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4: Nosotros avanzamos con más de nuestra programación y aquí está lo nuevo, lo más reciente de Grupo Spar aquí en el programa.

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Muy bien, pues aquí en la super variedad musical de Radio Geni, siempre, siempre con lo mejor en el 760. Avanzamos con más de nuestra programación.

Perfecto, pues ya nos vamos, agradeciéndoles a todos ustedes el que nos haya acompañado esta tarde, que haya escuchado nuestro programa, que eso es lo más importante. Agradeciéndoles y, por supuesto, invitándoles para que no le cambie, porque vienen los comentarios de deportivos.

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5: Perfecto. Bueno, pues aquí estamos listos para iniciar nuestros comentarios deportivos esta tarde, aquí en el 7, en el 760, desde Nogales, Sonora, México. Bueno, pues está en su máxima expresión la fiesta grande del béisbol de la Liga Mexicana de Verano. ¿Qué sucedió el día de ayer? Bueno, pues el día de ayer el equipo de los Diablos Rojos del México le ganan al equipo Guerreros de Oaxaca por el marcador de 3-1. Y con esto, el equipo de los Diablos Rojos del México toma ventaja en la serie. 2 victorias para los Diablos, 1 victoria para el equipo Guerreros de Oaxaca. En otro de los partidos, el día de ayer, Olmecas de Tabasco perdió ante el equipo Bravos por el marcador de 10-7. El equipo Bravos de León derrotó al equipo Olmecas de Tabasco 10-7. Y ahora, pues, la ventaja aquí en la serie es para el equipo Bravos de León, que se llevaron la victoria 10-7 sobre Olmecas de Tabasco. También en otra de las series, el equipo Toros de Tijuana enfrentando al equipo Algodoneros de Unión Laguna, y el equipo de Toros de Tijuana 9-1. El equipo Algodoneros de León 3-1. Y con ello, bueno, pues con ello se pone adelante el equipo de Toros de Tijuana 2 juegos a su favor y 1 derrota. Así es que los Toros de Tijuana tienen 2 victorias. El equipo Algodoneros de León 1 victoria. En la otra serie, el equipo Caliente de Durango, el equipo Caliente de Durango le ganó a Aceleros de Monclova 7-0. Y aquí el equipo Caliente también toma ventaja sobre el equipo Aceleros de Monclova 2-1. Esos fueron los únicos partidos que se desarrollaron el día de ayer. Vamos a ver para el día de hoy. Piratas de Campeche enfrentando a Pericos del Puebla. Los Diablos Rojos del México contra el equipo Guerreros de Oaxaca. Olmecas de Tabasco contra el equipo Bravos de León. También tenemos que Toros de Tijuana contra el equipo Algodoneros de Unión Laguna. el equipo caliente de Durango, el equipo caliente de Durango, enfrentando a Aceleros de Monclova, y los Sultanes del Monterrey contra el equipo Charros de Jalisco. Pues esa es la acción, la actividad que se desarrolla este día en el béisbol de la Liga Mexicana de Verano, en su máxima expresión. Los equipos que están buscando pues ser nuevos campeones, pero allí está el equipo de los Tigres. Este equipo de los Tigres, indiscutiblemente, que busca el tricampeonato. Estos Diablos Rojos del México, perdón, el equipo de los Diablos Rojos del México, que busca el tricampeonato. Muy bien, continuamos con más y rápidamente, bueno, pues vamos a ver en la Leagues Cup, vamos a ver qué sucedió el día de ayer. Ahorita vamos a ver que nos comente nuestro amigo Felipe Loera qué le parecieron los resultados. El equipo de Columbus enfrentando al equipo de Pumas, llevándose la victoria, pues el equipo de Columbus sobre Pumas en tanda de penales. El equipo de Cincinnati perdió ante el equipo de el Atlas 2-1. Minnesota enfrentando al equipo de Atlante, llevándose la victoria el equipo de Minnesota sobre Atlante 3-1. El Pachuca ganó al equipo de Charlotte 1-0. El equipo Real Slide le ganó al equipo de Juárez 3-0. Y el equipo de Tigres de la Universidad de Nuevo León empató con el equipo de Vancouver, pero en tanda de penales. ¿Qué sucedió, mi querido Felipe? Buenas tardes.
6: Buenas tardes, güerito. Buenas tardes al auditorio. En tanda de penales ya ganó Tigres, güerito, 2 puntos. Tigres está haciendo con esto 6 puntos en total, güerito. El primer juego lo perdió en penales, el segundo lo gana, hace 4 puntos ahí, y los dos de ayer son 6 en 3 juegos. Está en quinto lugar, no le alcanza, güerito, para clasificar. Juárez, a pesar de que perdió 3-1, el día de ayer, Juárez sigue estando ahí en cuarto lugar. Solamente que León diga lo contrario, pero de alguna manera no le alcanza a Juárez, a ningún otro equipo, más que ganando por una diferencia de 2 goles, güerito, lo que es Toluca contra Dallas, que juegan hoy, y lo que es Monterrey contra Nashville, que ya va perdiendo Monterrey al minuto 30, 1-0. León va perdiendo 1-0 con el Inter de Miami, que está jugando sin Messi, güerito. Messi se fue a enterrar a su papá a Argentina y pidió unos días de vacaciones. No va a estar jugando no sé por cuánto tiempo, una semana, 2 semanas. No sé en qué tanto tiempo se recupere emocionalmente, pero por lo pronto ahorita Miami sin Messi va ganando 1-0 al León. Te digo por qué esto, güerito, porque León tiene 6 puntos, está ahorita rankeado en el segundo o tercer lugar de los equipos mexicanos. El que está rankeado como cuarto lugar es Juárez, pero puede ser que Toluca le quite la gracia a esa, el que está pero en primerísimo lugar, güerito, es el América, el América, que desde que llegó el señor Almada y con un puñado de jóvenes está haciendo historia, güerito, y ahorita es el líder general de lo que son los equipos mexicanos.
5: Pues sí, así las cosas, y pues para nosotros los mexicanos, pues indiscutiblemente esta Liga Leagues Cup pues nos trae de cabeza, efectivamente nos trae de cabeza, porque no hemos visto a los equipos mexicanos que el poderío se deje ver ante estos equipos de Estados Unidos.
6: No, fíjate, te voy a dar la clasificación del 4 para arriba. El 5 es Tigres, 6 Toluca en este momento. Monterrey el 7, Pachuca el 8, Atlas el 9. Los primeros tres puntos que consiguió Pachuca el día de ayer, los primeros tres puntos que consiguió Atlas, Chivas se quedó con un punto, Pumas con un punto, Tijuana con cero puntos, Necaxa cero puntos, Roberto. Ahí te los llevas a todos con cero puntos, hasta donde está el Puebla, que juega el día de hoy también. Querétaro cero, Atlético San Luis cero, Santos no se diga cero goles, Tijuana cero puntos también. O sea, es muy difícil competir en esta League Cup en estas circunstancias. Como te comentaba al principio de que empezó este torneo, te comentaba que en México apenas va a jugar la jornada 4 y acá ya andan pues ya por ahí a mitad de lo que es la temporada, y eso ayuda mucho ahorita porque encuentras un equipo más equilibrado ya pasando de lo que el roce normal al principio cuando llegan jugadores nuevos que no se adaptan al equipo, y es lo que está pasando con los equipos mexicanos. El día de ayer, Gorito, ni en penales con el mejor portero de Sudamérica, de lo que es CONCACAF, que es Iker Casillas, Navas, Keylor Navas, ni siquiera en penaltis ganaron, Gorito, los Pumas. Es difícil así, es muy difícil. Rescatan un punto por el empate, pero el que ganó los penales agarra dos puntos, Gorito, pues que de alguna manera de nada le sirve, porque de los 18 equipos también de la MLS van a clasificar solo 4, Gorito. Quedan 14 eliminados de la Liga MLS. Como hayan quedado, los que están mejor posicionados pasan a la siguiente ronda, y de los 4 mejores de la Liga Mexicana se descalifican 14 equipos, Gorito, y solamente 8 equipos van a seguir a la siguiente ronda.
5: Sí, pues es lo que hemos comentado, pero a nosotros como admiradores del fútbol, que vemos estos partidos, vemos a los equipos mexicanos, aunque le pongamos algún pretexto, lo que tú quieras, que ellos ya van como a la mitad de la temporada y los equipos mexicanos apenas van en la cuarta jornada, y pues no, para nada. Ya ves cómo el equipo de las Chivas Rayadas del Guadalajara ni siquiera pudo pasar, fue pues eliminado, como quien dice, a las primeras de cambio.
6: Está Chivas de Guadalajara en el lugar número 11, güerito.
5: Fíjate.
6: Con un mugroso punto, güerito. Hazme el favor, güerito. Y ¿sabes qué? Te das cuenta con esto, güerito, que en Estados Unidos la liga, lo que es la liga, los directivos están trabajando bien, están trabajando muy bien, no contratan extranjeros a lo tonto, contratan y los hacen como jugador franquicia. Por ejemplo, ahora Chucky Lozano está llegando Ángeles Galaxy, está llegando ahí con el Galaxy de Los Ángeles y va como jugador franquicia. ¿Qué quiere decir jugador franquicia? Que hay un sueldo arriba del sueldo normal. El Chucky va a ganar un promedio de 6 millones de dólares al año, güerito, más algunas primas, pero nomás dejan contratar a 4 jugadores. No dan chance de contratar más. O sea, de cuenta que les ponen un tabulador y tienen que ser de esos que van a desquitar los millones que van a pagar por ellos. No es como acá en México, que de alguna manera llegan y depende del promotor. Cómo se venda al equipo mexicano, depende del promotor. Si lo vendió bien, qué bueno, porque le va bien al promotor y al jugador, pero la mayoría de las veces se venden muy bien, los traen como si fueran rock stars, de esos estrellas, y llegan al campo y, hombre, cualquier jugador de cantera les gana en un pique, les gana, no sé, en alguna jugada de antología, pero aún así están cobrando las perlas de la Virgen, güerito.
5: Exactamente, y como tú dices, contratan jugadores a lo tonto, y allá en Estados Unidos, como tú bien lo platicas, primeramente estudian al jugador para poderlo contratar. Si ven que va a dar el ancho, perfecto. Si no ven que no va a hacer absolutamente nada, pues inmediatamente le dan el serruchazo, le dan para atrás.
6: Así es, güerito, y de alguna manera lo que es Federación Estadounidense de Fútbol, manda a jugadores jóvenes, ¿eh? A veces les ofrecen $100,000, $200,000 para que se vayan a Europa, váyanse. Y se van los jugadores, y hay por ejemplo un Pepi que es a, jugó inclusive con selección mexicana, está jugando ahorita Chelsea, Liverpool, no sé en qué equipo está jugando en la Premier ahorita, y es un tipo que se fue por $500,000, ahorita ya firmó un contrato como por $18,000,000, pero lo dejaron ir ahorita a que se trineara, a que agarrara experiencia en Europa, y hoy es de los que representan a Estados Unidos como centro delantero, defendiendo la casaca americana, güerito. Pero de alguna manera el mensaje es, déjalo ir por pepitas, no le hace, hombre. Pero que agarre experiencia en el fútbol extranjero para que traiga nivel cuando llegue a jugar con selección, cualquier selección de su país. Esto lo hacen los argentinos, los brasileños, los uruguayos. Y acá en México quieren mandar a Gilberto Mora, güerito, y quieren pedir no menos de $18,000,000 por él. ¿Cómo ves, güerito?

0: No, que porque eres un jugador de ves que eres un jugador de primera categoría, ya quieren cobrar como si fuera un superjugador, como tú bien lo dices, un superstar.
1: Así es, Luis, definitivamente nos hace falta más humildad en ese aspecto, sobre todo los directivos mexicanos, de los equipos mexicanos. Esperemos que un día recapaciten, güerito, y les den oportunidad para no tener 12, 13, para tener 50, 100 jugadores en el extranjero y que se mide ya un nivel para competir en mundiales. Ya ves, estuvimos a punto de ganarle a Inglaterra, pero no tuvimos ese garbanzo de a libra que pudiera sacar el resultado. Y nos los comimos con los dos, el segundo tiempo, los últimos 45 minutos, pero nomás nos los quisimos comer, pero no, nunca pasaron de la garganta. Ahorita dice, quedaron, nos ganaron, y sí los tuvimos allá atrás todo el partido del segundo tiempo, pero no tuvimos a alguien que tuviera la llave para poderles marcar un gol y pasar a la siguiente ronda.
0: Exactamente. Pues Felipe, te agradezco muchísimo, ahí estamos pendientes.
1: Claro que sí, güerito, un abrazo.
0: Igualmente. Gracias ahí a nuestro amigo Felipe Loera por su participación. Entonces, el día de hoy en la League Cup tenemos que Miami, Inter de Miami contra el equipo León, Orlando City enfrentando al equipo Atlético de San Luis, el equipo de Monterrey va contra Nashville, Toluca contra el equipo de Dallas, San Diego FC enfrentando al equipo de Puebla, Los Ángeles FC enfrentando a Querétaro y el decaído Chivas Rayadas del Guadalajara enfrentando al equipo Seattle Sounders FC. Bueno, pues ahí está la información, los comentarios de lo que es esta League Cup.
2: Que les ha ido muy mal a los equipos
0: Sí,
2: mexicanos, ¿eh?
0: es lo que estaba comentando a Felipe, que del
2: América,
0: traste.
2: excepción de América y no recuerdo qué otro club.
0: El equipo de San Luis.
2: Pero de ahí en fuera, los demás
0: Ey,
2: equipos
0: y el Cruz
2: mexicanos,
0: Azul.
2: de la patada, ¿eh?
0: Sí,
2: Se
0: hombre.
2: ha impuesto los equipos de la Major League Soccer.
0: Como comentaba nuestro amigo Felipe, que ellos llevan una ventaja sobre los equipos mexicanos, pero aquí no hay que sacar eso. Aunque la liga de Estados Unidos ya va en su sexta o séptima jornada, y aquí los equipos mexicanos van en la cuarta jornada.
2: Pero puro
0: Pero eso,
2: pretexto, ¿no?
0: exactamente, eso es un pretexto. Entonces, ¿aquí qué debe de hacerse? Pues de que vayan más.
2: La verdad es que está pasando por mejor momento la Liga Profesional de Estados Unidos, ¿eh?
0: Exactamente, y que va superando a la Liga de
2: Por
0: México.
2: mucho, ¿eh?
0: Por mucho. Muy bien. Bueno, pues continuamos rápidamente. Nos vamos a la pausa comercial.
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6: Continuamos aquí a través del 760 desde Nogales, Sonora, México. Vamos a ver qué sucedió el día de ayer en el béisbol de las Grandes Ligas. ¿Ganaron tus equipos favoritos? ¿Perdieron tus equipos favoritos? Bueno, pues aquí está toda la información. El día de ayer el equipo de Detroit le ganó a Cleveland 6-4. Miami derrota a los Piratas 2-0. El equipo de los Cachorros de Chicago, que no creen absolutamente en nadie. Fíjate, Alejandro, este equipo de los Cachorros de Chicago, a la mitad de la temporada estaba a la debacle.
7: En el sótano
6: parecía que este equipo de los Cachorros de Chicago pues no iba a avanzar. Y mira, ahorita está en el primer lugar de su división. Enrachado, efectivamente. Bueno, pues ayer le ganó al equipo de Washington 8-6. Los Yankees le ganan a Seattle 4-1. Toronto derrota a Boston 5-3. Atlanta, que también, qué bárbaro. Este equipo de Atlanta, ojalá que no pierda la brújula, que siga así trabajando duro, que ocupa el primer lugar de su división. Bueno, pues Atlanta ayer le ganó a los Mets 4-0. Baltimore derrota a Cincinnati 5-2. El equipo de los Cardenales de San Luis vencieron al equipo de Filadelfia 2-0. El equipo de los Angelinos le ganó a Texas 3-2. Los Rockies de Colorado, y se le pegaron al equipo de los Diamondbacks de Arizona 3-2. San Diego derrota al poderoso equipo de Milwaukee 11-2. Y vaya que le pegaron duro al equipo de Milwaukee. Ahorita Milwaukee, mi querido Alejandro, es el equipo número uno en ambas ligas, tanto en la nacional como en la americana. Así es que ayer cayó 11-2. El equipo de Tampa Bay derrotó a los Atléticos 12-4. San Francisco le pegó a los Astros de Houston 4-1. Y los Dodgers de Los Ángeles, que los últimos dos partidos que se han enfrascado contra el equipo de Kansas City, en los dos partidos se han ido a extra innings. El día de ayer el equipo de los Dodgers le ganó a Kansas City 5-4 en 10 emocionantes entradas. Vamos a ver los partidos para este día. Cleveland, Detroit. Pittsburgh, Miami. Cachorros de Chicago, Washington. Marineros de Seattle contra los Yankees. Medias Rojas del Boston, Toronto. Bravos de Atlanta, los Mets. Cincinnati, Medias Blancas de Chicago. Texas va contra los Angelinos. Kansas City, de nueva cuenta, se mide al equipo de los Dodgers de Los Ángeles. Baltimore, Minnesota. San Luis, Filadelfia. Tampa Bay, Atléticos. Rockies de Colorado, Diamondbacks de Arizona. El equipo de Houston contra San Francisco. Y por último, Milwaukee contra el equipo de San Diego. Bueno, pues ahí está la situación. Así se estará jugando este día en el béisbol de las Grandes Ligas. Amigos, en comentarios deportivos, muchísimas gracias. Que tenga usted una excelente tarde. viene nuestro compañero y amigo el profesor Alejandro Encinas y su equipo de reporteros para entregarles primera plana, segunda emisión.

0: Muy buenas tardes, amigos y amigas. Muy buenas tardes, amable auditorio de Radio Geni. Son las 6:04. Les saluda su amigo y servidor Alejandro Encinas, voz informativa de su noticiero Primera Plana. A nombre de todo el equipo de noticias, la invitación para que nos acompañen a partir de este momento, los próximos 60 minutos, usted se entere de lo más relevante de la información de última hora en este miércoles 12 de agosto. La temperatura ambiental 27 grados centígrados, equivalentes a 80 grados Fahrenheit. Una tarde con temperatura muy agradable, prevalece la humedad, 53% de humedad derivado de las lluvias que se han estado registrando en toda la región. Esta noche hay un 35% de lluvia, es muy probable que tengamos lluvia de ligera a moderada en horas de la madrugada, sí. Podríamos amanecer incluso con un poco de llovizna a partir de las 9:10 de la noche. Pues toda la madrugada hay probabilidad de lluvia, de chubascos en nuestra región. Y fíjese que el pronóstico de lluvia de tormentas eléctricas se mantiene también para mañana jueves. Hay un 55% de probabilidad de que continúe la lluvia aquí en nuestra región. Bueno, la información más importante del día de hoy: México envía 60 toneladas de ayuda humanitaria a Colombia tras el fuerte sismo de antier, que pues fue un sismo devastador, 7.4 la magnitud del sismo, que dejó pues una estela de destrucción y de muerte. Hasta esta tarde se reportan prácticamente cerca de 200 personas muertas, más de 2,000 heridas y cientos de desaparecidas. Lo que me llama la atención es la postura del gobierno, del nuevo gobierno de Colombia, que encabeza el derechista Abelardo de la Espriella, que pues rechaza la ayuda de grupos de rescate como los famosos topos mexicanos, que pues si bien no tienen una certificación internacional, sí tienen un reconocimiento en todo el mundo por la experiencia que han acumulado a lo largo de muchísimos años, más de 40 años, ¿no? Este grupo de topos de México nació a raíz de aquel fuerte sismo que sacudió la capital mexicana en septiembre de 1985. Bueno, pues dice el gobierno de Colombia, el Departamento de Protección Civil, que únicamente van a aceptar la participación de grupos de rescate con certificación internacional. Creo que por ahí mencionaban a Estados Unidos, a El Salvador, y no recuerdo que otros 12 países, pero pues creo que ante una desgracia de esa magnitud, pues no están como para ponerse los moños, ¿no crees, Andrés? Buenas tardes.
1: Buenas tardes, profesor. Buenas tardes, amigos. Qué gusto saludarles. Pues vaya que profesor ignora a este nuevo presidente de Colombia, que la experiencia, que el humanismo que manifiestan en cada intervención que realizan los topos mexicanos, pues nació precisamente de esa experiencia tan triste y devastadora que sufrimos los mexicanos en 1985, y que este acto de solidaridad y ayuda lo han llevado a algunas partes del mundo.
0: Pues reconocido, ¿no? ¿A dónde no han ido los topos mexicanos a rescatar gente debajo de los escombros en terremotos como los que han ocurrido en Turquía, en China, en Chile, en otras partes del mundo? Entonces, qué raro, ¿no?, la postura de este nuevo presidente colombiano. Ahora no más falta que diga que no quiere el medicamento, la comida, todo lo que está enviando México también a manera de apoyo, ¿no?
1: Pues es que es inexplicable la postura que está manifestando, que únicamente quiere rescatistas certificados, cuando ahorita lo que hacen falta son manos, uh-huh, experiencias sobre todo para llevar a cabo este tipo de tareas.
0: Pues es la primera vez que yo veo esta postura en un mandatario de un país que lo que, al contrario, lo que quieres es que lleguen manos a ayudar. Lo que ya llegó allá a Colombia son 2 aviones de la Fuerza Aérea Mexicana con 58.5 toneladas de ayuda humanitaria para apoyar a las miles de familias damnificadas. Llevan 854 despensas equivalentes a 20 toneladas de alimento. Va también medicamento. Además, la Secretaría de la Defensa Nacional pues ha enviado a 255 militares especialistas y a 20 binomios canófilos, pues 20 perros, ¿no? Uh-huh. Quienes pues están entrenados para detectar a través del olfato, ¿no? Uh-huh. Que sí. Este extraordinario el olfato que tienen los animales, particularmente los perros, los gatos, ¿no? Que te pueden oler a kilómetros de distancia, ¿eh?
1: Sí, y también, profesor, esa agudeza de olfato les ha ayudado a salvar muchas vidas y también a rescatar pues los cuerpos de personas que lamentablemente pues perdieron la vida. Entonces, pues este presidente colombiano debiera de tener un poquito de corazón para agradecer lo que pues otros pueblos quieren hacer por ellos. Pues
0: ya me está cayendo mal a mí, fíjate, y apenas va asumiendo el cargo y este pues sí. Es que no deben de politizar estas tragedias, ¿no? Uh-huh. Sí, pues. Si hay diferencias con México o si las hubo en el pasado, pues que no mezclen una tragedia como la que está sufriendo el pueblo de Colombia con cuestiones políticas, ¿verdad? Pero pues ahí está esta postura, pues muy criticada, ¿no? Porque si nada más hay 4 países con certificación internacional, pero hay muchos países que quieren enviar ayuda, quieren enviar personal para apoyar en las labores de rescate, porque se dice que todavía pudiera haber decenas de personas con vida debajo de los escombros, y conforme pasa el tiempo, cada hora que pasa, pues es vital para rescatar con vida a esas personas, ¿no?
1: Sí, aquí es donde quizás si le preguntáramos a los colombianos si rechazan la ayuda de los topos mexicanos, pues ellos no tendrían el mismo sentir del presidente de su país.
0: Pero los topos mexicanos no esperaron esta invitación, ¿eh? Ellos estaban en Venezuela haciendo labores todavía de apoyo por la cuestión del fuerte terremoto que también sacudió a Venezuela el pasado 24 de junio, pues ahí en cortito, ¿no? Volaron de Venezuela a Colombia, pues dejando la cuestión de los protocolos de invitación por un lado. Bueno, en otro tema, hoy el gobernador Alfonso Durazo visitó la región de El Río Sonora y acompañado de la secretaria de el medio ambiente del gobierno mexicano. Le tengo toda la información de este importante recorrido que hizo el gobernador Alfonso Durazo, acompañado de Alicia Bárcenas. Ella es la secretaria del medio ambiente y recursos naturales. Pues estuvieron recorriendo parte de la cuenca del río Sonora. Hay que recordar que hay un hospital que ya se colocó la primera piedra, un hospital de el IMSS Bienestar que se va a construir en Ures, justamente para cumplir con una añeja pues promesa que les hicieron hace 12 años, que fue aquella tragedia, aquel ecocidio, cuando miles de litros de lixiviado de cobre contaminaron la cuenca, primero del río Bacanuchi y del río Sonora, ya, y después de 12 años apenas les están cumpliendo a los habitantes damnificados del río Sonora. Son 8 municipios, son miles de familias que viven y que han estado a lo largo de estos 12 años pues pagando, sufriendo las consecuencias de esa enorme contaminación.
2: Pues también en esto, profesor, amigos, hay que agradecerle al gobernador Durazo, a la presidenta Sheinbaum, que tuvieron voluntad política para cumplir con una promesa ya añeja y que mucha falta les hace a los habitantes de toda esa área, que si bien sufrieron la contaminación tan fuerte que hace 12 años, sin embargo, pues sabemos que pues el olvido oficial sí existió, sin embargo, pues ahora se está cumpliendo. Pues
0: le estuvieron haciendo como dicen, al ensarapado, ¿no?
2: Pues sí.
0: Le estuvieron haciendo ahí al loco, como que apoyaban, como que estaban preocupados, como que estaban al pendiente, pero la verdad es que no cumplieron en su momento con... Para empezar, le sacaron aquellos 2,000 millones uh-huh. de pesos a Grupo México, que dicen que fue una rebatinga, uh-huh. pero pues el beneficio no fue directamente a los damnificados. Qué bueno que ahora ya se está cumpliendo con compromisos como este hospital, que ya empezó la construcción en el poblado de Ures, al margen de el río Sonora. Pues le voy a platicar sobre ese importante recorrido que hizo el gobernador Durazo, acompañado de la secretaria del Medio Ambiente. ¿Qué tal el eclipse solar hoy en España? Uh-huh. Qué fenómeno tan impresionante fue el de este día. Allá, el mejor lugar para presenciar el eclipse total solar fue en España, en territorio español, aunque el fenómeno pues se pudo apreciar en algunas regiones allá en Europa. He estado viendo a través de redes sociales los videos de pues del fenómeno, cómo pues se dio minuto a minuto, y cómo la gente, porque viajan de todo el mundo a los lugares donde pues ocurre un eclipse de sol, que se oscureció por espacio de unos cuantos segundos el cielo allá en España, donde pues el fenómeno se pudo observar, dice la información, de diferentes zonas de la península ibérica.
2: Pues hay grupos, hay clubes, organizaciones de apasionados de este tipo de fenómenos astronómicos que no dudan en buscarlos, en seguirlos, principalmente en los puntos en donde se pueden observar mejor.
0: Pero fíjate qué impresionante hasta dónde ha avanzado la ciencia, la astronomía, uh-huh. Andrés, que se puede predecir un eclipse solar o un eclipse lunar con mucho tiempo de anticipación. Incluso los astrónomos indican el día, la hora y el lugar donde mejor se va a poder observar este fenómeno astronómico.
2: Sí, es que, profesor, pues tienen ese estudio tan concienzudo.
0: No, lo que pasa es que la traslación, uh-huh. el movimiento de los astros, uh-huh. Es perfecto.
2: Sí, entonces pues quienes siguen esos movimientos astronómicos pues van previendo qué va a ocurrir. Muchas veces uno lo sabe cuando ya están se puede decir para ocurrir, pero hay gente que lo pronostica de tal manera que asombra.
0: Bueno, y en otra información que también le comparto esta tarde, la Suprema Corte de Justicia de la Nación, los ministros que dicen que son ministros que se deben al pueblo, pues resulta que ya validaron la creación del Fondo de Pensiones para el Bienestar y autorizan que se puedan transferir los recursos, es decir, el dinero de las cuentas de retiro que no han sido reclamadas por personas que ya cumplieron 70 años. Bueno, y también para los burócratas que aportaron al Fondo de Ahorro del ISSSTE, de 75 años que no hayan cobrado el dinero, ya sea porque se fueron a vivir a otro país o porque no saben que tienen un dinero ahorrado, o a lo mejor porque murieron y sus familiares jamás lo reclamaron. Pues es un dineral, es un mundo de dinero que pues ahora el gobierno está disponiendo o va a poder disponer de él. Ya lo avaló la Suprema Corte de Justicia de la Nación. No se asuste si usted no cumple todavía los 70 años o si, bueno, tendría que estar muy al pendiente de que no le vayan a desaparecer su fondo de ahorro para el retiro, ¿no?
2: No, pues con esta iniciativa va a obligar a que muchos ciudadanos y ciudadanas que pues son un poquito negligentes y que dicen mañana voy pues, a sí, averiguar.
0: Pero como decía mi tata, no tiene llenadero. O sea, pues, agarrar sí, además, ya el dinero de trabajadores, no importa que no lo hayan reclamado, ese dinero tiene dueño.
2: Claro. Claro.
0: ¿Cómo de que, como ya tienen 70 años los trabajadores que aportaron ese dinero y no lo han reclamado, pues ahora va a pasar a ser, pues, del gobierno?
2: Sí, pues, muchas veces este tipo de medidas también van criando en la población cierto resquemor sobre si tenemos ministros que en verdad están del lado del pueblo o están para quien les truene los dedos y pues les ordene hacer tal o cual cosa.
0: Bueno, en Michoacán siguen los operativos para detener a delincuentes que se han dedicado por años a extorsionar a productores de aguacate y de limón. Pues bien dice por ahí una frase, querer es poder, ¿verdad? Y ahora claro, con esta estrategia de seguridad que ha implementado Omar García Harfuch y el propio gobierno de la presidenta Claudia Sheinbaum, pues qué casualidad que ahora sí están dando y están deteniendo a los delincuentes allá en Michoacán, que por años pues se paseaban y hacían lo que les pegaba la gana con un negociazo que montaron de extorsión que les reportaba al año 15,000 millones de pesos. Productor de aguacate, de limón, de mango, de guayaba, de piña, que no pagara la cuota al crimen organizado, pues le quemaban los árboles, se los talaban, los asesinaban, les quemaban los camiones, les mataban a los jornaleros.
2: Sí, pues por eso fue que nacieron las autodefensas en Michoacán y cómo pues algunos personajes pues que ya fallecieron lamentablemente en consecuencias no muy pacíficas, como el caso es de
0: pues Hipólito Mora. Lo asesinaron.
2: Sí, pues también el doctor Salvador Mireles, que de ser pues alguien que empujaba esa defensa de los pueblos en contra de los
0: a ese peor lo metieron al bote un tiempo.
2: Exactamente, profesor, y ahí enfermó, se decía que pues salió ya para morir.
0: Bueno, vamos a la pausa comercial, son las 6:22, 6:21. Le quiero recordar que el próximo sábado será el curso de pensiones del Seguro Social que va a impartir el especialista en el tema de pensiones, el licenciado Eduardo López Ibarra, 30 años de experiencia como consultor y asesor, así que el curso de pensiones será el próximo sábado 15 de agosto en el Hotel Plaza Nogales de 9 de la mañana a 1 de la tarde. 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
5: Bueno, el fin de semana va a estar duro el calorcito. No hay pronóstico de lluvia para el sábado y el domingo, o al menos es muy bajo, ¿verdad? 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
6: ¿Qué tal, maestro? Muy buenas tardes. Buenas tardes a todo el amable auditorio. Pues ya tenemos aquí lista la información local. Y Emma Maldonado, tesorera municipal, presentó su segundo informe trimestral, donde comentó que pues ha incrementado en lo que es el patrimonio público y también pues que existen unas finanzas sanas.
7: ¿Qué rescatamos? Ingresos superiores a lo que traemos de gasto y un incremento en el patrimonio público, es decir, traemos finanzas sanas. Todo agradecerle al ciudadano que se ha acercado a cumplir con nosotros en tesorería en temas del impuesto predial, que es lo que nos está permitiendo mostrar estas cifras favorables. Tenemos las puertas abiertas de tesorería, vamos a seguir implementando programas para que el ciudadano se siga acercando y podemos tener estos resultados como hasta ahorita para el siguiente trimestre. Les podemos dar la certeza de que lo que se está recaudando por tema de aportaciones de ellos, lo estamos trabajando para que impacte en temas de la ciudad, en pavimentación, mejora de la infraestructura, camiones recolectores, mayor número de patrullas. Entonces esperamos que el ciudadano pueda verlo reflejado en estos rubros importantes que le comento.
8: Tesorera, pues ya ha visto, se ha comentado el aumento de gente pues que ha venido a pagar prediales y pues ha sido más alta la recaudación. Todavía hay queda mucho rezago.
7: Estamos trabajando en ello. La verdad es que ahorita estamos checando las cifras, viendo todo lo que tenemos registrado dentro de nuestra base de datos, pero no es tanto el porcentaje que tenemos en tema de rezagos, pero lo seguimos trabajando.
6: Pues ahí está lo que dice la tesorera sobre pues el incremento en lo que son los pagos de prediales. Y por otro lado, el director de Desarrollo Urbano, Jorge Medina, acompañó al presidente municipal, Juan Francisco Gima, a la apertura de la calle Pánuco, ahí en lo que vendrá a mejorar la movilidad de todos los automóviles que circulan pues diariamente por aquí, por la colonia Héroes.
9: La Río Pánuco, el día de hoy estuvo ahí el ingeniero Juan Jim, físicamente ahí, en donde ya se dio la apertura de la vialidad esa. en esta calle, fue una calle donde Omapas hizo algunos trabajos, instaló tubería de agua potable, drenaje, se rehabilitó al 100% la tubería, y nosotros por parte de Desarrollo Urbano, pues las indicaciones del alcalde fue que restauráramos la pavimentación y lo hicimos con concreto hidráulico. Tiene una longitud alrededor de 120 metros lineales, ahí se hicieron guarniciones, banquetas, se hicieron también las tomas domiciliarias, pero lo más importante es que se rehabilitó, y ya que con concreto hidráulico, que va a tener mucha duración, y es, ya que esta calle pues es una conectividad, es una ruta de movilidad de transporte de la ciudadanía, pues es el circuito que inicia en la Ruiz Cortines, sigue todo lo que es la calle Héroes, cierra el circuito ahí arriba por las calles, por las sierras, y viene y se conecta a la Buenos Aires, otra vez hacia la Ruiz Cortines. Un circuito muy importante para todas las rutas, para las bomberas, para Cruz Roja, para los camiones de la limpieza también, de servicio público, es una conexión principal.
6: Pues una importante apertura el día de hoy. Y Araceli García afirmó que este fin de semana pues estará reactivando las jornadas comunitarias del bienestar, y estarán iniciando allá en la colonia Los Tápiros, pues con estas jornadas que son muy importantes, desde las 9 de la mañana.
10: Nos volvemos a reactivar ya este sábado en las colonias con nuestras jornadas comunitarias del bienestar. Estamos por confirmar algunas dependencias, pero por lo pronto ya tenemos que los mismos servicios de bienestar, que es toma de presión también que tenemos con nuestra personita, tenemos lo que es corte de cabello gratuito, atención sobre temas de familias que ocupen material según la vulnerabilidad que presenten en su vivienda, están los compañeros también de trabajo social atendiéndolos, y peticiones ciudadanas por el área de enlace, donde hacen nota y toman pues aquella necesidad que tenga la ciudadanía en ese sector, ¿no? Estaremos en el centro comunitario Tápiros de 9 a 1 de la tarde este sábado. Nos acuerpamos siempre con lo que son los compañeros de Instituto Nogalense de la Mujer, lo que es deporte, imagen urbana, salud municipal, DIF, y también se suma a veces desarrollo económico. Entonces estamos por confirmar esas dependencias, que sepan también la ciudadanía que posiblemente estén en esta jornada. Sí. Es asistir, hay una logística previa a cada jornada, hacemos entrega de un vale, se puede decir, o un boletito donde ellos se les va sellando por una de las partes de este boleto que asista a todos los módulos. Lo ideal es que cada persona que se acerque acuda a cada uno de esos módulos, sea beneficiado de cada uno de ellos, ya que cada quien llevamos diferentes servicios, y la idea es que sea beneficiado de cada uno de ellos. Entonces no es como que nomás voy a salud y me tomé la presión y me retiro, no, que acuda a cada uno de esos módulos, porque esa es la intención, que sepan qué información llevamos cada una de esas dependencias.
6: Pues ahí está la invitación para el día sábado a partir desde las 9 de la mañana a 1 de la tarde. Y Lidia Adelaida Gutiérrez, directora de la preparatoria municipal, comentó pues que inició el cuatrimestre a su máxima capacidad y siguen aumentando pues la lista de alumnos esperando pues un espacio.
11: Día lunes iniciamos oficialmente ya el cuatrimestre, un cuatrimestre más de la preparatoria municipal Omar Osvaldo Romo Covarrubias en sus dos planteles. Y sí, desde el plan operativo anual nosotros ya teníamos proyectado 900 estudiantes, ya rebasamos un poquito más esa meta, gracias a Dios, y pues gracias a la confianza también que los padres de familia siguen depositando en nuestra preparatoria municipal. Ya tenemos una lista de espera ya para el siguiente cuatrimestre, ya tenemos fácil unos 20 estudiantes que en noviembre van a formar parte también de nuestra comunidad. De hecho, la infraestructura que tenemos ahorita en Colosio está bien, tenemos muy buen número de salones, y en el plantel de la mesa, sí, efectivamente el viernes pasado ya se nos entregó un aula más, que durante la gestión del alcalde pues ya son 3 aulas que se han construido en la prepa de la mesa, y precisamente pues esa es la tarea que tenemos, ¿verdad?, del poder seguir mejorando, no solamente en infraestructura, sino también en lo académico, porque podemos tener el edificio más bonito del mundo, pero si no hay aprendizaje, pues también que no sea en vano, pues, ¿verdad? Y decirles que para nosotros es muy importante cumplir no solo con la infraestructura, sino también cumplir con la parte académica, con la capacitación.
6: Pues ahí está lo que informa la directora Lidia Adelaida Gutiérrez sobre pues el inicio de clases ahí en la preparatoria municipal.
5: Y muchos estudiantes, ¿no? Yo recuerdo que al principio, hace como 15 años, ¿no?, que nació la preparatoria municipal, casi no tenían alumnado, le hacían el fuchi, ¿no?
6: Así es, pues, le hacían mala cara.
5: Decían que puro, ¿no?, alumno este
6: problemático
5: era el que iba y paraba la preparatoria municipal. Y pues ahora, ¿quién iba a decir? Mira, una de las preparatorias más sólidas y más solicitadas, ¿eh?
6: Así es, maestro, fíjese que ahí va creciendo la lista de alumnos que están esperando oportunidad, y fíjese que tenían pues los grupos para 30 alumnos, y pues lo que tuvieron que hacer fue a cada grupo le pusieron 5 alumnos más, entonces...
5: Y
6: pues
5: todavía hay alumnos en espera queriendo ingresar, ¿no?
6: Así es.
5: Qué bueno, gracias Oscar, gracias por la información. 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
5: Bueno, la que sigue recorriendo gran parte de la geografía sonorense es la incansable, aguerrida Célida López, ¿no? Ella, cuando se propone algo, pues trabaja en serio, ¿verdad? Le echa muchas ganas. Pues le fue muy bien allá por el rumbo de Guaymas. Célida López encabezó un recorrido y una asamblea informativa en el puerto de Guaymas, donde militantes, simpatizantes y liderazgos políticos refrendaron su respaldo a su proyecto para coordinar los comités de la defensa de la transformación y la soberanía nacional en Sonora. En el encuentro participaron la diputada local Yasmín Gómez Lizárraga, el diputado federal y también dirigente estatal del Partido del Trabajo en Sonora, Ramón Flores, y David Pintor, quienes destacaron la importancia de fortalecer la unidad de la Cuarta Transformación. Durante el recorrido, Célida López dialogó directamente con familias guaymenses, escuchó sus planteamientos, donde la coincidencia con otras ciudades es la pavimentación. Además, compartió los avances alcanzados por los gobiernos de la transformación, así como la importancia de mantener un movimiento cercano y organizado desde las colonias. En la asamblea, los liderazgos expresaron su respaldo a Célida López y reconocieron su experiencia en el servicio público, capacidad de trabajo y conocimiento de Sonora como fortalezas para encabezar la coordinación estatal.
13: Bueno, y en más información local, el alcalde Juan Francisco Jim expresó el compromiso de seguir ofreciendo cuentas claras en Tesorería Municipal para llevar una mejor respuesta a los nogalenses, dijo al aprobar el envío de la segunda del segundo trimestre de la cuenta pública 2026 para el Congreso local.
18: En efecto, ahorita a los compañeros regidores, un servidor, la síndico y el cuerpo colegiado de gobierno aprobamos la cuenta pública que se remita al Congreso. Pero ahí hay que resaltar, primero, que se hace con una transparencia y una pulcritud el uso, el manejo, la aplicación de los recursos como debe ser. Segundo, que bajamos lo que es la deuda. Seguimos bajando, no tenemos créditos, el pasivo baja 9%. La comisión, por supuesto, de Hacienda, es importante el trabajo que ha hecho durante toda esta administración, y los números, el manejo de los recursos es importante, porque lo que hay que resaltar más es el incremento que hemos tenido año con año en lo que son la recaudación a través de los prediales y de los impuestos, donde la gente nos manifiesta su confianza porque ha crecido. Eso quiere decir que la gente a través de ahí se manifiesta que confía en su gobierno, en que la aplicación de esos recursos van a ser aplicados de manera transparente. El pago de impuestos, el no tener que caer en un pago de impuestos derivado de una mala administración o de una mala aplicación de los recursos, nos lleva a pagar más impuestos y tener que dar cuentas a quien tengamos que hacerlo. Pero el hecho de hacerlo con una pulcritud, como se hace en la tesorería, eso nos reduce el pasivo indirectamente.
19: Alcalde, atrás quedaron los tiempos borrascosos, con muchos vaivenes económicos, en que pues el futuro del gobierno municipal pues era incierto. Sin embargo, pues ahora ya se sabe con certeza hacia dónde se dirige.
18: Sí, bien, aquí lo podemos observar en todos los trimestres que presentamos, que cada vez hay mayor confianza, los regidores tienen pleno conocimiento y tienen toda la autoridad de solicitar la información, porque son los representantes al final de cuentas del pueblo y son los que deben de ser enterados. Y a mí me da una gran satisfacción el poder sentarme, rendir cuentas, rendir la aprobación que se emita la cuenta pública al Estado para su revisión, y eso me da una satisfacción de un trabajo que se ha hecho con pulcritud, con transparencia, con honestidad y sobre todo haciendo uso adecuado del recurso público.
5: Bueno, justamente de lo que platicamos hoy por la mañana con la ex tesorera municipal, ¿no? Julia Patricia Huerta, destacando pues estos factores que pues ponen a Nogales de ejemplo a nivel estatal, con la aprobación de la cuenta pública, no se ha contraído deuda con ningún banco, la cuenta pública la han aprobado allá en Hermosillo, en el ISAF. Y pues a tal grado que incluso los regidores de oposición la aprueban los informes trimestrales que por ley tiene que enviar la tesorería municipal. 6:44 PM, esta mañana tembló en San Luis Río Colorado, fue un sismo leve de magnitud 3.3, la coordinación Estatal de Protección Civil informa que no hubo personas lesionadas ni tampoco afectaciones por este sismo de baja magnitud registrado allá en San Luis Río Colorado. Sí, buenas tardes.
20: Buenas tardes, Alejandro. Mira, nada más quería comentar sobre el comentario que tú estabas haciendo sobre las cuentas de los de las personas de más de 70 años. Uh-huh. Las cuentas no se pierden. Las cuentas ahí van a estar en, para que la gente no se apanique. Esa cuenta la puede reclamar las personas, la misma persona o los familiares.
5: Pero tengo entendido que al pasar al Fondo de Pensiones del Bienestar, el gobierno va a gastar ese dinero, oiga.
20: Si se tratara
5: de guardarlo, pues ahí mismo lo dejaran donde está, ¿no?
20: Sí, pero lo que pasa es que las cuentas que ya no estén de plano reclamadas, se van a utilizar para las pensiones de otras personas para que se puedan pensionar o jubilar con el 100% de su sueldo. Uh-huh. Eso es, para que no sea que con el 60, con el 90, como
5: por eso pasa. Pero ese dinero, independientemente si la persona trabajadora que aportó ese dinero lo reclama o no lo reclama, tiene dueño ese dinero, ¿qué no?
20: Y ahí está, los familiares lo pueden reclamar. Ahí dice el destino de los recursos, uh-huh, van al Fondo de Pensiones para el Bienestar. El objetivo es completar las jubilaciones de otros trabajadores para que alcancen el 100% de su último salario. Uh-huh. O sea, no se pierden. O sea, ahí están, los pueden reclamar cuando quieran.
5: Ah, ok, pues qué buena noticia.
20: Para que la gente no se asuste.
5: Porque hay mucha gente que está asustada, sobre todo los que ya están a punto de cumplir 70 años, que no le van a salir con que a Chuchita la bolsearon, ¿no?
20: No, dice la edad del titular, los ahorros se transfieren al cumplir 70 años. Uh-huh. Si cotizan en el IMSS.
5: O sea, cuando el trabajador no reclamó ese dinero, ¿verdad?
20: Sí, porque hay gente que ya no lo reclamó, que ya no, en la pandemia se murió mucha gente. Uh-huh. O sea que yo conozco familias que se le murieron 12.
5: Y luego hay un chorro de gente que se fue a vivir a Estados Unidos y se les olvidó que aquí tenían pues un dinerito ahorrado en su Afore, ¿no?
20: Pues ahora hay mucha gente que lo está reclamando y, uh-huh, y se le está haciendo se le está arreglando que si le falta tantas semanas, que si las puede recuperar, que si, uh-huh, pasa a la esa de 40, de la que ha dicho mucho el señor que habla de pensiones, de la, uh-huh, la modificación 40.
5: La modalidad 40.
20: La modalidad 40, entonces, uh-huh, puede, que si no cotizan, si no están trabajando, pueden pagarla. Hay muchas formas ahorita, Alejandro. Así que para la gente que no se asuste.
5: Bueno, es comentario, pues qué bueno que nos hace la aclaración, ¿eh? Son las 6 de la tarde con 47 minutos. Continuamos con la información.
13: Así es, profesor. Bueno, el secretario del ayuntamiento, el licenciado Hipólito Sedano, exhortó a los ciudadanos a tener precaución en esta temporada de lluvias y no cruzar los arroyos crecidos.
21: Sí, tuvimos el día de ayer, como se estaba pronosticado, lluvia durante la noche, como lo hicimos saber a través de estos medios que hoy también nos dan la oportunidad de poder comunicarnos, y para el día de hoy también tenemos lluvia para esta tarde-noche, tendremos lluvia el día de mañana, inclusive como parte de este plan de lluvia que hubo desde el lunes hasta el día jueves. Lo que podemos pedirle a la población en general es reiterar la importancia que tiene la seguridad de ustedes como familias. En la lluvia de antenoche tuvimos el arrastre de 4 vehículos en los arroyos, de un vehículo con ocupantes dentro de esta unidad, y tuvimos la volcadura de un vehículo más. Todo esto se suscitó entre la 1 y las 3 de la mañana, lo cual nos indica que debemos de fortalecer más lo que son la precaución. Se lleva a cabo el alertamiento de manera anticipada, como se hizo esa noche, pero esperamos también que cada uno de las y los nogalenses pongamos de nuestra parte, llevando a cabo acciones que nos permitan convivir en una condición más segura. Si no tenemos necesidad de salir durante la lluvia, por favor no lo hagamos. Si necesitamos salir, hagámoslo con mucha responsabilidad. Transitemos con precaución, no nos metamos en los arroyos. A las personas que por costumbre se meten dentro de los embovedados, no lo hagan, por favor, porque las corrientes de agua pueden llevárselos y terminan después saliendo en otros lugares y en ocasiones hasta perdiendo la vida.
13: Bueno, eso es lo que está exhortando el secretario del ayuntamiento, profesor, amigos, para que la población pues tenga cuidado con los arroyos. En otra información, Ramón Fernández Villazana, coordinador de programas del bienestar en el municipio, invitó a las personas de 64 años a que se inscriban en el apoyo que brindará el gobierno municipal.
0: Pues como parte...
2: Lo principal de este programa es para las personas que aún no cumplen los 65, que es donde van el famoso ahí apoyo que le dicen que de López Obrador, pero bueno, es esa parte. Antes de cumplir esa edad, desde los 65 años, hay gente que verdaderamente está pues necesitada, tiene algún problema. Pues de que ya por el mismo trabajo, que no puede conseguir un trabajo, no está pensionado.

0: comprobante de domicilio, la CURP, el RFC, es una carta de petición y una clave interbancaria es lo que ocupamos.
1: Licenciado, ¿cuánto es el apoyo que se brinda?
0: Es un apoyo de $1,000 y el programa, como te digo, dura 6 meses.
1: ¿Ahorita hay disponibilidad?
0: Sí, ahorita hay todavía cupo, los estamos recibiendo los papeles, como les digo, de lunes a viernes, de 8 a 3.
1: Muchas gracias, Licenciado.
0: A sus órdenes.
2: Bueno, pues ahí está la ayuda, $1,000 para quienes hayan cumplido 64 años, los inscriben y bueno, ahí están también los documentos que solicita esta coordinación. En otra información, el vocero del gobierno municipal, Fernando Ramírez, expresó la preocupación del alcalde Juan Francisco Jim y del ingeniero Leonardo Sandoval, director de OMAPAS, para resolver la necesidad de agua que tienen en las Pitayas, allá en la colonia La Mesa.
3: Prioritaria, como un menester principal dentro de las sesiones diarias de la Mesa Permanente del Agua e Infraestructura Social, nuestro alcalde, el ingeniero Juan Francisco Jim Nogales, pues ha estado muy al pendiente de la situación de la mesa, principalmente en la sección Las Pitayas, donde reconocemos, Andrés, que pues ha habido ya un tiempo bastante prolongado con deficiencias en el abasto de agua, en estos momentos en un 40% del sector pipas, donde de manera emergente hemos estado distribuyendo agua mediante pipas, ¿no? Sin embargo, contextualizando las labores previas que se han hecho, como la puesta en marcha del Pozo Guardia Nacional, así también como el rebombeo La Mesa, pues bueno, han venido a mitigar un poco esta situación. Pero ¿cómo vamos a alcanzar el 100% del abasto? Bueno, ayer se rehabilitó lo que es el Pozo Unidad Deportiva La Mesa. Ahorita en este momento estamos en el periodo de pruebas y de monitoreo, para efecto de que con estas tres infraestructuras que te menciono, Pozo Guardia Nacional, Rebombeo La Mesa y Pozo Unidad Deportiva La Mesa, entre los tres, pues lluven para solucionar el problema de abasto en la sección Las Pitayas. Entonces, en los días subsecuentes ya habrá noticias mucho, muy favorables para nuestros usuarios de este sector de Pitayas en La Mesa. Y es, Andrés, y yo agrego, aunado también a las fallas que pueden presentar los equipos, también hay que reconocer que los mantos acuíferos pues han tenido disminución, precisamente porque pues hemos estado constantemente extrayéndoles el vital líquido. Esperemos que estas lluvias sean pues bastante favorables para que los mantos se recarguen y poder tener mayor capacidad de extracción o mayor gasto, como dicen técnicamente, en los pozos. Pero pues sabemos esa situación, sin embargo, pues redoblando esfuerzos, tenemos una infraestructura con mayor mantenimiento y sobre todo pues que ha sido un tema que no hemos soltado y reitero, de manera emergente, de manera momentánea, hemos estado distribuyendo agua mediante pipas, porque pues, sabemos, tanto el ingeniero Juan Gil, nuestro alcalde, como el director general de OMAPAS, el ingeniero Leonardo Sandoval, son conocedores de que lo ideal y lo correcto es que el agua llegue a través de la...
4: Lo que dice el vocero del ayuntamiento, y sí, afortunadamente, pues estas lluvias que se han estado presentando en toda la región, pero de hecho en todo el estado de Sonora hay reportes de que ha llovido fuerte, ha llovido abundante, en Ciudad Obregón, ¿no? Trombas, en Hermosillo ni se diga, allá en la zona serrana. Entonces, esto es una buena noticia para las autoridades que trabajan el sistema de presas, la CONAGUA, la Comisión Nacional del Agua, pues se andan riendo solos, ¿no? Al igual que los ganaderos, los agricultores, porque la recuperación de las presas está pues a buenos niveles, incluso por encima de años anteriores, derivado de los escurrimientos que han tenido los ríos que recargan estas presas. Entonces el panorama pinta muy bien para la temporada de siembra, por ejemplo, el periodo otoño-invierno, el sector ganadero también. Las presas de Sonora están alcanzando niveles que no se veían en los últimos 6 años. El sistema de presas de Sonora registra este año niveles de almacenamiento en sus presas que no se habían observado, lo que pues reduce la posibilidad de enfrentar una sequía en el estado. Así lo informó Rodolfo Castro Valdés, director del organismo de Cuenca Noroeste de la Comisión Nacional del Agua.
5: La posibilidad de esta sequía moderada,

0: de tal forma que en solo muy pocas regiones del estado no se ha dado la precipitación. El corte final lo tendremos, yo creo, a principios de octubre, cómo se comportó esta capacidad de almacenamiento y cómo vendría la atención de estas precipitaciones en los programas de riego y en los programas de suministro de agua potable.
1: En el último registro señalan que son 6 municipios con niveles mínimos, ¿no?
0: Es correcto.
1: ¿Esto ya se había presentado en años anteriores?
0: No, teníamos años que no se presentaba esto. Concretamente, desde hace 3 o 4 años traíamos una sequía muy fuerte.
1: ¿Desde el 2020 se podría decir?
0: Es correcto. Entonces, digamos que hace 5 o 6 años que no se presentaba esta fortaleza que con la que iniciamos el periodo de lluvia.
2: Bueno, pues hay optimismo porque esta temporada de lluvias ha sido muy buena. Se espera que siga lloviendo al menos por el próximo 30 días, ¿no? Hasta mediados de septiembre, cuando concluyen las lluvias monzónicas. Pero luego vienen los remanentes de los ciclones, ¿no? Que también dejan bastante agua, bastante lluvia. Así que vamos a estar pendiente también de la temporada de ciclones en la segunda parte de septiembre y parte de octubre. 3 minutos para las 6, bueno, para las 7 ya de la tarde, 3 minutos para las 7, tenemos un servicio social de Radio Geni. La señora Ana María Franco está buscando trabajo, ya sea de limpieza de casa, cuidando niños o cuidando adultos mayores. Usted ocupa una persona para hacer este trabajo, llámele al 631-16-460-29. Repito, 631-16-460-29.
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2: Pero están reportando de la calle Héroes y Río Moctezuma, Colonia Héroes, un drenaje que está escurriendo. Tiene tres días, me dicen, tiene ya tres días escurriendo. Son tres alcantarillas, ¿no? Que está ahí taponeada, evidentemente, el colector de drenaje. Están pidiendo que vaya, pues, alguna cuadrilla de OMAPAS. Bueno, estamos en tiempo extra ya, 7 de la tarde con 3 minutos. 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
10: Muy bien, ya estamos listos también con la información policiaca y la Fiscalía General de Justicia en el estado de Sonora obtuvo sentencia condenatoria en contra de Gloria Guadalupe N. y César Telésforo N. por su responsabilidad en los delitos de trata de persona y corrupción de menores, incurso real de delitos cometidos en agravio de un adolescente aquí en la ciudad. De acuerdo con la investigación, entre el 30 de diciembre del 2024 y el 6 de enero del 2025, las personas ahora sentenciadas en conjunto con diverso activo realizaron actos dolosos encaminándose a procurar facilitar, inducir y enganchar, entregar a la víctima, quien tenía 16 años al momento de los hechos, para posteriormente beneficiarse de su explotación sexual, aprovechando la relación de confianza existente y condiciones de vulnerabilidad en que se encontraba. Las conductas ilícitas se desarrollaron en distintos inmuebles de Nogales, entre ellos un hotel ubicado allá en la colonia Colinas del Yaqui y otros establecimientos de hospedaje, así como un domicilio del fraccionamiento de las haciendas, lugares a los que la víctima era trasladada y pues de donde, de acuerdo con la acusación acreditada ante el juez, fue sometida a actos de explotación sexual y estableció que durante este periodo fue obligada a consumir bebidas alcohólicas y cocaína. Por el delito de trata de personas, el tribunal impuso una pena de 16 años, 7 meses y 15 días de prisión ordinaria, además de una multa de $502,136.25, mientras que por corrupción de menores determinó una pena de 4 años y 9 meses de prisión ordinaria, así como una multa de $4,559.94, consecuencia, pues la sanción global asciende a 21 años, 7 meses, 15 días de prisión una multa de 506,696 pesos, además del pago por concepto de reparación de daño material y 20,100 pesos y reparación del daño moral por 18,239 pesos. Bien, y en información local, elementos de la Policía Municipal fueron alertados para que se trasladaran a la calle Navojoa de la colonia La Granja, donde reportaban un allanamiento de morada. Ya estando en el lugar, se entrevistaron con la reportante de nombre Elvira, de 89 años de edad, la cual manifestó que momentos antes, al encontrarse con su empleada, se percató que en una de las recámaras se encontraba un ex empleado de ella, el cual, al notar la presencia, solo dijo que necesitaba dinero, por lo que le exigió que se fuera del lugar, retirándose por la puerta posterior, haciendo mención que se introdujo sin violencia, ya que cuenta con llave de la puerta trasera. Ante lo sucedido, pues le fueron leídos sus derechos como víctima del delito. Y también hay un reporte de una persona detenida por violencia familiar y en código violeta. Elementos de la municipal se trasladaron a la colonia Luis Donaldo Colosio, donde reportaban la activación de un código violeta por violencia familiar. Ya en el lugar observaron al reportante, una persona del sexo femenino, quien les informó que su hermano estaba agrediendo físicamente a su hermana, autorizando a los oficiales a ingresar al domicilio, donde observaron a un masculino que se encontraba ahorcando a la mujer, por lo que procedieron a la detención de Manuel H.N., de 25 años, procediendo a entrevistarse con la reportante, de quien se omiten sus generales, misma que manifestó que momentos antes su hermano, el ahora detenido, había discutido con su papá vía telefónica, actuando de manera agresiva en su contra, y su hermana, pues, a quienes agredió de manera verbal.
2: Muy bien, gracias Oscar por la información. Gracias por la información policiaca de esta tarde. Oiga, la diputada local Marcela Valenzuela sostuvo una reunión con Eric Cohan, el nuevo cónsul general de Estados Unidos aquí en Nogales, Sonora. Conversaron sobre los retos y oportunidades que enfrenta esta región fronteriza. Durante el encuentro abordaron también la importancia de mantener una relación cercana y de colaboración entre ambos lados de la frontera, especialmente en temas relacionados con el desarrollo económico y el bienestar de las comunidades de ambos nogales. La diputada Mabal destacó la disposición de seguir trabajando y sumando esfuerzos en los temas que comparten con México y Estados Unidos, reconociendo la dinámica binacional que forma parte de la vida diaria de las familias y el desarrollo de la ciudad. Finalmente, dio la bienvenida a el cónsul Eric Cohan aquí a Nogales y le deseó éxito en esta nueva etapa al frente del Consulado General de Estados Unidos aquí en nuestra frontera.

0: Bueno, pasando a otra información, este día el gobernador Alfonso Durazo, en compañía de la secretaria del Medio Ambiente y Recursos Naturales, Alicia Bárcenas Ibarra, recorrieron parte del río Sonora. Con una inversión de 654 millones de pesos, el gobierno de México y el gobierno de Sonora inician una nueva etapa de atención a los habitantes del río Sonora, quienes después de 12 años ven una respuesta concreta a una de las demandas sociales y ambientales más sentidas de la región, con el arranque de los trabajos de remediación impulsados por el gobernador Durazo Montaño y la presidenta Claudia Sheinbaum. El mandatario estatal, junto a la secretaria de El Medio Ambiente y Recursos Naturales, Alicia Bárcenas Ibarra, destacó ante habitantes de los municipios afectados por el derrame en el río el arranque de esta nueva fase de atención a los 8 pueblos que iniciará a partir de septiembre y que contempla trabajos técnicos de remediación de suelos y sedimentos potencialmente contaminados en la cuenca del río Sonora, con el objetivo de concluir esta primera etapa al cierre del 2026.
1: Agradezco mucho la contribución. Mucho gusto saludarles. Primeramente quisiera expresar mi reconocimiento a nuestra presidenta Claudia Sheinbaum, que tuvo la sensibilidad de retomar la solución de la contaminación del río Sonora, que data de 2014. Agradezco mucho la contribución que ha hecho la secretaria de Gobernación, por supuesto a la secretaria de Semarnat, doctora Alicia Bárcena, y a las organizaciones, a las comunidades del río Sonora, que han aguantado pendientes de una solución como la que afortunadamente presentamos el día de hoy. Aprovecho para que vean el río Sonora, de las pocas ocasiones en que podemos disfrutar este volumen de agua que trae el día de hoy.
0: Esta parte del mensaje que compartió el gobernador Alfonso Durazo en esta importante visita que hizo la secretaria del Medio Ambiente y Recursos Naturales a nuestro estado. 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

0: Oiga, y el eclipse de sol que se presentó, que se registró hoy en Europa Occidental, el mejor lugar para observar este fenómeno astronómico fue España. Por unos segundos el cielo se oscureció. España vivió pues este eclipse total de sol, con la luna cubriendo por completo al sol, provocando varios minutos de oscuridad. El fenómeno pudo observarse desde distintas zonas de la península ibérica.
1: Este fue el... Por unos minutos, el día se convirtió en noche en España. Este 12 de agosto, el sol quedó cubierto por la luna y distintas zonas de España quedaron bajo la oscuridad de un eclipse solar total. El fenómeno pudo observarse en una franja que atravesó el territorio español de oeste a este, mientras que en otras regiones fue visible de manera parcial. En los puntos donde se alcanzó la totalidad, la oscuridad llegó en pleno atardecer y permitió observar la corona solar alrededor de la luna. La totalidad ocurrió durante el atardecer, cuando el sol ya se encontraba muy cerca del horizonte, lo que hizo especialmente llamativo el fenómeno. Este fue el primer eclipse total del sol visible desde la península ibérica en más de un siglo. España.
0: Bueno, pues está un fenómeno que atrajo la atención de miles de personas de todo el mundo, principalmente pues de la comunidad científica. Pero ya vámonos al Coliseo Taurino, ya son las 7:15, hora de ponerle punto final a nuestro recorrido informativo. 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Amigos, gracias por habernos acompañado en nuestro recorrido de esta tarde. Regresamos mañana, Dios mediante, 8:00, con la información más importante del mundo entero.
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0: Muy, pero muy buenas tardes, noches. ¿Qué tal, amigos? ¿Cómo están? Qué gusto saludarles hoy en este miércoles 12 de agosto. Muchísimas gracias a todos ustedes por estar en sintonía del 760. Gracias, Alejandro Encinas y al equipo de noticias. Bueno, yo ya estoy con ustedes con este su programa en la noche. Claro que sí. Un ratito más, el pronóstico de la ventana. Y vamos a ver los onomásticos el día de hoy, que son para Amadeo, Aniceto, Antonio, Carlos, Digna, Felísima, Herculano, Hilaria, Día Internacional de la Juventud, Día Mundial del Elefante. Por cierto, que el Día Internacional de la Juventud nos las pasamos bien padre allá en la prepa de la mesa, allá con nuestros amigos de la prepa municipal, de Adelaida, Glencito, Marco Martínez, ahí del Instituto del Deporte, y el director del Instituto Nogalense de la Juventud también. Así que saluditos con gusto a todos, que pues hubo muchas dinámicas, muy padre, hasta nos tocó jugar ahí un poquito, cascarear ahí, ¿no?, básquetbol un rato, para acordarnos de viejos tiempos, con todo y cámara en la mano y todo, ¿no? Ustedes saben, pero muy a gusto con todos los muchachones, con los servicios de salud, de psicología. Estaba también nuestra amiga Zulema Tomé, que también pues es muy importante el centro que ayuda tanto a los jóvenes, ¿verdad? Centro Integral de la Juventud también, pues qué bueno, y sobre todo con todos ahí los del Instituto también de la Juventud de Sonora, que también estuvieron ahí, y todos los muchachos pues participando, muy contentos y sobre todo festejando este Día Internacional de la Juventud. Así que ánimo y echarle muchísimas ganas y todo por los jóvenes, ¿verdad? Para impulsarlos, que se vayan por el buen camino, por el camino angostito que es el de la bendición. Así es, así que saluditos a todos y echarle ganas a prepararse, hacer siempre las cosas como deben de ser para que ustedes pues aprovechen también, ¿verdad?, todas las facilidades que se les da y que las oportunidades pues se aprovechan, se arrebatan, ¿verdad? Así es, muy bien. Bueno, también, a ver, vamos rápidamente a una con música y ahorita les sigo platicando un poquito. Pero esta es de Gloria Trevi. Esto se llama Cueste lo que cueste.
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9: Bien, continuamos entonces con la invitación, ¿no? De mochilas con la mochila. Ahí estamos preguntándole, ¿verdad? A la gente que quiera venir a hacer las donaciones y que ya se están negociando, ¿no? Que se mochen, les digo, móchense. Para que estos niños pues tengan sus útiles escolares, que tengan su mochilita buena. Otros quieren con llantitas y con su loncherita, pues todo pónganle, ¿verdad? Pónganle cariño y amor y todo lo van a tener. Que sus cuadernitos, que sus sacapuntas, sus lápices, sus plumas, los colores, en fin, ¿verdad? El lápiz ese adhesivo también le puede poner. Unas tijeritas de esas que no se cortan, que son exclusivamente para utilizar en las escuelas. Su juego geométrico también puede incluirle hojas blancas, sus folders, en fin. Hay tantas detalles que usted quiera ponerle ahí en su mochila, pues póngaselos, ¿verdad? Es más, póngale esta lonche de una vez, ¿no? Así, bueno, me refiero que no se echen a perder, ¿no? Que los juguitos, que le pueden poner que unas galletitas, que sus papitas o algo, no sé. Se me ocurre. Bueno, usted póngale entonces lo que usted quiera, pero traiga la mochila de 9 a 2 y de 4 a 7, ¿no? Y sobre todo, pues, las cantidades de mochilas que usted también desee, ¿no? Aquí vamos, les vamos a avisar cuándo va a ser la entrega. No tiene que venir ahorita mamá ni niños todavía, no, porque me ha tocado ahorita que han venido por la noche, fíjense, a decirme que si ya, que si cuándo, que si no. Espérense a que anunciemos cuándo y a qué hora y en dónde será la entrega de estas mochilas. Así que ya estamos recaudando algunas, pero faltan más. Así que usted también suelte, que vaya, suelte la bendición para estos pequeños. Y sobre todo también, lo más importante, que se unan en familia y que pasen la voz también, que la mamá, que la tía, que la vecina, entre todos pueden juntar una buena cantidad y traerlas también, ¿verdad? Eso es algo sumamente importante. Como dice, la unión hace la fuerza y el trabajo en equipo pues sale mucho mejor. A las empresas también que quieran también hacer esa donación, pues inmediatamente también traiga esas mochilas y ahí le puede poner hasta en la mochila de tal parte con cariño para ti, ¿no? Supongamos, ¿no? Y eso es algo muy bonito porque los niños se van a estar contentos, felices, ¿no? De que van a tener su mochila, ¿no? A ver, ¿qué pasó por allá? ¿Alguien se desmayó? Bueno, el Philly anda tropezándose ahí, no sé. Bueno, esperemos que él sea, ¿no? Porque ya ve que suelen suceder cosas extrañas en la noche, así. No me haga caso. Bueno, entonces, pues muéstrase con las mochilas, por favor, y tráigalos aquí a la Geni Genial, porque eso es un programa pues que ya tenemos varios años con recaudando estas mochilas y esos programas que los niños también están en espera, y las mamás pues ni se diga, ¿verdad? Todas las mamás queremos lo mejor para nuestros hijos y verlos felices, contentos, y más las abuelas, también las abuelas. Bueno, entonces ya lo sabe. Hoy Día Mundial de la Caligrafía, 1911 cumpliría 115 años Mario Moreno Cantinflas, el mimo de la gabardina, el Charles Chaplin mexicano, actor, comediante, productor mexicano. 1964 tendría 118 años, 62 aniversario luctuoso, el fallecimiento de Ian Fleming, escritor británico, creador de James Bond. A las 9 de la noche es Vitamina para el Alma y el dicho de Doña Juanita. Serenata en tu balcón, 9:30. Le toca hoy a los Jaibos, boleros del recuerdo, grandes éxitos, boleros de oro y de siempre, ¿verdad? Y mañana 13, Día Internacional de los Zurdos, Día Internacional de la Zurdera, no sordera, zurdera. Y Día Internacional del Lobo y Día Internacional de los Armadillos también. Bueno, hablando de la juventud cree que el tiempo es infinito. La vejez sabe que eran tan solo un préstamo. Y la vejez también nos invita a aceptarnos nosotros mismos, tal cual somos. La belleza no habita en la juventud eterna, sino en la aceptación de nuestras arrugas y cicatrices y marcas de experiencia. Ya le iba a poner aquí marcas de expresión, ¿no? Pero no es, son marcas de experiencia. Esas son las marcas de la experiencia. Qué tan importante, ¿verdad? Así es. Bueno, hay que aceptarnos tal cual. Así es, así que, pues como dicen, ¿no? El cuero es el que se arruga, pero el corazón sigue a todo lo que da, sintiéndose con la energía joven y todo. Pero todo eso es la base del cuidado, de la alimentación, de la actitud que tengamos también ante cualquier adversidad, porque mucha gente les golpetea, les da duro la vida y van para abajo, ¿verdad? Entonces, eso no. Hay que, bueno, disminuir muchas cosas y todo, cuidarnos, sí, pero también despacito, ¿no? Poco a poquito y sobre todo, pues, la alimentación y mejorar nuestra calidad de vida y quitar los malos hábitos. Eso es lo más importante, porque, como dicen, ¿no? Pues, eres lo que comes, ya sabrás, ¿no? Entonces, hay que comer sanos para sentirnos sanos y pues, llegar a una madurez, pues, como debe de ser, ¿no? Sale. Apenas Dios sabe, ¿no? Cómo y cuándo, pero hay que cuidarnos y Dios tendrá la última palabra, ¿verdad? Bueno, al ratito les platico sobre cada uno de los días, de las efemérides que les acabo de decir, así, al igual que de la música, ¿no? Día Mundial del Elefante, también tengo algunas canciones muy bonitas y también recordaremos a Ian Fleming, a Mario Moreno y todo lo demás que les acabo de decir. Y otras noticias también de tres artistas también que me acaban de llegar, que también se las voy a programar con todo gusto. Y el pronóstico de la ventana ni se diga. Así que quédense conmigo hasta el último que apague la luz. 18, ya hay las 8.

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0: Bien, 10 minutos ya para las 8 de la noche y nos vamos rápidamente. ¿Qué les parece con este pronóstico de la ventana?
1: El pronóstico de la ventana. 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
0: Bueno, que si llueve, que no llueve, que se unen las nubes, que no, que sí, que no. Pues fíjense que hoy otra vez nos va a agarrar de madrugada. 29 grados centígrados, hoy tuvimos la máxima, la mínima 17, con tormentas por la madrugada. 87% la probabilidad. Y siempre me gusta irme por hora, y lo bueno que en el celular también me llegan las alertas, siempre que llegan las alertas por el teléfono,

Entonces, a ver, vamos a ver. Pues no, me aparece nada más a esa hora aquí. Por la noche entonces sería, ¿no? La madrugada, ¿no? Bueno, vamos a ver qué pasa. Porque tal vez a lo mejor se recorra un poco. Porque ya ves que a las 10, les dije la vez pasada que era la madrugada. Y ya eran las 10:30 y apenas venía la lluvia. Y a las 11, saliendo de aquí ayer, un llovidón, ¿no? A correr se ha dicho. Bueno, pues así la cosa. Lo bueno que el carro queda cerca, ¿no? Imagínense si quedara tan lejos, ya sabrá, ¿no? Pero en fin, gracias a Dios, pues alcanzamos a llegar. Pero siempre, pues estuvo fuerte la lluvia también ayer en la noche. Pero bueno, vamos a esperar en las próximas horas. Usted también ayúdeme, ¿verdad? Si ya empieza el shipi-shipi por algunos lugares, pues avise, ¿no? Y para saber y estar bien alerta, aunque las alertas también suenan en la ciudad, ¿no? Así es. Bueno, así está este pronóstico de la ventana en grados centígrados. Vamos a ver en grados Fahrenheit para la gente de Arizona, qué es lo que nos indica en este momento. En grados Fahrenheit, ¿no? Bueno, hoy 85 tuvimos la máxima, que bueno, ya no tan caluroso como otros días anteriores, pero eso no va a ser en unos días nomás, porque después vuelve a subir otra vez para el fin de semana, no hombre, y la semana que viene ni se diga, así que no hay que cantar victoria, ¿no? De que seguirán los días calurosos, los van a seguir. La mínima en 66 grados Fahrenheit y también dice tormentas en la madrugada. Un 86% la posibilidad de lluvias. Vamos a volverlo a checar para Arizona. ¿A qué horas empieza el porcentaje alto de lluvias? Y aquí indica igual que a las entre 8, es un lapso, ¿no? De 8 a 11 de la noche. Ahí está el porcentaje. Así es. Bueno, vamos a ver qué pasa en las próximas horas, como le digo. Pues y luego mande el WhatsApp o mande también o marque, ¿verdad? A ver en qué colonia nos acompaña y cómo está en cada una de las colonias. Y también pues para que la gente sepa, ¿no? Y créame que usted también debe de utilizar las vías alternas, de no arriesgarse a andar cruzando. Hay gente tan imprudente que me tocó ver la red social también cómo iba una blazer a todo lo que daba, sabiendo que en ese tramo de la tecnológico pues no se puede meter, ni mucho menos en la 5 de febrero, pero ay, la raza no entiende, bueno. Pero bueno, esperemos que entienda, que recapaciten y que no se arriesguen, ¿no? Ok, bueno, entonces mañana será una temperatura similar a la del día de hoy, 85 la máxima, la mínima 64. Mañana ya baja el porcentaje de lluvias, pero ahí está en un 48%, pero ya en la tarde está ese porcentaje y el viernes ya no tanto. 88 la máxima, la mínima 66, un 15%, que no es mucho. Bueno, ahí vamos a avisarle después en las próximas horas a ver qué sucede, pero lo voy a estar verificando, se los prometo. Y si me llega la alerta, igual por celular, aquí se los voy a decir. ¿Saben qué? Viene la lluvia, prepárense y chequen bien las alertas en cada una de sus colonias, que también es lo que también ha ayudado muchísimo a la gente, ¿no? Empezar a recoger o quitar sus autos o cambiar esto, en fin, o no salir, evitar salir, mejor quédese en casa. Así de sencillo. Bueno, vámonos con música de Dulce y Rocío Banquels, que ahorita les voy a platicar precisamente acerca de Dulce, la cantante, el último adiós que sigue pendiente y la familia espera resolución sobre sus cenizas, fíjense nada más. Pues así está la situación. Te las platico. Las grandiosas, tu muñeca y no soy una muñeca.

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12: 8 ya con 6 minutos. Pues, ¿qué pasó con Dulce, la cantante? El último adiós sigue bien pendiente y la familia espera una resolución sobre las cenizas. Bueno, se convirtieron en el capítulo más doloroso de una historia que su familia todavía no logra cerrar. A casi 2 años ya de la muerte de la cantante, el destino de sus restos permanece pendiente y su hija Romina Mircoli, pues, continúa esperando una resolución sobre este tema que ha, pues, generado una controversia familiar mientras esta situación, pues, sigue su curso. Los seguidores de la intérprete decidieron transformar la nostalgia en un homenaje lleno de amor. El club de fans de Dulce organizó una misa, para recordar a la artista, no solamente por la fecha de su fallecimiento, sino por la huella que dejó durante más de 5 décadas de trayectoria. El esposo de Romina destacó que Dulce, pues, siempre tuvo una relación muy cercana con su público y que, pues, esta misa fue una manera de devolver un poco de ese cariño, ¿no? Entonces, fue una carrera totalmente dedicada a sus fans, a su trabajo, y dice, nosotros estamos muy agradecidos de haber recibido la invitación para poder aportar nuestro granito de arena. Pues es algo muy bonito, muy emotivo ser parte de ello y nos llena de dicha y orgullo. Aunque la ausencia de Romina Mircoli, pues, llamó la atención durante el homenaje. Moisés explicó que la hija de Dulce, pues, no pudo acudir porque se encuentra acompañando a su padre en Cancún, donde continúa atendiendo temas de salud. Ella ahorita, pues, está con su papá en Cancún atendiendo esos temas médicos, pero Moisés explicó que el padre de Romina fue diagnosticado el año pasado con un cáncer de próstata y actualmente, pues, se encuentra bajo tratamiento y también supervisión médica. Pues ha llevado su tratamiento y ha estado bajo la revisión especializada de los médicos. Lo que pasó en estos días fue con ese sustito, ¿no?, de que dicen hay que estar aquí, pero afortunadamente todo está bien, aunque no estuvo físicamente presente. Romina sí formó parte de la organización del homenaje y también ayudó a reunir material especial que se compartió durante la ceremonia. Ella dice, nos ayudó mucho a sacar material para tener los videos que se publicaron en las redes sociales de la señora, con mensajes pues mucho, muy bonitos de parte de sus compañeras. Ella se dio la tarea de conseguir ese material, de poder también platicar con ellas. La situación de las cenizas de Dulce se convirtió en uno de los temas pues más sensibles después de su fallecimiento. La cantante falleció el 25 de diciembre del 2024 a los 69 años y desde entonces su familia pues ha enfrentado distintos procesos relacionados con los restos y su legado. Moisés explicó que el tema continúa en manos legales y que será el abogado de la familia quien determine los avances del proceso. Dice, yo también necesito conversar con el abogado, dice, para que tengamos pues un poquito de estatus. Afortunadamente él ha estado al frente de todo ese tipo de temas, más allá de los procesos pendientes. Moisés reconoció que la ausencia de Dulce sigue siendo mucho muy difícil para quienes estuvieron cerca de ella, especialmente para Romina, quien pues tiene una relación muy cercana con su madre. Es acostumbrarse a vivir la vida muy diferente si esa persona que ocupa un lugar tremendo en nuestras vidas. Dice Moisés también habló del futuro del legado musical de Dulce y dijo que existen pues diferentes derechos involucrados para así poder utilizar sus canciones y su imagen. Tenemos que dejar algo bien definido. Ella era intérprete, ella no era compositora, ella era cantante. Todos los temas que la hicieron famosa fueron canciones escritas por Enrique Pérez Botija o por alguien más. Los derechos de las canciones corresponden a la disquera y a los compositores, pero el uso exclusivo de su imagen, todo lo que tenga que ver relacionado al nombre Dulce o Dulce, pues la cantante que hizo historia, sí le pertenece a Romina. Pues ahí está, los dimes y diretes, ¿no? Con estas situaciones cuando pasan así tantas controversias, ¿no? Pero bueno, ella ya descansa en un mejor lugar. Aún lo amo, vamos a recordar alguna de las otras canciones de Dulce aquí en Radio Genie.

Continuamos, claro que sí. Bueno, saludos a la gente de Nogales, Arizona, como siempre acompañándonos. Muchísimas gracias. Gracias. Y sí, preguntando acerca de las mochilas, Elizabeth, que, excelente. Usted póngale amor, póngale cariño a esos niños que tanto necesitan de nosotros, ¿verdad? Claro que sí, le digo, sí se puede. Y es muy una muy buena opción entre toda la familia poner una mochila por cada uno, ¿no? Excelente. Bueno, les platico un ratito más de Cristian Castro y es

Vamos a ver qué pasa aquí con Cristian Castro. Bueno, termina la prepa a los 51 años. Presume pase reglamentado a la UNAM en plena polémica. Hace varios días explotó tremenda bomba tras darse a conocer que muchos aspirantes que habían ganado un lugar para estudiar en la Universidad Nacional Autónoma de México, la UNAM, pues habían recurrido a la inteligencia artificial o habían hecho trampas. La institución decidió volver a realizar los exámenes a más de 43 mil estudiantes que obtuvieron calificaciones pues casi perfectas, ¿no? Y en medio de tanta polémica que surge otra. El cantante Cristian también afirma que ya tenía, que tiene pues un lugar en la máxima casa de estudios para continuar con sus estudios y que es el hijo de Verónica Castro, y sorprendió así al anunciar que acaba de culminar la preparatoria a sus 51 años. El intérprete de Azul pues presumió que su mamá pues le hará una cena para su graduación, la cual llega después de más de 2 años estudiando. Cristian dijo que estuvo tentado a ya tirar la toalla, ¿no? Porque no fue nada fácil para él, porque sus profesores lo animaron a concluir. Pues bueno, fue un encuentro con los que pues citó a todos los medios de comunicación tras su último concierto en el Auditorio Nacional, donde contó que su ceremonia de graduación de la prepa misma, que se realizará precisamente hoy 12 de agosto, al tiempo que reveló también el siguiente paso de su formación académica. Pues me va a hacer, dice, una cena ahí en su casa. Vamos a cortar una flor de su jardín. Compartió este famoso, ¿no? Y también expresó que su mami, pues, será su madrina y ofrecerá una cena en su hogar para poder celebrarlo. Por lo que, pues, más revuelo causó cuando fue que comentó que estaría a estudiar también la Universidad Autónoma de México. Dice, estoy muy feliz de corazón porque pues la escuela donde terminé la prepa está afiliada a la UNAM y me da pase directo, así que ahí vamos, ahí nos vemos en la UNAM, dijo, ¿no? Pues ahí está la situación, que pues nunca es tarde, ¿no? Para seguir los estudios, la edad pues no hay problema, ¿verdad? Hay muchos que ya hasta esta altura pues ahí estaban con la licenciatura, pues que a todo dar. Así debe de ser. Seguir y seguir y seguir y seguir. Y hablando de la mamá de Cristian, aquí está una canción que Cristian le canta a Verónica.

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Valentín Elizalde, ¿la han escuchado la canción El Vencedor? Bueno, ¿qué pasó ahora con Valentín Elizalde? Nuevo peritaje del asesinato de Valentín que podría cambiar lo que se sabe del caso. ¿Culpa a Tano Elizalde? Bueno, cuando parecía que todo estaba dicho sobre la muerte de Valentín Elizalde, una inesperada revelación volvió a encender las dudas alrededor de este caso. Pues los hermanos del llamado Gallo de Oro confirmaron que la existencia de un peritaje que nunca habría sido integrado a la investigación oficial y que, según sus declaraciones, pues podría aportar nuevos elementos sobre lo que ocurrió la noche en que el cantante fue asesinado en Reynosa, Tamaulipas. De acuerdo con su relato, después del atentado ocurrido en 2006, la familia decidió almacenar diversos documentos y objetos relacionados con el caso debido al miedo, a la incertidumbre que vivían en aquel momento. Entre estos materiales se encontraba el peritaje que ahora ha vuelto a salir a la luz. Según explicaron, el documento habría permanecido resguardado durante todos estos años sin formar parte de la investigación oficial. Situación que ha despertado el interés de quienes han seguido este caso desde el principio y la importancia, ¿no?, de lo que fue documentado, que radica en que, según los familiares de Valentín Elizalde, se trata de un análisis elaborado por especialistas que podría ofrecer una perspectiva diferente sobre algunos aspectos del crimen. Durante la entrevista, Jesús y Francisco Elizalde explicaron que el contenido les hizo reflexionar sobre las distintas versiones que han surgido en torno a este asesinato del artista a lo largo de casi 20 años ya. Desafortunadamente, cuando pasó todo esto, por el miedo que traían tanto, dice mi madre, como mi familia, se agarró todo y se guardó. Después, con el tiempo, pues entran dudas porque hay tantas versiones y ahí ves el peritaje y ves lo más aceptado, lo que pasó realmente, pues porque es gente experta y gente profesional de los que se dedican a todo esto. Señalaron, pues ellos, ¿no? Por ahora, los detalles específicos de ese documento, pues no han revelado públicamente, ¿no? Por lo que se desconoce qué información exactita contiene y cuáles serían sus posibilidades e implicaciones legales o judiciales. Uno de los aspectos que más ha generado interés sobre el nuevo peritaje de Valentín Elizalde es que, según versiones extraoficiales, el documento podría revisar algunos de esos hechos que durante años se dieron por ciertos en torno al atentado que le costó la vida al cantante. Entre los puntos que estaría bajo análisis, que destaca el relacionado con Fausto Tano Elizalde, primo del intérprete, quien durante casi dos décadas ha sido identificado públicamente como el único sobreviviente del ataque registrado 25 de noviembre de 2006. No obstante, pues es importante señalar que hasta el momento no existe ninguna conclusión oficial que modifique la investigación conocida ni que contradiga la versión de Tano Elizalde, quien ha sostenido en diversas ocasiones que viajaba en la camioneta y resultó herido durante la agresión por entrega a las autoridades para su análisis e incorporación a un expediente oficial. Así que, pues, el peritaje, el contenido permanece reservado. Así que actualmente ese documento estaría en poder de las tres hijas de Valentín Elizalde, quienes tendrían la última palabra sobre una eventual entrega a las autoridades para su análisis. Pues los hermanos del cantante fueron muy claritos, ¿no?, al señalar que respetarán cualquier decisión que ellas tomen respecto al futuro del material encontrado. La decisión de presentarlo ante las autoridades corresponde a las sobrinas, ¿no? Y pues nosotros, dice, lo respetamos. Eso fue lo que expresaron. Ese es el nuevo peritaje del asesinato de Valentín Elizalde. ¿Podría cambiar lo que se sabe del caso? Pues ahí está la situación. Bueno, y así lo recordamos aquí en Radio Genie. Al guapote Valentín Elizalde. Soy así.

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Bueno, el cariño es como una flor, esa le gusta aquí a mi amiguita Marta López Saracho. Ok, bueno, ahí está entonces una de sus favoritas, ¿no? Y también para, a ver, aquí hay una de las canciones. Bueno, me están informando, pero bueno, me preguntaron.

andan revisando, que ya andan ahí. Así que también Osvaldo es el que ve por ahí. Así que, amigo, ya andan revisando por ahí, dicen los de la Comisión Federal de Electricidad. Ya andan checando el dato. Ojalá llegue pronto, ¿no? Así es. Así que, pues ahí está. Para Osvaldo. También el mensajito. Bueno, vámonos rápidamente entonces con más. Y aquí está Ángela Carrasco. Si tú eres mi hombre, yo tu mujer. Esta es del 86, esta canción. Muy bonita. Vamos a recordar este tema. 8 minutos ya y las 9. Un ratito más. Vitamina para el alma y el dicho de Doña Juanita.

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4: Que ya restablecieron la luz de la Comisión Federal de Electricidad en la calle Latinoamérica, Latinoamericana. Ah, ok. Pues qué bueno, ¿verdad? Ya, al fin. Ese es el trabajo que hacen mis amigos de la Comisión Federal de Electricidad. Así que ahí va el saludito. Vámonos entonces ya de lleno con la vitamina para el alma en la noche.
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4: Muy bien. A ver, vámonos entonces aquí con la vitamina para el alma. Y se trata de la juventud, que no tiene edad. La juventud no es solo una etapa en la vida, es un estado de ánimo, una actitud, una forma de ver el mundo con curiosidad, con entusiasmo y ganas de vivir. No importa si tienes 15 o 60 años. Puedes seguir siendo joven de corazón y de espíritu. La juventud es como un río que va fluyendo, siempre en movimiento, siempre cambiando. Esto quiere decir que es que la juventud es un estado de fluidez, de adaptación, de crecimiento constante. Cuando somos jóvenes, estamos en constante búsqueda de descubrir quiénes somos, qué queremos hacer con nuestras vidas y cómo podemos contribuir al mundo. Esta búsqueda es lo que nos hace sentir vivos, es lo que nos hace sentir que estamos en constante movimiento hacia adelante. Pero ¿por qué tenemos que dejar de sentirnos así cuando cumplimos cierta edad? ¿Por qué tenemos que dejar de ser jóvenes de corazón? La respuesta es que no tenemos que hacerlo, podemos seguir siendo jóvenes de espíritu, podemos seguir siendo curiosos, entusiastas y dispuestos a aprender y crecer. La juventud no tiene edad, porque es un estado de ánimo que podemos elegir cultivar en cualquier momento de nuestras vidas y podemos seguir siendo jóvenes de corazón y de espíritu, sin importar cuántos años tenemos. El tiempo no se devuelve, la juventud se acaba, las oportunidades se agotan, el café se enfría y después no hay después. Así que aprovecha todo hoy. Así que no deje pasar la oportunidad. Haga lo que quiera hacer hoy, que mañana it's too late. Bueno. Vámonos entonces con el dicho de Doña Juanita. Vamos a ver qué dice el dicho de Doña Juanita y nos vamos con la ambición es mala, truchas con esto. Consejero te lleva recibe consejo o si no te llevará a la ruina. En gusto se rompen sueños. Hay sonrisas en la vida. Hay sonrisas de dar, pero las que iluminan tu alma son las sonrisas que me das tú. Ay, qué linda. Si el trabajo no cansa, no cansara, no hubiera flojos. Es bueno andar en las llamas. Está más ciega yo, ¿no? Es bueno andar en las llamas y no quemarse. Bueno, ahí está entonces los dichos de doña Juanita. Ni con lentes ya, ¿no? Ay, Dios santo, tenía que cambiar de graduación yo. Bueno, nos vamos entonces ahora con la canción de mi mami chula, de mi corazón, que siempre estoy escuchando Radio Geni, mi fan number one. Y a ella le gusta mucho la montaña. Le voy a dedicar esta canción con todo mi amor. 9:09.

Bueno, continuamos y ahora vamos a recordar el tema del agente secreto, el de James Bond. ¿Lo recuerdan? A ver. Aquí viene ya, ¿eh? Ah, pero antes, ahí está.

Este es el tema del agente secreto James Bond. Ian Fleming, escritor británico, creador de James Bond, 62 aniversario luctuoso, tendría 118 años, fue un escritor británico, creador del agente secreto James Bond, escribió 12 novelas sobre este personaje, entre las que destacan Casino Royale en el 53, Doctor número 1958 y Goldfinger en el 59, llevadas al cine con gran éxito. Cumpliría, ¿verdad? Fue un fumador. Ay, escuchen esto, porque luego vienen las consecuencias de todos los excesos. Fue un fumador y bebedor empedernido durante su edad adulta. Fleming sufrió problemas cardíacos. Falleció a consecuencias de un ataque al corazón un día como hoy, 12 de agosto del 64, en Canterbury, a la edad de 56 años. Sus obras han sido adaptadas al cine en más de 20 ocasiones. Han recaudado más de 6 mil millones de dólares estadounidenses en todo el mundo, lo que lo convierte en una de las series más taquilleras de la historia. Desde el 68, varios autores han continuado pues escribiendo esas novelas como sobre el espía británico. Así es, así que por eso les digo, hay que sentirse joven, pero pues hay que cuidarse, si no, pues cómo se va a sentir y cómo se va a ver igual. Cuidado con los excesos, que son siempre muy malos, traen, cobran facturas.

0: Nos vamos con una de las entrevistas de Mario Moreno Cantinflas, este actor y comediante y productor. Mario Fortino Alfonso Moreno Reyes, conocido en el medio artístico como Cantinflas. Él nació en la Ciudad de México, un día también como hoy, de 1911, cumpliría 115 años. Fue un actor, comediante, mimo, productor mexicano en la época de oro. Desde joven tuvo que trabajar en diversos oficios para ayudar a su familia, incluyendo limpiabotas, cartero, boxeador, torero, y fue precisamente durante sus inicios como actor en carpas, teatros populares ambulantes, donde desarrolló el personaje de Cantinflas. Cantinflas era un hombre del pueblo, humilde, simpático y hablador, que se expresaba con frases enredadas y cómicas y muchas veces sin decir nada concreto. Su estilo se convirtió en una marca única del humor latinoamericano, al punto que la Real Academia Española aceptó el verbo cantinflear. Es que, como digo una cosa, digo otra, ¿no? Dice. Que significa hablar mucho sin decir nada. Si bien algunas de sus películas fueron dobladas al inglés y francés, sus recurrentes juegos de palabras pues no se traducían bien a otras lenguas, por lo que su mayor éxito se dio en Latinoamérica, en España y en Guinea Ecuatorial, donde todavía tiene pues muchos admiradores, y debutó sobre todo en el cine en la década de los 30, pero su fama explotó con la película Ahí está el detalle, Mi Rato, 1940, que lo consolidó como una estrella a lo largo de su carrera, y protagonizó más de 50 películas, muchas de las cuales fueron grandes éxitos en México y otros países hispanohablantes. Además, en su carrera artística, Cantinflas fue un filántropo y usó precisamente su fama y fortuna para poder ayudar a los más necesitados, y participó en campañas sociales y siempre mantuvo pues un compromiso con los sectores más pobres de México. Fue también presidente de la Asociación Nacional de Actores y falleció de cáncer de pulmón 20 de abril del 93. Su muerte provocó un gran luto nacional en México y en toda América Latina. Es considerado un ícono de la cultura mexicana y un símbolo del humor con contenido social, y su legado vive a través de sus películas, su personaje entrañable y su impacto en el lenguaje y sobre todo en la comedia. Así es, Mario Moreno Cantinflas. Aquí está la entrevista. Vamos rápidamente.
1: Eres darles expresión a los desvalidos, los peladitos, y motivó el contento a todos, por lo que se hizo querer de todos. Mario Moreno Cantinflas, el de la gabardina que arropara a un pueblo, a una época, a una manera de reír, de vivir. Con él, el fragmento de una breve conversación sostenida en el año de 1986, en los días previos a la celebración del Campeonato Mundial de Fútbol de México.
2: Gracias por estar aquí. A Mario Moreno, y gracias.
3: No tiene que dármelo.
2: A Cantinflas también. ¿Qué siente? Se ha aprovechado la imagen de Cantinflas, del personaje, del símbolo de que hablábamos, en beneficio de un evento que tendrá proyección internacional indiscutible, o se está usando la imagen de Cantinflas.
3: Bueno, son dos cosas, pero tal parece que están asociadas las dos. Si se está usando la imagen de Cantinflas, pero se está usando con una finalidad sensacional como la que es. Y yo quisiera recalcar lo que es el privilegio de poder tener en México un espectáculo deportivo que quisieran tener todos los países del mundo. Estoy diciendo lo que para mí significa este momento, la imagen de México. Estoy refiriéndome a lo que claramente digo, y como me decía este señor, que en realidad, puesto que la... No, claro. Bueno, usted me va a perdonar que de repente me enrede y me haga bolas, porque entonces cuando como que Cantinflas quiere decir, déjeme hablar a mí, ¿no? Y entonces hay veces que tengo que dejarlo hablar, porque imagínese usted que una persona, un individuo que nomás dijera, hombre, que, no, y que por las circunstancias especiales, porque muchas veces le habrá pasado a usted, dice, no, hombre, qué caso. Muy bien, en ese caso está bien, pero siempre y cuando no, porque se puede pasar, ¿no? Y así es como yo digo, así es como dice Cantinflas. Pero Cantinflas dice también, dice, bueno, ¿yo qué vengo a hacer aquí? A darle alegría al evento. Cantinflas viene a decir, vamos a jugar alegremente. Y vamos a jugar sin sentir la presión de los mexicanos, ¿no? Vamos a jugar sintiendo el apoyo, el estímulo de los mexicanos. Porque tampoco es correcto, ni está bien que tengamos, no un estímulo, sino que se convierte en amenaza, que si no vamos a ganar, ¿qué va a pasar? No, pues el juego es así. Nosotros vamos a exigirles que pongan todo lo que ellos tienen.
2: Ni muy para acá, ni muy para pa allá tampoco.
3: Claro, que tengan. Ricardo, hay que darse cuenta con quién van a jugar esta selección. Con la gente que, aunque nos duela, está mejor preparada que nuestra selección. Porque se preparan en una forma tremenda y nosotros estamos empezando a hacerlo. Entonces, ya el hecho, si nosotros jugamos y los muchachos ponen toda la carne en el asador, los mexicanos tenemos que aplaudirles. Tenemos que estar con ellos. Yo pienso que a no ser que, pues se vale pensar, ¿no?
2: Pues sí.
3: Yo digo que sí.
2: Porque... Y se vale pensar muy rápido, porque yo siempre he tenido la sospecha de que
3: no.
2: Todas estas formas de comunicación que usted tiene, no es porque no tenga que decir, sino porque como que es tan listo, es como que le vienen 30 ideas al mismo tiempo.
3: Y como que ya las dije, que ya me correspondí. No, también, mire usted, porque hay... Bueno, sí, también. Otra vez yo platicaba con Cantinflas, porque es chistoso, yo me pongo a platicar con Cantinflas.
2: No me digas.
3: Sí,
2: ¿le repente, cae bien?
3: Me cae bien.
2: ¿Se cae?
3: Sí, me cae bien. De repente se me quiere salir la guacala, pero le dijo, quieto, hombre, ¿por qué? Porque

0: Además, yo considero que, mire usted, alguien me ha dicho, bueno, Mario Moreno y Cantinflas son dos, le digo, pues parecen dos para despistar, pero en realidad es uno. Porque Cantinflas se defiende conmigo. Cantinflas dice lo que quiere y si le pasa algo, no es a Cantinflas, sino es a mí. Y si a él le aventan un golpe, lo recibo yo, el otro no. ¿Entiende usted? La cosa está, ahora yo cuando me veo en mucho aprieto, sí le digo, por favor, entrale aquí porque me haces falta. Y nos combinamos muy bien, vivimos muy bien los dos.
1: Ay, no, no agarre la solapa, señor. Suelte la gabardina.
2: ¿De dónde?
1: No te lleve con la ropa, señor.
2: Usted es un canalla que está pisoteando mi honor.
1: ¿Y usted me está pisoteando un gallo?
3: ¿El primero o el de después?
2: Ahí está la cosa.
1: Y ahí está el detalle, sí,
4: señor. Y ahí está el detalle, mi chato. Bueno, vamos rápidamente a la pausa comercial y regreso ya con Serenata en tu balcón.
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Olvídame. Perdona si al escribir esta carta soy un poco cruel. Tampoco pude evitarlo. Mi amor por ti ha muerto. Así es que adiós y buena suerte.

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3: Ay, no, hasta ahí no. Olvídense de la perrita Popis por un ratito. Ay, esa perrita Popis. Bueno, vámonos con más aquí en Radio Genie. Aquí está Roberto Carlos, un millón de amigos.

0: canción, ¿no?
1: Esta es de Dani Daniel, Madre, cuando quieras voy a verte. Hermosura. Bueno, vámonos ahora con Sandro, porque yo te amo. Las 10 de la noche, 19 minutos.

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0: Continuamos, las 10 de la noche ya con 26 minutos. Bueno, está la petición, la solicitud sobre importante. Unión hace la fuerza, ¿verdad? Hay que dejar un campito para darle un cariñito a esos niños que, pues, son vulnerables, ¿no? Que cuántos miembros de la familia hay en veces en un hogar, son 4, 5 niños, 6. Entonces la mamá pues no puede, menos el papá, ¿verdad? Entonces hay que apoyarlos, hay que ayudarlos y sobre todo pues llenarlos de satisfacción, llenar esa mochilita de esos cariñitos, su cuadernito, sus marcadores, sacapuntas, en fin. Traiga la mochila aquí a Radio Geni. Usted participe con las cantidades que usted quiera. Si es 1, 2, 3, tráigala, ¿verdad? El chiste es participar y que estos niños se vayan contentos y que se vayan preparados. Porque no alcanza para los zapatos, para el pantalón, el uniforme o algo que ellos necesiten. Entonces, imagínense, pues, qué bueno que ya tengan su mochila. Es un ahorro que se van a hacer y es algo que usted va a contribuir con la misma sociedad, ¿no? Y sobre todo, pues Dios siempre los bendice. De una u otra manera llegan las bendiciones. Por eso hay que repartirlas para que así también regresen a uno, ¿verdad? Pero incondicionalmente de eso, uno tiene que dar de corazón, ¿sale? Bueno, entonces usted, mochilas con la mochila. Pausa y ya regreso con más.
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0: nombre del Padre, del Hijo y del Espíritu Santo. Amén. Padre de luz, al concluir este día y llegar el silencio de la noche, me acerco a ti con el corazón desbordando gratitud por tu paciencia infinita. A veces mis pasos se desvían o me dejo llevar por las distracciones diarias, pero tú siempre me buscas y me traes de vuelta con lazos de ternura. Mi alma se llena de gozo al saber que soy amado por ti y que tu amor nunca se agota ni cambia. Enséñame a poner mis capacidades al servicio de quienes me rodean, viviendo con generosidad el mandamiento del amor que nos has enseñado. Deseo que obres profundamente en mi corazón y que esta noche de descanso sea un tiempo de renovación y transformación por la fuerza de tu gracia. Anhelo entregarme plenamente a ti, dejarme restaurar por tu amor y ser liberado de todo aquello que no agrada a tu voluntad. Quiero experimentar la libertad auténtica que solo tú puedes conceder, esa libertad que sana, renueva y llena el alma de paz. No permitas que las distracciones apaguen mi esperanza, ni que las tentaciones me hagan caer. Por el contrario, ayúdame a permanecer firme, unido a ti hoy y siempre, porque eres la luz que ilumina mis noches y disipa toda oscuridad. Gracias por la fuerza que derramas sobre mí, especialmente en aquellos momentos en los que mis energías se agotan y siento que ya no puedo continuar. Toda mi confianza está puesta en ti, porque sé que nunca me abandonas y que permaneces a mi lado en cada circunstancia de la vida. Ayúdame a desprenderme de todo lo que me ata y me impide avanzar, para vivir plenamente la libertad que tú me ofreces. Padre bueno, pongo en tus manos cada una de mis acciones. Permite que, mientras descanso esta noche, tu luz llene por completo mi corazón. No permitas que me aparte de ti, Señor. Colma mi vida de todo aquello que necesito para vivir con plenitud, alegría y paz. Ven, Señor, y fortaléceme para no dejarme vencer por la tristeza. No permitas que me desanime cuando las cosas no suceden como espero. Enséñame a darte gracias, porque siempre caminas a mi lado y me rodeas con tu amor, protegiéndome como un escudo que nunca falla. Dios de bondad, esta noche me postro ante ti, te busco con toda mi alma y te alabo porque tu amor por mí no tiene medida. Gracias porque me mantuviste firme, me ayudaste a evitar los peligros y me mostraste el camino correcto cuando no sabía qué decisión tomar. Gracias también por regalarme paciencia, serenidad y sabiduría para afrontar cada situación que viví durante esta jornada. Señor, pongo en tus manos todos mis sueños y anhelos, porque sé que tu amor jamás se apartará de mí. Concede descanso a mi cuerpo, serenidad a mi mente y paz a mi espíritu, como siempre lo haces con infinita bondad. Que tu presencia llene mi habitación, alejando cualquier oscuridad y me permita un reposo absoluto y reparador bajo tu amparo celestial. Amén.
1: Muy bien, a descansar se ha dicho. A ver cómo está el clima en este momento. A ver, vamos a checarlo. Sigue, dice la gente, pues ahorita con los comentarios que me hacen, de que pues nada más está el vientecito, ¿no? Bueno, ya baja el porcentaje de lluvias en un 33% en la madrugada, ¿no? Bueno, así que pues así está por lo pronto. Vamos a darle aquí una... No, está igual. Un 33%. Bueno, ya mañana hay un 24%. También disminuye. Y el viernes un 15%. Bueno, ahí está el pronóstico de la ventana para todos ustedes con muchísimo gusto. A ver, espérame, se regresó este. Y ahora sí. Gracias, Señor, porque siempre estás presente para sostenernos en nuestros momentos de debilidad. Te pedimos que bendigas nuestras vidas mientras descansamos. Te entregamos todo lo que somos, todo lo que tenemos, para que nos transformes según tu voluntad. Queremos pedirte que pases tu mano sanadora por todo nuestro ser, para liberarnos de todo lo que nos atormente. Amén. Y ahora sí, el último que apague la luz.
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0: Cada año, miles de personas pagan eso y más por viajar a lugares remotos con un solo propósito: cazar animales silvestres por diversión. No por hambre, no por supervivencia, solo por placer. ¿Es ético? ¿Es conservación? ¿O es simplemente un deporte de ricos? Se llama turismo cinegético, viajar para cazar, y surgió hace siglos entre la aristocracia europea como símbolo de prestigio. Con el tiempo, se extendió a África, Asia y América, donde abunda la fauna silvestre. Hoy, en México, se practica principalmente en unidades de manejo ambiental que permiten la cacería controlada en ciertas zonas. Existen dos modalidades: espacios abiertos, donde los animales viven en libertad, y predios cerrados, donde venados son criados en ranchos cinegéticos. Aunque menos costosa, esta práctica tiene impactos ecológicos. Las cercas impiden el movimiento natural de otras especies. Aquí está el problema de fondo. Cazar un animal puede costar más de 100,000 pesos, una cantidad que pocos pueden pagar. Y aunque las comunidades donde se practica el turismo cinegético no suelen ver cambio significativo en su economía, los recursos se concentran en unos cuantos. Las ganancias no compensan el daño ambiental. Desde la mirada geográfica, todo territorio está formado por elementos interconectados: tierra, vida y comunidad. Cuando alteras uno de estos elementos, afectas el equilibrio completo. Cada animal es un hilo en la red de la vida. Algunos defensores del turismo cinegético afirman que permitir la caza legal ayuda a conservar especies y supuestamente evita la caza furtiva. Sin embargo, no existen pruebas científicas que demuestren que funciona. Por el contrario, en muchas zonas, las poblaciones animales siguen disminuyendo. Pero existen alternativas responsables: safaris fotográficos, turismo de observación, educación ambiental. Estas prácticas fortalecen la conexión entre las personas y los ecosistemas, sin causar daño a los seres que los habitan. Educar para la empatía y la conservación es el primer paso hacia una cultura donde viajar significa aprender, cuidar y convivir, no cazar. Comprender que los animales son seres sintientes, capaces de experimentar miedo, placer o sufrimiento, transforma nuestra manera de relacionarnos con ellos. Así que la próxima vez que escuches sobre turismo cinegético, pregúntate: ¿es conservación o es solo un eufemismo elegante para matar por placer? Porque en un mundo donde tantas especies están al borde de la extinción, cada vida cuenta. Y ningún trofeo vale más que un animal libre bajo el cielo de México. Con información del doctor Álvaro López, del Instituto de Geografía de la UNAM. Un guión de Leonardo Santiago, con información del portal Ciencia UNAM. Les saluda Mónica Genis.
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1: ¡Ah! ¡Sonidito!
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0: qué chulada ambiente y dice...
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0: ¡Qué ritmo! ¡Qué sabroso! ¡Sabroso! ¡Ay! ¡Ay, qué rico!
1: ¿Qué dijeron? Ya se acabó, ¿verdad?

0: Ándale, baile como Juana la Cubana.
1: Claro, claro, claro.
0: ¿Qué creen?
1: ¿Qué pasó, compadre?
0: ¿Qué creen? ¡Un, dos, tres, cuatro! ¡Quiero ver a todo el mundo bailando! ¡Hasta los que están sentados y sentadas! ¡Ándale, desde sus lugares!

0: ahí quedamos con este tema, el sonidito.
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0: ¡Pero qué ritmo! ¡Es sabroso!
1: ¡Sabroso!
0: ¡Ay! ¡Ay, qué rico!
1: ¿Qué dijeron? Ya se acabó, ¿verdad?

0: Ahí quedamos con este tema, el sonidito.
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0: ¿Te imaginas compartir tu vida con un compañero que puede vivir 100 años?
1: ¿Un amigo emplumado que si pierde a su pareja puede caer en depresión como tú o como yo?
0: Las aves no son juguetes. Son seres con emociones complejas que merecen un hogar para toda su vida.
1: Está

0: realmente preparado?
1: Aunque durante siglos hemos tenido aves en casa, la verdad científica es clara: no son animales domésticos.
0: Sus comportamientos siguen siendo instintivos y salvajes.
1: Una cacatúa puede vivir hasta 100 años, un loro entre 60 y 70, un cisne 30, incluso un periquito australiano vive de 5 a 8 años. Y aquí viene algo hermoso y desgarrador. Especies como loros, guacamayas, pericos y cacatúas son monógamas. Tienen una sola pareja toda su vida. Si en cautiverio no tienen pareja, crean ese vínculo contigo. Te eligen como su compañero de vida. Pero cuando su pareja muere, ya sea ave o humano, pueden caer en depresión profunda. Por eso, adoptar un ave no es como comprar una planta. Es como adoptar un hijo de plumas que podría sobrevivir a tus propios hijos. Antes de adoptar, pregúntate: ¿tengo espacio suficiente para que viva dignamente? Cada especie necesita alojamiento específico. ¿Puedo costear su alimentación? Los carroñeros necesitan comida refrigerada. Otros requieren amplia variedad de frutas frescas diariamente. Y algo crucial, asegúrate de su procedencia legal. Las aves de criadero o capturadas legalmente están anilladas o tienen chip. Si no tiene identificación, probablemente viene el tráfico ilegal. No fomentes ese crimen.

0: Las aves son maestras del disfraz. No muestran signos de enfermedad hasta que están gravísimas. Por eso necesitan visitas veterinarias periódicas.
1: Y cuidado, pueden transmitir enfermedades como la clamidia aviar.
0: El humano se contagia al contacto con aerosoles de materia fecal o secreciones respiratorias de aves enfermas. Por eso, la higiene de su espacio es fundamental, no opcional, obligatoria. Entonces, antes de llevar un ave a casa, pregúntate honestamente, ¿puedo comprometerme por décadas? ¿Tengo espacio, dinero, tiempo? ¿Estoy dispuesto a ser el compañero de vida para siempre de una ave monógama? Porque adoptar un ave no es tener una mascota. Es asumir la tutela de un ser que podría sobrevivirte, que puede deprimirse si lo abandonas, que te elegirá como familia. Y eso es un privilegio y una responsabilidad de por vida.

0: un guión de Leonardo Santiago con información del portal Ciencia UNAM. Les saluda Mónica Genis.
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Les hemos presentado el programa. Buenos días, alegría. Ya son las 7 de la mañana con 2 minutos en este día jueves, jueves 13 de agosto de este 2026. Hoy se festeja a quienes llevan por nombre Ponciano, Hipólito y Casiano. ¿Usted tiene alguno de estos nombres? Ponciano, Hipólito o Casiano, reciba nuestro saludo, nuestra felicitación. Felicidades si está cumpliendo años.

0: aniversario matrimonial. Reciba el saludo. Transcurre el día 224. Restan 141 días. Estamos en la semana número 33. Bueno, pues les saludamos a través de Radio Geni.
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0: Perfecto, bueno, pues aquí estamos listos para continuar con nuestra programación. Y esta mañana tenemos dos estrellas que van a estar aquí en el programa. ¡Qué bueno! La participación de Angélica María y la participación de ella, mi estrella, Estelita Núñez.

0: Perfecto, pues así hemos iniciado el programa. Qué bueno esta mañana con la participación de Angélica María, tomando parte de este escenario musical desde Nogales, Sonora, México. Esta mañana dos estrellas estarán con nosotros, Angélica María y la participación de ella, mi estrella, Estelita Núñez.
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0: Perfecto, ya son las 7 de la mañana con 10 minutos, las 7:10. A continuación, ella, mi estrella, Estelita Núñez, aquí en el programa.

Perfecto, la voz inolvidable, la voz extraordinaria de Estela Núñez, aquí en el programa de esta mañana. Continuamos con más, pero antes...

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1: Muy bien, muy bien. 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Muy bien, continuamos con más de nuestra programación. Y aquí está la novia de México, Angélica María, aquí en el programa de esta mañana. En esta mañana del programa, ¡qué bueno!

La voz de Angélica María aquí en nuestro programa. ¡Qué bueno! Ya son las 7 de la mañana con 19 minutos. Las 7:19.

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3: Perfecto, son las 7:21, a cada momento, a cada instante, te estamos proporcionando la hora para que no se te haga tarde, las 7:21.

Ándele. Y no, ya sabe, a la orden. Gracias. Nosotros continuamos aquí en el programa de esta mañana. Qué bueno. Ya son las 7:25, las 7:25. En esta mañana vamos a enviar un saludo muy, pero muy especial a través de las ondas gercianas de el 760 a una gran amiga que siempre está muy pendiente de nuestro programa. Y pues hoy está de manteles largos, está celebrando su cumpleaños. No me pregunte cuántos, pero ella está de manteles largos celebrando un año más de vida. Aurorita Valdés Urbalejo, le enviamos el saludo, la felicitación aquí a través de nuestro programa. ¡Qué bueno! Aurorita Valdés Urbalejo, nuestro saludo, nuestra felicitación aquí a través de el 760 desde Nogales, Sonora, México. Vámonos con más de nuestra programación y aquí está la participación de Angélica María y esta bonita canción Con tu amor, con el saludo para Aurorita Valdés Urbalejo, que hoy está de plácemes celebrando su cumpleaños. Muchas felicidades.

Perfecto, pues ahí quedó este bonito tema en la voz de Angélica María y la canción Con tu amor. Saludos pues para Aurorita Valdés Urbalejo, que hoy está festejando su cumpleaños de parte de doña Rosita. Le enviamos el saludo a través de nuestro programa. También esta mañana vamos a enviar un saludo para Margarita Sarabia, que hoy está festejando el día de su cumpleaños. Le deseamos muchas, pero muchas felicidades. Al igual que el saludo para Francisco Ruiz Morales, que hoy está festejando su cumpleaños de parte de toda su familia. Un fuerte abrazo para el señor Francisco Ruiz Morales, que hoy está de cumpleaños. También enviamos el saludo para el señor Martín Sotelo. Don Martín Sotelo, hoy está festejando su cumpleaños. Vaya el saludo, la felicitación, aquí a través de nuestro programa, su programa. ¡Qué bueno! Buenos días.

0: Perfecto, pues ahí quedó otro de los temas bonitos de Estela Núñez, Déjate Amar. Continuamos aquí con el programa, buenos días.
1: Buenos días, qué bueno que me contesta, güerito.
0: Ya sabe que siempre le contestamos. ¿Qué pasó, doña Elvirita?
1: Gracias a Dios, este programa me gusta porque qué bueno.
0: Qué bueno, efectivamente, qué bueno.
1: Qué buen dúo agarró
0: ahorita. Sí, me tocó. Pues la voz de Estela Núñez y la voz de Angélica María.
1: Oye, abuelito, porque lo estaba escuchando, que hoy cumple años Aurorita.
0: Así es.
1: Ah, pues quiero felicitarla, que siga cumpliendo muchos años. No la he visto por ahí, ya tengo rato que no la veo. ¿Dónde está? ¿En Cananea?
0: No, aquí está en Nogales. Sí.
1: Ah, bueno, pues para desearle muchas felicidades, que siga cumpliendo muchos años. Y espero verla por ahí pronto para darle su abracito, ya sabes.
0: Es todo.
1: De parte de doña Elvira Rubio.
0: Ándele pues, doña Elvirita. Muchísimas gracias por comunicarse al programa, ¿eh?
1: Ándele pues, muchos saludos a Aurorita.
0: Ándele, gracias.
1: Gracias, güerito.
0: Hasta luego. Bueno, pues ahí está la felicitación, aquí a través de el programa. ¡Qué bueno! Así como dice doña Elvirita, ¡qué bueno! Y está bien bueno.
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0: Perfecto, nosotros continuamos aquí en el programa. Esta mañana vamos a enviar también un saludo para Rodrigo Castro González. Rodrigo Castro González hoy está festejando el día de su cumpleaños.

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5: Perfecto, nosotros continuamos aquí en el programa de esta mañana. Por supuesto, el programa, qué bueno que nos acompaña.

0: Perfecto, pues hemos escuchado la voz de ella, mi estrella, Estelita Núñez, aquí en el programa de esta mañana. ¿Qué te ha parecido la dupla que hemos hecho esta mañana aquí en el programa? Qué bueno,
1: muy
0: Alejandro.
1: Buena, muy buena elección, ¿eh? Se trata de dos voces pues, fenomenales, ¿no? Hablar de Angélica María, la novia de México, y hablar de Estela Núñez, pues es hablar de 12 grandes figuras de los 70s, 80s en la música, ¿no? En la balada.
0: Así es. Bueno, pues las estamos recordando.
1: Buena selección.
0: Buena selección, efectivamente. Las estamos recordando esta mañana aquí en el programa. ¡Qué bueno! ¡Continuamos!

0: La voz de Angélica María, la novia de México, nos acaba de entregar este bonito tema de la inspiración del Divo de Juárez, Juan Gabriel, mañana. 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

Perfecto, pues ahí quedó otro de los temas bonitos de ella, mi estrella, Estelita Núñez, aquí en el programa de esta mañana, poniéndole punto final, agradeciéndoles a todos ustedes que nos haya acompañado, la invitación para que no le cambie, porque viene nuestro compañero amigo, el profesor Alejandro Encinas, y su equipo de reporteros para entregarles primera plana, primera emisión. Que tengan una excelente, excelente mañana.

0: 8 de la mañana en punto aquí en Radio Geni. ¿Qué tal, amigo y amigas, amable auditorio? Muy buenos días, qué gusto saludarles, decirles bienvenidos a nuestro recorrido informativo de hoy, jueves 13 de agosto de 2026. Les saluda su amigo y servidor Alejandro Encinas, voz informativa, a nombre de todo el equipo de noticias, todos los que participan y hacen posible este servicio noticioso. Le damos la bienvenida también a nombre de Andrés Bacasegua, Oscar Rodríguez, el doctor de los deportes José Antonio Germán y también el ingeniero Osvaldo Delgadillo en la parte técnica. Día de Ponciano, Hipólito y Casiano, panombrecitos. ¿Cómo le hubiera gustado a usted? Si no le hubieran bautizado como Andrés, ¿cómo le hubiera gustado que le pusiera su mamá? Ponciano Bacasegua. Hipólito Bacasegua. Ah, ese de Casiano está muy feo, oye.
1: Casi algo, ¿no?
0: Bueno, pues hoy día de Ponciano, Hipólito y Casiano, felicidades. Si hay por ahí algún ingrato que lleve estos nombres, también felicidades a quienes están hoy, 13 de agosto, celebrando su cumpleaños. 8 de la mañana con un minuto, 21 grados centígrados, la temperatura ambiental. Ajá. Una mañana parcialmente nublada, no hay pronóstico de lluvia. Ajá. Por la mañana. Sí, por la tarde, dice el pronóstico, la información. A partir de las 4 o 5 de la tarde, hay 50% de probabilidad de chubascos, tormentas eléctricas aquí en nuestra región. Va a continuar el clima muy agradable, similar al del día de ayer, con 29 grados de temperatura máxima. Amanecimos con mínima de 19 y así se mantendrán las mismas condiciones para mañana viernes. El sábado y el domingo baja el pronóstico de lluvia. No hay pronóstico, dice, hasta el momento, porque luego repentinamente en cuestión de horas cambia de repente el pronóstico, ¿verdad? Pero para el sábado y el domingo no hay pronóstico de lluvia. Pudiera estar muy nublado el domingo, pero pues muy baja la probabilidad. Eso sí, se va a sentir algo de calor, ya que estaremos alcanzando 34, 36 grados

0: hacia el domingo, el sábado también con cielo parcialmente nublado y un ligero calorcito entre 32, 34 grados. Hoy por la tarde sí hay pronóstico de lluvia, dice la información. El termómetro de Radio Geni registra en estos momentos temperatura ambiental de 21 grados Celsius, equivalentes a 71 grados Fahrenheit. La máxima para hoy 84, para mañana viernes se sube a 87, hacia el sábado subirá a 90 y el domingo subirá a 92. Lunes, martes y miércoles de la próxima semana pudiera volver el tremendo calor aquí a nuestra región. Y bueno, pues es la información más actualizada del pronóstico del estado del tiempo. Bueno, pues sigue las labores de rescate allá en Colombia. Sube a 265 la cifra de personas muertas encontradas debajo de los escombros y temen las autoridades en Colombia que la cifra, conforme se remuevan las losas, los trozos de cemento, temen que la cifra se pudiera duplicar. Hay cientos de personas reportadas como desaparecidas. Y el gobierno que encabeza el nuevo presidente Abelardo de la Espriella ha declarado emergencia nacional y 3 días de luto por esta tragedia tras el terremoto de magnitud 7.4. El nuevo presidente, que apenas tomó posesión el pasado viernes, adelantó la creación del Fondo Milagro para apoyar a las personas, a las familias en la reconstrucción de las zonas afectadas. Algo que me llamó la atención, bueno, y me gustó, es que el gobierno colombiano, este nuevo gobierno, no el anterior que fue un desastre, el del izquierdista Gustavo Petro, este gobierno, lo primero que anuncia es que durante 3 meses no se les va a cobrar ni agua ni electricidad a los colombianos afectados. Ya los comerciantes, a los empresarios, también les van a dar una gracia de 3 meses en que no van a pagar impuestos.
1: Buenos días, profesor. Buenos días, amigos. Qué gusto saludarles. Pues una medida solidaria la que está emprendiendo el gobierno de Colombia con quienes pudieran haberlo perdido todo, incluso a seres queridos en este sismo pavoroso.
0: Pues eso es lo peor, ¿no? Porque lo material, exacto, como quiera, se recupera, y si no se recupera, pues no pasa nada. Pero el perder un ser querido en una tragedia como este terremoto, pues eso no tiene valor, ¿no?
1: Sí, las imágenes, profesor, desde temprana hora lo decían todo. Desde el momento en que ocurrió el temblor, pues la gente que apenas salía de sus casas, de los edificios, pues comenzaba a caer, a derrumbarse, pues los edificios, pues quizá aquellos los más vetustos, los más viejitos, caían primero.
2: Le informo al país que he decidido hacer uso de la emergencia económica, mecanismo que contempla nuestra Constitución, para poder enfrentar esta crisis como corresponde.
3: El presidente de Colombia, Abelardo de la Espriella, declaró oficialmente el estado de emergencia económica para enfrentar los estragos del terremoto de magnitud 7.4 ocurrido en el noroeste y suroccidente del país, el lunes 10 de agosto de 2026. En conferencia de prensa, Abelardo de la Espriella anunció que la emergencia económica permitirá crear el Fondo Milagro, destinado a la reconstrucción de las zonas afectadas. La medida busca canalizar recursos para atender a las familias damnificadas y financiar la recuperación de la infraestructura afectada por el sismo. Según explicó, los recursos estarán dirigidos a la recuperación de hospitales, centros educativos, inmuebles, vías y aeropuertos que resultaron afectados por el terremoto. también anunció medidas de alivio temporal para las familias damnificadas. Entre ellas están pago de servicios públicos, subsidios de arrendamiento para quienes perdieron sus viviendas, alivios tributarios y financieros, y ayuda económica para las familias más vulnerables. El nuevo balance oficial señala que hasta este miércoles 12 de agosto hay registro de 265 personas fallecidas, 3.494 heridos, 496 desaparecidos y más.
0: Bueno, pues ahí está el reporte más reciente de lo que está ocurriendo allá en Colombia. Lo que sí es reprobable, Andrés, es la postura de este nuevo gobierno colombiano que... Está poniendo condiciones para la ayuda internacional. Lo peor que podría hacer Colombia en este momento de urgencia, de tragedia nacional, es condicionar la ayuda de otros países. Uy, qué raro, ¿no? Que dice el nuevo gobierno colombiano que únicamente está autorizado los equipos de rescate de Israel, Estados Unidos, Ecuador y El Salvador, argumentando que cumplen protocolos internacionales y que son autónomos. El expresidente Gustavo Petro cuestionó que se establezca un filtro ideológico a la ayuda internacional. Mientras tanto, rescatistas mexicanos, conocidos como los topos azteca, los topos Tlatelolco, llegaron allí a Colombia para ofrecer su experiencia y ayudar a localizar sobrevivientes. Pero no más falta que les hubieran dicho a los topos mexicanos, ¿y a usted quién los invitó, no? ¿O quién los autorizó? Creo que ya el mezclar cuestiones políticas, cuestiones ideológicas en medio de una tragedia, pues no se vale, ¿no?
1: Sí, pues uno entiende que pues su formación político, ideológica, pues sea de ultraderecha, pero pues debe tener un sentimiento en el corazón para entender que como seres humanos abrazamos las causas más nobles, más necesitadas, como dicen luego, y los rescatistas mexicanos es lo que van a hacer, incluso ni siquiera van a causar malestar a la población, sino que van a ayudar
0: una tragedia, todos hay que tomarnos de las manos, independientemente si tienen cierta o cual o tal cual inclinación ideológica, si les gusta o no les gusta el Chapulín Colorado. Digo, eso ya es secundario, sí. Ya se trata ahí de sumar esfuerzos y salvar, ayudar a la gente. La presidenta Claudia Sheinbaum pues tomó con mucha modestia, con mucha tranquilidad, con mucha sabiduría, este rechazo inicial del gobierno colombiano. Dijo la presidenta Sheinbaum que la brigada mexicana de rescatistas, bueno, es que el gobierno mexicano envió a decenas y decenas de militares que son expertos en el tema de ayudar a la población. Hay que recordar que el ejército mexicano tiene de muchos años un plan de ayuda a la población civil, conocido como el DN3, que se activa cada que hay un fenómeno natural con población afectada. Fue lo que opinó al respecto la presidenta Sheinbaum.
4: Ayer comenté que a Colombia habían ido los rescatistas, la brigada de rescatistas del ejército, pero no. Pidieron certificación por parte de Colombia, están certificados, pero ahora piden otra certificación. Entonces estamos llevando a través de aviones Hércules, despensas, insumos médicos y otras cosas que solicitan. Pero sí, para aclarar que la brigada de la Secretaría de la Defensa Nacional de Rescatistas pues no fue aprobada por el gobierno de Colombia, está lista para salir en cualquier momento. Bueno, han ido a 98 países a rescatar y a trabajar por la gente solidariamente.
0: Pues qué raro, ¿no? Que pues, se han ido a 98 países a ayudar estos elementos plenamente capacitados, entrenados para rescatar y ayudar a la población. Qué raro que Colombia pida una certificación. Ah, pero a lo que no le pusieron peros fue a las despensas, a los medicamentos que envió el gobierno mexicano como ayuda humanitaria, ¿no?
1: Sí, pues luego se advierte de qué lado les late el corazón. Pero aquí, profesor, recordamos también que en Venezuela al topo mayor le preguntó una reportera que si cómo veía los esfuerzos de la presidenta, bueno, buscando la reportera que alabaran a la presidenta Daisy Rodríguez, y el topo mayor le respondió: aquí no venimos a alabar a nadie,
0: ni a
1: aquí
0: cuestiones venimos, políticas,
1: venimos ya, ¿no?, a trabajar.
0: Bueno, el gobierno mexicano envió 12 aviones Hércules de la Fuerza Aérea Mexicana con cerca de 60 toneladas de ayuda humanitaria. Ya tiene listo en México a 255 soldados especialistas en rescate, personal médico y binomios caninos, pero pues el gobierno colombiano se está poniendo los moños.
3: El médico y perros. Colombia no está sola. México envió ayuda humanitaria ante la emergencia. Tras el sismo de magnitud 7.4, este miércoles despegaron desde la IFA los primeros dos aviones de la Fuerza Aérea Mexicana hacia Pereira. Transportan 19.5 toneladas de víveres en 854 despensas. Este es solo el primer envío de un total de 58.5 toneladas que llegarán entre el 12 y el 14 de agosto. Así lo confirmó la presidenta Claudia Sheinbaum.
5: A las 7:11 y 7:40 horas de este miércoles, o sea, ya despegaron dos aeronaves de la Fuerza Aérea Mexicana de la IFA rumbo a Pereira, Colombia, con 854 despensas que representan 19.5 toneladas de ayuda humanitaria, y van también obviamente elementos del ejército mexicano para apoyar en todas las labores. 12, 13 y 14 de agosto se enviarán 2.562 despensas que representan 58.5 toneladas de ayuda humanitaria, se envía agua, se envían también medicamentos. Entonces salieron ya temprano y vamos a estar en contacto con a través de las cancillerías para todo el apoyo que requiera Colombia.
3: Además, la SEDENA prepara el agrupamiento Cali con 255 especialistas en rescate, personal médico y perros de búsqueda. Mientras tanto, rescatistas civiles como los topos aztecas ya están en la zona de desastre. La canciller.
0: Bueno, pues así la situación allá en Colombia y esta polémica, que ojalá que el gobierno colombiano, este nuevo gobierno que encabeza pues este abogado, empresario, pues ya empieza con sus polémicas, uh-huh, y con sus fanfarronadas, ¿no?
1: Muy, muy, muy al estilo de Javier Milei, profesor, uh-huh, que luego llegó al poder en Argentina y pues se inclinó más a Estados Unidos y a los países latinoamericanos, pues les fue haciendo el fuchi, entre ellos a México, y es por ello que pues México pues tiene una situación, si no de rompimiento de relaciones con la Argentina, pero sí una situación muy tensa.
0: Pues sí, pero yo insisto, ante una tragedia, un momento complicado, pues no puedes poner condiciones ni mezclar cuestiones ideológicas, que si este señorito es de extrema derecha, pues ¿por qué confrontarse y por qué enemistarse con un pues país hermano que está tendiéndole la mano, ¿no?
1: Sí,
0: como es México, vaya.
1: No, y pues hemos visto que la ayuda mexicana no la han rechazado en el mundo nadie, porque se han dado cuenta de que va sincera, va sin ningún ánimo de causar problemas.
0: Pues al parecer la personalidad de este nuevo presidente de Colombia está por el estilo del argentino que ya mencionaste, Javier Milei, y de Donald Trump de Estados Unidos, ¿no?
1: Sí, también pues tiene muy buenas relaciones con el presidente de Israel, entonces pues
0: que de hecho ya restableció relaciones diplomáticas con Israel.
1: Sí,
0: ¿no?
1: Entonces pues por ese lado como que están apartándose y haciendo una especie de bloque político. Pero pues que no desaire la ayuda de los latinoamericanos, porque esa ayuda que se brinda de corazón lo sabemos sobre todo de México.
0: Bueno, son las 8:18. Permítanos, bueno, vamos a atender la línea telefónica porque para nosotros su opinión, su comentario es lo más importante. Buenos días. Bueno, parece que bueno, se desesperó la persona y la línea, una disculpa. Está a su entera disposición el teléfono de cabina de Radio Geni para que usted nos comparta su comentario, su punto de vista, la denuncia, la crítica, el reporte, como usted quiera, pero no se quede callado. Haga usted ese comentario o esa denuncia, ¿eh? Aquí en esta tribuna del pueblo de Radio Geni. Buenos días.
6: Buenos días, maestro. Mire, el problema en sí está en que ese país colombiano es nuevo de derecha, ¿no? Uh-huh. Entonces, quieren hacer una base militar. Ya estuve de acuerdo por Estados Unidos, no nos ganamos. Van a hacer una base militar llamado algo así, base de las Américas. Pero militarmente ya está de acuerdo con el presidente de derecha.
0: Sí, de entrada ya autorizó el nuevo gobierno de Colombia que fuerzas militares de Estados Unidos puedan entrar a territorio colombiano a combatir a los cárteles de la delincuencia, de la droga, ¿no?
6: Sí, pero quiere poner una base, uh-huh. Base militar América, se va a llamar. Eso es lo que se supo luego, ¿no? Uh-huh. Entonces, ¿por qué, como dice usted, profesor, por qué sí recibe la ayuda de agua, de medicamentos, de todo eso, y no quiere recibir al ejército mexicano?
0: Sí, pues a lo mejor tuvieron cierto recelo, cierto temor, tratándose de militares mexicanos los que entrarían a territorio colombiano, ¿no?
6: Pero siempre han entrado, ya ve, en Venezuela, uh-huh. Y han ayudado. Uh-huh. Han ayudado, pero eso es, pues, se lo va a comer con...
0: No, pues los soldados rescatistas de México, lo dijo la presidenta, han ido a ayudar a 98 países del mundo, ¿no? Ante una tragedia, vaya.
6: Simplemente no vamos tan lejos con España hace tiempo, que hubo una tragedia y ahí anduvieron los topos también. Uh-huh. Y fue bien recibido por España y todo, ¿no? Ahora hay que ver eso. Es muy difícil. Porque quiere Donald Trump hacerse de, ya se hizo de Perú, ya se hizo de 10 países del continente americano. Uh-huh. Incluso no sé si de Guatemala o de Honduras. Pero pues quiere meter más militares, eso es todo lo que quiere. Y Colombia no sé qué riqueza tenga de petróleo, pero también quiere apoderarse de ahí. No es un santo de su devoción que diga que es un alma caritativa Donald Trump, no quiere meter bases militares igual que tú eres.
0: Pues claro que Estados Unidos no va a dar un paso sin guarache, porque donde en cualquier región del mundo pues tiene intereses, ¿no?
6: Y ese era todo mi llamado, profe, porque Lo que pasa es que quieren poner una base militar que se llama algo así de América.
0: No, y si hubiera chance también Rusia quisiera instalar bases militares allí, o Irán o Corea del Norte. Es que la disputa a nivel global, ¿no?
6: Profe, el buque ese grandote de que tienen ellos, Franklin, ya se están viniendo los soldados, algunos están comida rancia, ya no hay, ya tienen más de 290 tantos días en alta mar. Sin medicamentos, sin comida buena, ni nada, ¿no?
0: Porque pues no sé dónde escuchó usted eso, pero no creo que tratándose de la Marina de Estados Unidos, los marinos van a estar pasando hambre o sufriendo esto enfermedades, sí, pues, ¿no? Pero en fin.
6: Eso sí es que muchas estaciones no lo pasan. Ajá. Incluso tengo familiares en Estados Unidos, y la presidenta que es narco y quién sabe qué más. Y le dijo, ¿por qué no les pone exactamente quién lleva ganada la guerra? Irán está preparando un nuevo ataque, para invadir, no sé qué parte va a invadir, a quitar todas las bases militares que hay en Medio Oriente. Uh-huh. Y igual que Israel, gracias a esos dos señores, uh-huh. al de pelos anaranjados, Mientras trabajaba ese señor, ellos fueron los culpables de las dos estúpidas guerras en contra de Irán. ¿Quién tiró la primera bomba, José? Pues Estados Unidos.
0: Sí, pero ya aclararon que es por la para detener el avance en el desarrollo de armamento nuclear que
6: no
0: está haciendo
6: tanto,
0: Irán, ¿no?
6: No tienen tanto, ya está igual que Irak.
0: No, ni usted ni yo hemos ido a Irán, no podemos asegurar eso, ¿verdad?
6: Si hay
0: sospechas, porque incluso China y Rusia, que son en cierta forma aliados de Irán, han reconocido que sí se estaba saliendo ya del control y que sí representaba una amenaza para el mundo el armamento nuclear que estaba desarrollando Irán.
6: Está bien, profe, pero ¿por qué no se le hace mucho de tos al señor de Corea del Norte? Está loco.
0: No, pues está loco este amigo, pero en fin, pues ahí está su comentario.
6: No hace, un momentito nomás, profe. Ajá. ¿Por qué no se le hace de barro yo Donald Trump a él? Porque mire, Chris le tiene miedo.
0: El problema es que ya Corea del Norte, que es una dictadura en toda la extensión de la palabra, ya desarrolló armamento nuclear altamente potente y peligroso para Estados Unidos,
6: ¿por
0: ¿no?
6: ¿Por qué no va en contra de ellos? Y si quiere estar allá tener sus aliados allí
0: Se les durmió el gallo a los gringos porque no actuaron a tiempo para impedir que Corea del Norte desarrollara a armamento nuclear tan avanzado, ¿no?
6: Y ya tiene más de 15 años de loco la misma en ese poder.
0: Bueno, lo que están haciendo Estados Unidos, China y Rusia es ahí sobrellevarla con ese loco, ¿no?
6: Pues a ver, que Dios, nada más que le pedimos a Dios Jesucristo que no se desate esto porque vamos a colar todo.
0: Ándele, pues ya lo dijo, gracias.
6: Adiós,
0: Andele, pues ahí está la participación ciudadana, 8 de la mañana con 25 minutos. 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Sí, buenos días.
7: Señora Encina, muy buenos días.
0: Sí, para servirle, dígame.
7: Será el mismo tema de siempre, de la institución que tiene el lugar número uno en llamadas para quejarse, porque me acuerdo cuando le llamaban aquí a Stereolarse, había uno que el sobrenombre el Quejas.
0: Sí, me acuerdo.
7: Bueno, y ahorita estoy oyendo todos los días, oigo las transmisiones, nada más que pues se inhibe uno de estar haciendo comentarios. Pero yo creo que al señor Paniagua quedaron mal los filtros allá donde dijo que iba a poner los filtros en las galerías filtrantes. Está la cebada a todo lo que... Entonces, no han encontrado durante 100 años que tiene el retraso de este organismo la solución para desviar el cauce de la entrada a las galerías filtrantes. Porque la cebada está a todo lo que da. ¿Se acuerda usted de aquel cómico que vino a Nogales? Sí lo debe haber conocido. Que se llamaba Don Prócolo Prieto y Aguado.
0: Pues no me tocó, estaba muy chamaco yo todavía, yo creo. Bueno, don Prócolo.
7: Don Prócolo Prieto y Aguado, que se hospedó en el Hotel Martínez, de, amigo de usted, Tony uh-huh. Martínez, y amigo mío también. Uh-huh. Siempre salía en las funciones de carpa con el mismo tema del agua. Fíjese, ya el amigo uh-huh. ya se fue para allá, para el barrio de San Pedro, y nosotros aquí padeciendo las aguas de cebada.
0: Cuando dice aguas de cebada, se refiere al agua chocolatosa que sale de la llave, ¿no?
7: Sí, porque los inspectores o los técnicos alemanes que trajeron para asentar los uh-huh. filtros, yo creo que no les quedó muy bien.
0: Aunque, y no es para caer en el conformismo, pero que yo recuerde, desde chamaco, cada verano ha sido el mismo circo del agua turbia, que dicen que se debe a que con las lluvias, con la crecida de arroyos, el sedimento pues se revuelve con el agua, ¿no?
7: Pues sí, se revuelve con el agua, pero ahora que están instalando una que otra reserva, imagínese cómo van a quedar las reservas uh-huh. allá en el nuevo fraccionamiento, allá en la calle.
0: Se entiende que para eso son los mentados filtros, para quitarle el sedimento, la arcilla que levanta el agua, ¿no?
7: Pues sí, pero tenían o tienen todavía un filtro made uh-huh. in Mexico, un tubo con lleno de cascajo, arena y el sedimento del agua.
0: Bueno, mi amigo, pues por lo pronto está su comentario, su queja al aire, ¿eh?
7: Muchas gracias, señor.
0: Igualmente está la participación valiosa de la ciudadanía. 8:30, 8:30, Grupo Gasolinero 5 de Mayo, el de los litros completos, 23 años de historia, 23 años ininterrumpidos, siempre cumpliéndole con el compromiso, la promoción de los litros completos. 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
0: 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Sí, buenos días.
16: Buenos días, señor Alejandro. Acudo a usted porque ocupo que me ayude, porque soy una persona de 79 años y mi problema es este: se me extravió la tarjeta con la que cobro el apoyo del bienestar.
0: Ajá.
16: Y no sé dónde acudir. Unos me dicen que en Ficulta.
0: Sí, es lo que le iba a decir. Tiene que ir allá a las oficinas de bienestar. No, no, las oficinas de bienestar están en el edificio de Infoculta. Sí, sí, ¿usted me escucha a mí?
16: Bueno.
0: Sí, bueno.
16: Perdón. Unos me dan una dirección y otros otra. Mi problema también es el siguiente: ya mi capacidad visual es muy poca. ¿Entiendes? Y yo no tengo que ir allá, batalla para ir, que el escalón, donde quiera mi droga.
0: ¿Y no tiene algún familiar que lo acompañe, que lo lleve, mi amigo?
16: Estoy en un centro de cristianos.
0: Ah, en un albergue. ¿Y de ahí del albergue no hay gente que le apoye, que lo traslade?
16: Sí, pero ¿a dónde?
0: Al edificio de Infoculta, donde están las oficinas de bienestar. Ahí tiene que ir a hacer el trámite de reposición de su tarjeta. Pero si usted conserva el número de cuenta, puede ir a cobrar cada bimestre al Banco del Bienestar.
16: El número, sí, está bien.
0: Con el número de cuenta puede cobrar en ventanilla de Banco del Bienestar sin necesidad de tener que llevar físicamente la tarjeta, ¿no?
16: Entonces, sí, gracias. Entonces, si yo deseo la tarjeta, tengo que ir a Infojulta.
0: Sí, si quiere una reposición de tarjeta, aunque dicen que tarda mucho tiempo en llegar, tiene que ir ahí a Infojulta, a las oficinas de bienestar, a la delegación.
16: Muchas gracias.
0: Igualmente, estamos para servirle. 8:38 a.m. Gracias a toda la gente que está conectada siguiendo las noticias de Radio Geni con imagen y sonido en el Facebook, en el YouTube, en el TikTok, Radio Geni AM, porque a donde quiera que usted vaya, en cualquier lugar, cuestión de que ingrese a través de internet a cualquiera de estas plataformas de internet, el Facebook, el YouTube, el TikTok, Radio XENYAM, ahí nos puede usted seguir con imagen y sonido. Y gracias a toda la gente ahí que nos escribe sus comentarios, Carla Valdés, Alma Ramos, Carla JF dice, René Leal, ¿qué dice aquí René Leal? Buenos días, usted se burla de los nombres feos y el secretario de tu patrón se llama Poli, dice. Bueno, ¿de cuál patrón? Yo el único patrón que tengo es Jesucristo, ¿no? Aquí puedo tener jefes, gerente, director general, pero nadie es mi patrón, ¿no? Aquí yo me mando solo y al único que le obedezco es a Dios, ¿no? En todo caso, así que René Leal, no empiece a desparramar veneno tan temprano, hombre. Ahora no es burla, es cotorreo, hombre. Pues se pueden burlar también de mi nombre. ¿Qué tiene que uno saque cura, como dicen los morros, no? Ponciano. ¿Usted cómo se llama, mi amigo?
17: Gustavo,
0: ¿no? Si te llamaras Ponciano, te ibas a agüitar. Pues ¿por qué? Pues así me puso mi mamá, ¿no? Igual si a mí me hubieran puesto Candelario, porque yo nací el día de las Candelarias, el 2 de febrero, pues ¿por qué me iba a agüitar, no? O Hipólito, o Casiano, ¿no? Pues es que no soy el único, en todos lados sacamos botana de los nombres, ¿verdad? Pero no es para que se enoje nadie, ¿no? Ahora, si alguien se llama Ponciano, o se llama Hipólito, o se llama Casiano, pues si se siente ofendido, pues yo le extiendo una disculpa, ¿verdad? Espero que no se moleste nadie, ¿verdad? Bueno, pues Axel Wood, ándele, tenemos auditorio gringo también, ¿no? Tere Beltrán, Rosario Bojorques, Alonso Campos. Buenos días, dice Alonso. Buenos días, saludos desde Santana. Allá en Santana, Sonora, allá donde nacen los hombres, dicen. Bueno, saludos a la gente que nos escucha ya en Tucson, en Phoenix, en Nevada. Bueno, tantos reportes que nos llegan a diario aquí a las noticias de Radio Geni. 8:41, buenos días. Bueno, está libre la línea telefónica. Así tengo la posibilidad de poder platicar aquí en el estudio con nuestros invitados del heroico cuartel de bomberos, ¿verdad? Con su cabello no deja ver el nombre, Perla. Perla Valencia, del área de administración del cuartel de bomberos, y también el bombero en activo, Gustavo Rosas, ¿no? ¿Cómo les va? Muy buenos días.
18: Hola, muy buenos días.
0: Van a tener las competencias bomberiles próximamente, ¿no?
18: Así es, el próximo sábado a partir de las 9 de la mañana en la avenida Obregón, enfrente a la estación de bomberos, va a dar inicio la segunda jornada de competencias bomberiles a beneficio del cáncer de mama.
0: Oiga, ¿qué son las competencias bomberiles? A ver, platíquele al auditorio.
18: Ok, las competencias bomberiles significa que vienen, bueno, voy a dejar a mi compañero que hable sobre ello ya que...
0: ¿En qué consiste, Gustavo?
19: Creo que sí, maestro. Pues consiste, son destrezas bomberiles, como su mismo nombre lo dice. Se trata de... son ejercicios de bomberos.
0: O sea, compiten en pruebas.
19: Es correcto, son pruebas entre bomberos. Vienen varios departamentos de todo el estado y se juntó más bien este año el estado vecino, que es La Baja.
0: Ándele.
19: Sí, ellos también vienen.
0: O sea,
19: vienen.
0: Que van a venir bomberos de Tijuana, de
19: Mexicali. Correcto. Sí, de San Luis y también de aquí, de Nogales, Arizona.
0: Oh, les van a ganar los del de otro lado. Está...
19: Déjame decirle, no es por presumir.
0: ¿Quién ganó el año pasado, eh?
19: El primer lugar se lo llevó, creo, Navojoa. Pero déjame decirle que mis compañeros del departamento aquí en Nogales andan con la espinita y andan en muy buen tiempo.
0: No, ya tiene, sí. Ya tengo rato viéndolos, cuando vamos en la noche a caminar a la unidad deportiva, los veo que andan bien entrados ahí,
18: sí.
0: Trepando muros, bajando por cuerdas, y luego voltean una llantota de tractor, y luego corren con unas mangueras,
18: sí,
0: y
18: luego
0: se meten a un túnel. No
18: son
0: sé
18: dos diferentes, uno se llama el rally bomberil y el otro es tendido de pinzas. Vamos a decir que los compañeros en tendido de pinzas ganaron el primer lugar el año pasado. Sí, hay que aclarar que sí ganaron.
0: O sea, son competencias donde se ponen a prueba la condición física y la estrategia también al momento de atender una emergencia, ¿no?
19: Es correcto. Todo está derivado a las emergencias. Uh-huh. Entonces, nosotros hacemos el evento de estresos bomberiles, tanto para convivencia, pero todo viene a un buen fin, que es el apoyo al cáncer de mama, ¿no? Uh-huh. A las personas con cáncer.
0: Pero van a cobrar por llegar allí a ver a las competencias.
18: No, claro, es algo totalmente gratuito.
0: Las ganancias se generan ¿con qué?
18: Las ganancias se generan, nosotros hacemos las competencias, es por la comida. Nosotros vamos a tener venta de tacos de carne asada, que son 130 pesos, 3 tacos de carne asada, uno de frijol, con su sodita. Entonces, de ahí es donde nosotros tenemos las ganancias. Lo demás es abierto al público
0: va
18: general.
0: Va a haber puestos de venta de comida y de bebidas, ¿no?
18: Sí, va a haber puestos de tostitos, nachos, aguas frescas, duros, panecitos.
0: Coca-Colas,
18: vamos a tener también panecitos, la carne asada. Vamos a tener costillas, unos compañeros de San Luis vienen a vender costillas del Rincón del Bombero. Bambinos Pizza también se unió como patrocinador este año.
0: Oye, así todo que lo que se recabe, Perla, va a ser destinado a una asociación que ayuda a personas con cáncer.
18: No, todo lo destinado es para personas que están padeciendo cáncer de mama. Okay. Ahorita tenemos a 8 mujeres que están padeciendo la enfermedad.
0: O sea, el apoyo directamente.
18: Es directamente con ellos, todo lo recaudado. Ahorita tenemos a 8 personas, entre ellos 2 menores de edad, a los cuales vamos a apoyar. Y todo lo que recaudamos así íntegro va para ellos, las ganancias.
0: Y sí que sale caro, dicen las familias, sale caro el tratamiento oncológico. Coincidentemente está una señora aquí en la antesala de Radio Geni, aquí afuerita,
18: sí,
0: viene con una muchachita que tiene leucemia y que le están dando ya quimioterapia en Hermosillo, en el hospital infantil, pero me decía la señora muy angustiada que no se la acaba, no tienen dinero ya para seguir yendo a Hermosillo y obviamente no pueden interrumpir el tratamiento de quimioterapia para la niña, ¿verdad?
18: Así
0: ahorita
18: es.
0: Va a entrar aquí al estudio a pedir apoyo al auditorio. Ese tipo de personas, ese tipo de casos son los que están apoyando ustedes, los
18: Así
0: bomberos,
18: es,
0: ¿no?
18: Ese tipo de casos son los que nosotros apoyamos, ellos han ido con nosotros a la estación a pedirnos ayuda y pues nosotros entendemos todo lo que es el gasto, con este es nuestro 6º año ayudando a personas con esta enfermedad, así que pues sabemos lo que son los gastos, tanto de los viáticos, la alimentación, medicamento, es muy desgastante, la verdad.
0: Pues qué buen gesto de los bomberos, ¿verdad? Porque ustedes también tienen muchos gastos, ustedes también tienen muchas necesidades, pero hay que destacar entonces el buen gesto de destinar este recurso que deje la vendimia de las competencias bomberiles, destinarlo a algo tan noble como es ayudar a estas personas que sufren de cáncer.
18: De hecho, todo lo que nosotros recaudamos es a base de patrocinios. Nosotros hacemos el evento con los patrocinios de las empresas, de personas que se han unido, y de ahí agarramos todo, empezamos a hacer la inversión, compramos las cosas y de ahí vamos duplicando el dinero, y al final, el día 22 de agosto, les hacemos entrega a las familias de lo recaudado.
0: A ver, entonces para esto de las competencias bomberiles, Gustavo, ya nos dijiste que vienen bomberos de Tijuana, de Mexicali.
19: Hasta ahorita están apuntados de los 3 departamentos de San Luis, porque están divididos allá, son 3 diferentes de allá. Viene posiblemente Tijuana, viene Caborca, viene Peñasco, Navojoa, Hermosillo, Santana, Magdalena, Obregón. Nogales, Arizona,
18: Obregón,
19: Obregón, y de aquí pues los locales y de su empresa Reima también, ellos también vienen
18: Custodes.
19: A competir. Sí, Custodes.
0: Oye, pues se va a hacer un buen ambiente, ¿no? ¿Cuándo es a propósito?
18: Es el sábado, aparte de todo vamos a tener música en vivo, tenemos cinco grupos que van a tocar también y pues va a estar muy
0: cinco grupos musicales
18: y una tecnobanda, así que
0: ¿a partir de qué horas?
18: A partir de las 9 de la mañana hasta
0: todo el día,
18: hasta la noche. Y cabe resaltar que vamos a tener una gran sorpresa. Bomberos Nogales tiene una sorpresa preparado para las personas que hemos ayudado, que desgraciadamente han perdido la batalla, y pues para las que están ahorita siguen en la pelea y a las que vamos a ayudar.
0: ¿Cuántos años llevan haciendo este evento?
18: 6 años.
0: Eso
18: es nuestro sexto año.
0: El del año pasado me encantó a mí. Cómo se juntó gente, ¿no?
18: Pues ahora lo vamos a duplicar.
0: Mejorar, duplicarlo ahora.
18: Queremos.
0: Oye, cierran varias cuadras aquí del primer cuadro de la ciudad, ¿no?
19: Es correcto, va a estar cerrado de ahí de la esquina donde está la Michoacana, a contraesquina del departamento, hasta la placita Miguel Hidalgo, toda la calle es de nosotros.
0: O sea, de la altura de la calle Vázquez.
18: No, antes, la calle Torres, creo, ¿no? Torres y Díaz.
0: La calle Torres. Ajá. Oye, pues van a agarrar varios, buen tramo, ¿no?
18: Son 2 cuadras, es hasta donde llega el monumento al bombero. Hasta ahí queda cerrado, hasta esa área. Y como le digo, empezamos a las 9 de la mañana, empiezan las competencias del rally bomberil. Y pues ya después sigue pues la gran sorpresa que tenemos, luego tendido de pinzas y luego vienen los grupos musicales.
0: Excelente. Entonces todo el día va a ser de fiesta.
18: Todo el día los esperamos desde muy temprano, no se pierdan las competencias. Hay que echarle porras a Nogales y hay que echarle porras a los demás departamentos, que vean cómo Nogales se une para una causa y pues a ver la porra cómo va a estar.
0: Pues ya es pasado mañana, ¿no?
18: Así es pasado correcto. Mañana.
0: Oye, y a propósito, que ya viene el Día del Bombero también, ¿no?
18: Sí, pues es por eso que hacemos las competencias en esta fecha.
0: Parte de la celebración.
18: Es parte de la celebración, bombero, así
0: ¿no?
18: es.
0: Que es el 22, ¿no?
18: 22 de agosto.
0: Bueno, pues mucho éxito. No se cobra, es gratis
18: el ir
0: a ver, a disfrutar de las competencias. Quien quiera comprar una orden de tacos de carne asada, quien quiera comprar el refresco, la cheve, no sé si va a haber.
18: Sí, también va a haber cerveza.
0: Va a estar duro el calor, sí. ¿no?
18: Ahí de hecho, ahí vamos a tener la venta los boletos, ¿sabes? Ajá. Si no los han adquirido, pues ahí van a estar. Y si no, pues es buena hora de ir por ellos. A partir de las 11 de la mañana, 10:30, 11, sería la venta de la carne asada, ¿no?
0: Pues que la gente sepa que, aparte que nos vamos a divertir en grande, pues vamos a poder apoyar una causa tan noble.
18: Así
0: que es el de ayudar a la gente que está enfrentando un tratamiento de cáncer, ¿no?
18: Sí, y pues damos muchas gracias a la comunidad, que gracias a ellos es que esto ha sido posible estos 6 años. El año pasado estuvo muy bien, gracias a todos los que nos apoyaron, y pues agradecemos que nos sigan apoyando, y pues ahí los esperamos. Una recomendación, sí, es que lleven sus sillitas, que lleven las sillas playeras, porque como están bastante tiempo ahí, pues para que no se nos cansen, ¿no? Entonces que lleven sus sillitas ahí.
0: Muy bien, pues muchas felicidades por este evento, anticipadamente felicidades por el Día del Bombero, y pues toda la suerte del mundo. Que resulte pues un éxito este evento de competencias bomberiles. Y ojalá que les vaya bien a nuestros bomberos de Nogales, ¿no?
18: Con todo el favor de Dios, que les vaya muy bien, y esperamos que vayan a echar la porra y que vayan a comer sus taquitos, ya saben, de 10:30 a 5, para que no se vayan a quedar sin sus
0: tacos. Con gran ambiente familiar.
18: Oh, sí. Además, ¿no?
19: Disfrutar la música, porque van a estar buena la música.
18: Va a estar muy buena, van a estar las
0: sorpresas, ¿no?
19: Sí, le puedo adelantar.
0: Pues, ¿qué grupos menciona?
19: Va a estar el grupo Descaro, va a estar la nueva banda aquí en Nogales, Sonora, Johan Cervantes, va a estar el grupo Formales, los Penis, y el grupo Buen Porte y Tecnobanda JR.
0: No, pues muy buen ambiente musical todo el día, ¿verdad?
18: Así es. Va a haber muchas dinámicas también donde vamos a hacer que la gente pueda participar. O sea, va a estar muy padre el ambiente, de verdad, vayan, y todo es completamente gratis.
0: Muy bien, pues muchas felicidades de nueva cuenta, y gracias a Perla Valencia, de administración ahí del cuartel de bomberos. Gracias también al bombero en activo, Gustavo Rosas, y al comandante de bomberos, a
18: César
0: Vélez, ¿no?
18: Así es.
0: Le está echando muchas ganas
18: y pues nos está apoyando mucho en este proyecto. Pues es todo el departamento el que está unido en esto, y no se les olvide la gran sorpresa que vamos a tener. De verdad, van a quedar encantados.
0: Pues por ahí nos vamos a ver, ¿no? Se echar la vuelta, porque ya mi yerno Axel, que es bombero, ya colocó boletos de orden de carne asada en toda la familia, ¿no?
18: Ya saben, y están disponibles en la central de bomberos, por si alguien quiere adquirir su boleto antes del sábado, ahí los tenemos
0: que
18: listos.
0: Que puedan ir, ¿verdad? Así es. A apoyar esta grandiosa actividad. Va a ser una grandiosa fiesta popular para toda la familia. El próximo, pues ya pasado mañana.
18: Así es, pasado mañana, sábado 15 de agosto, a partir de las 9 de la mañana, Avenida Obregón, frente a Estación de Bomberos.
0: Muy bien, gracias de nueva cuenta. Vamos a regresar con la información deportiva después del corte.
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0: 8 de la mañana con 57 minutos, mucha atención. Se participa el sensible fallecimiento de la señora Norma Cecilia Ibarra Valenzuela. Hoy a las 6:30 de la tarde se le oficiará misa de cenizas en el Santuario de Guadalupe, bueno, Catedral de Guadalupe. Avisan pues las familias Monarque Ibarra y Mirandel Ibarra. Descanse en paz la señora Norma Cecilia Ibarra Valenzuela.

0: una gran temporada del equipo de Chicago, los Cachorros, en la división central de la Liga Nacional, 71 triunfos, 50 derrotas, debajo del equipo de los Cerveceros de Milwaukee, 74 triunfos, 47 derrotas. Y bueno, ayer también los Padres de San Diego barren a los Cerveceros de Milwaukee en su propio territorio con un gran bateo de Jackson Merrill. El equipo de los Padres venció 4-3 a los Cerveceros de Milwaukee. Y en otra gran jugada de los espectaculares, pues peloteros que tiene el equipo de los Rays de Tampa Bay logran también la gira de invictos. Fíjese, se dio a conocer allá en Sacramento, California. Los Rays de Tampa Bay se convirtieron en el segundo equipo de la Copa Este en la historia de las Grandes Ligas en terminar con récord de 9-0. Una gira por la costa oeste al vencer 8-4 a los Atléticos de Las Vegas, impulsados por un jonrón de 3 carreras de Lyle Hicks y de otra sólida apertura de Drew Rasmussen. Los Rays de Tampa Bay, que están en el primer lugar de la división este de la Liga Americana, superando a los Yankees de Nueva York, es el ganador máximo que tiene el béisbol de las Grandes Ligas. Los Rays de Tampa Bay, 74 triunfos, 46 derrotas, que ayer vencieron precisamente al equipo de los Atléticos de Las Vegas 8-4. Así es que los Rays se convirtieron en el 13º club desde 1900 en terminar con marca perfecta en cualquier gira e igualaron la racha de victorias como visitantes más larga en la historia de la franquicia. En otro de los eventos del béisbol de las Grandes Ligas, los Bravos de Atlanta exhiben poder al vencer a los Mets de Nueva York 6-3 en el béisbol de la Liga Nacional. El bullpen da la cara en la victoria de los Astros de Houston al vencerlos ayer en su propio territorio, precisamente 2-1 sobre los Gigantes de San Francisco. Y bueno, y precisamente de los juegos que se celebraron ayer, de mucho interés en esto ya rumbo a la Serie Mundial. El equipo de la Liga Americana, Minnesota, venció 7-5 a Baltimore. En otro evento, el equipo de Cleveland vence 6-4 a Detroit. El equipo de en el viejo circuito de la Liga Nacional, San Luis, venció 7-1 al equipo de Filadelfia. En otro gran evento, el equipo Colorado supera 6-4 al equipo Diamondback de Arizona. El equipo de Miami venció 8-2 a los Piratas de Pittsburgh. Y en otro encuentro de mucha calidad del béisbol mexicano, donde Javier Azad demostró el gran apoyo que tiene para el equipo de los Cachorros de Chicago, que ayer vencieron 5-0 a los Rojos de Cincinnati. Y el equipo de los Dodgers ayer venció 4-2 a los Reales de Kansas City en el béisbol de las Ligas Mayores, temporada 2026. Y bueno, y también el béisbol mexicano, la temporada 2026, anoche, el primer playoff en la zona norte, el equipo de los Sultanes de Monterrey venció 6-3 a los Charros de Jalisco y pone adelante a los Sultanes 3-0 en la serie de la zona norte. Y también en otro evento, el equipo de Durango venció 7-2 a los Acereros de Monclova, aventaja el equipo de Durango 3-1. Mientras tanto, los Toros de Tijuana también blanquearon 4-0 a los Algodoneros de Unión Laguna, donde el equipo Toros de Tijuana 3-1. En la zona sur, el equipo Pericos de Puebla superó 5-3 a los Piratas de Campeche, donde los Pericos adelantan en la serie 2-1. En otro evento de la Liga Mexicana de Béisbol, los Guerreros de Oaxaca vencieron por paliza de 12-3 a los Diablos Rojos del México y la serie empatada a 2-2. Y en otro evento de la Liga Mexicana, los Olmecas de Tabasco vencieron 12-7 a los Bravos de León y la serie empatado a 2-2 en el béisbol de las Grandes Ligas. Y fíjese de lo que hay también noticias muy sobresalientes hablando de lo que es el básquetbol a nivel internacional. Uno de los grandes jugadores del básquetbol profesional de la NBA, Russell Westbrook, se retira de la NBA. Russell Westbrook, líder histórico de la NBA en triple dobles y jugador más valioso de 2017, anunció que se retira el miércoles tras 18 temporadas, durante las cuales fue seleccionado para el equipo ideal del 75 aniversario de la liga. Y hablando también precisamente del básquetbol, hay que recordarles que fíjese de lo que se ofrece por el equipo de los Lakers de Los Ángeles, ya sin LeBron James. Pagarán 12,500 millones de dólares por los Lakers de Los Ángeles. Y hablando de los Lakers, hay que esperar el debut que tendrá el México norteamericano Robbie Ávila con el equipo de los Lakers de Los Ángeles, temporada 2026.
1: Bueno, y bueno, Russell Westbrook, uno de los grandes basquetbolistas de esta generación, de LeBron James, de Kevin Durant, de Harden.

0: De Durán, de esa generación
1: de basquetbolistas, se retira.
0: Y
1: Russell Westbrook jugó con Lakers también, ¿no?
0: Con Lakers, exactamente. Un jugador de poder, maestro, un poste, pero de esa naturaleza que ponen en respeto, ¿no?, en la duela.
1: Bueno, de hecho, formó parte de aquel gran equipo que tuvo el Thunder de Oklahoma con James Harden, con Kevin Durant y el propio Russell Westbrook. Un equipo, era un equipazo, lamentablemente Oklahoma, que llegó a esa final durante dos temporadas, sí, no pudieron conquistar el campeonato.
0: Y hay que recordar que también Russell Westbrook fue participante del béisbol, de lo que es el básquetbol, en Juegos Olímpicos, representando a Estados Unidos.
1: Sí, pues se va una de las grandes estrellas del básquetbol profesional, el gran Russell Westbrook.
0: Bueno, y también hablando del básquetbol profesional de la NBA, hay que esperar también el debut de Karim López, el de Hermosillo, que estará con el equipo Grizzlies de Memphis en esta temporada 2026, así como el México norteamericano Robbie Ávila, que debutará con el equipo de los Lakers de Los Ángeles. Y bueno, antes de que se nos olvide, fíjese, hay que destacar el béisbol de las ligas menores, o sea, el equipo con base en Hermosillo apalea a Nueva Zelanda en el torneo internacional Carl Ricken. México avanza a semifinales, 14-0 superó ayer en Nueva Zelanda, y destaca Hermosillense en la serie del Caribe Kid. Es bueno saberlo, con México Verde participa el también Hermosillense César Alexis Godoy. Mucho ambiente en el béisbol y sobre todo dando buen espectáculo el béisbol internacional. En lo que destaca también el fútbol soccer a nivel internacional, fíjese, allá en Miami, Lionel Messi no evita la eliminación. Ayer el equipo de León superó 3-2 al Inter de Miami. El León derrota al Inter de Miami y avanza a la siguiente ronda de la League Cup con paso perfecto. Y también Toluca asegura pase al vencer 3-1 al AFC Dallas. Y los Rayados también aún tienen vida. En Nashville, Tennessee, el equipo Rayado superó 2-1 al Nashville. Y bueno, y hablando del fútbol, también el fútbol, este sí es fútbol de poder, de fuerte impacto. Temporada, en la temporada que ya se prepara para el 2026, este jueves en los juegos de pretemporada, el día de hoy a partir de las 5 de la tarde, el equipo Leones de Detroit enfrenta a los Bengalíes de Cincinnati. A las 5 de la tarde, en el mismo horario, Green Bay, los Empacadores, se enfrentarán a los Acereros de Pittsburgh. En otro gran evento de pretemporada, los Potros de Indianápolis se enfrentarán a las 5:30 a los Patriotas de Nueva Inglaterra. A las 6 de la tarde, los Cargadores de Los Ángeles se enfrentarán a Houston, los Tejanos. Y a las 6 de la tarde, Cardenales de Arizona enfrentará a los Raiders de Las Vegas, donde debutará el de origen cubano Fernando Mendoza como quarterback. Y a las 7 de la noche, en los juegos de pretemporada del fútbol americano profesional, Titanes de Tennessee enfrentarán a los 49ers de San Francisco. Mucha actividad en este gran deporte de fuerte impacto. En lo que respecta también el básquetbol de Nogales, en su máxima efervescencia, anoche en el gimnasio infantil y juvenil a las 7 de la noche, el equipo San Francisco se impone 65-53 al equipo Invictus. Mientras tanto, a las 8 de la noche, el gran equipo de Trevor Lucky supera 80-75 al equipo juvenil Nogales Guinda. Obviamente, este equipo está también teniendo una gran preparación para tener campeonato a nivel estatal. A las 8 de la noche, el equipo C Team cayó ante el equipo Desert Team 51-34, y a las 9 de la noche, el equipo Grand Devils superó 45-40 al equipo C1. Y hoy jueves, a partir de las 7 de la noche, en el gimnasio Carlos Hernández Carrera, el juego de estrellas de la categoría veteranos 39 más. A las 8 de la noche, la final de Interdependencias, mucha actividad del básquetbol nogalense. Y a las 9 de la noche, en el Carlos Hernández Carrera, la final femenil del básquetbol nogalense. Mientras tanto, en la duela, a las 7 de la noche, el equipo Trash Team enfrentará a los Chavos en la categoría 44 y más. A las 8 de la noche, el equipo CAI enfrentará a los Chimas. Y a las 9 de la noche, el equipo ISNPIN enfrentará al equipo Pares en los 8 grandes para celebrar la gesta heroica de Nogales. Y también el deporte que no descansa así con la información deportiva y sobre todo la invasión deportiva que tiene el deporte nogalense. Miércoles, ayer, en el juego de softball varonil, el equipo Tortugas venció a las 7 de la noche al equipo Mastos en la categoría de segunda fuerza del grupo A. Tortugas 9, Mastos 6. A las 9 de la noche, en otro gran encuentro, los Blue Jays derrotaron 11-0 a los Cachorros B en lo que es el juego de softball varonil en Nogales. Y hoy jueves, gran atractivo tendrá este juego a las 7 de la noche. AMT Precision enfrentará al equipo roñoso de la segunda fuerza. Y también en el segundo juego de semifinal, el equipo Servicopi, que ya ganó el primero, contra Tremendos a las 9 de la noche en el softball femenil, según nos informa el señor José Ángel Flores, el alto comisionado de la Liga Municipal de Softball. Y también, hablando del béisbol, fíjese que también hay mucha actividad aquí en Nogales. Precisamente ya volvemos a insistir con esa grata emoción que le causó a los peloteros la rehabilitación del estadio Dr. Alberto Hofer. Hoy, a partir de las 7:45 de la noche, en el estadio Quincas Valencia de la Unidad Deportiva, en la categoría abierta de la primera fuerza, el equipo Tigre de Pueblo Nuevo enfrentará al equipo de Algodoneros, un gran trabuco que integra el equipo Tigre Pueblo Nuevo, dirigidos por Miguel y Luis Rodríguez. Y también el Club Amigos Veteranos de Béisbol 60 y más, este sábado 15 de agosto, en este campeonato estatal, se celebrará aquí en el Estadio Quincas Valencia. A las 10 de la mañana, el equipo de Nogales se enfrentará al equipo Chanates de Hermosillo en el Quincas Valencia. Mientras tanto, también el sábado a las 10 de la mañana, Magdalena enfrentará a Phoenix Moctezuma en el campo, en el estadio de Villa Sonora. Y también, hablando del deporte, también de béisbol de la categoría de primera fuerza, fíjese que se vaya a celebrar precisamente el día de hoy la junta previa allá en Ciudad Obregón, del 13 al 16 de agosto, en la junta previa de este campeonato estatal de primera fuerza, donde compiten de la zona sur Navojoa, actual campeón, Quiriego, Obregón, Yaqui Río de Guaymas, Esperanza y Hermosillo. En información que le agradecemos al señor Roberto Mundo Peralta, el alto comisionado. Además, la zona norte, en fecha por confirmar, en San Luis Río Colorado, donde asistirá Nogales representando a la Liga Municipal de Béisbol. Y bueno, y también hablaba mucha gente pues preocupada también por la actividad que hay en el ambiente deportivo en Nogales, también el ciclismo, fíjese la gesta heroica para celebrarlo el 30 de agosto, esta sexta etapa del Serial MTB, bueno, en honor a Diana Carolina López, 108 aniversario, este próximo 30 de agosto en el Parque Mascareñas, Grupo A, Rama Varonil, 80 kilómetros, en el Grupo B, Intermedia Femenil, de 30 kilómetros. Maestro, mucha actividad deportiva en Nogales y que el clima se está prestando para esta actividad.
1: Sí, es un gran potencial deportivo en nuestra frontera y qué bueno es que la gente haga, la gente practique deporte. Gracias, doctor. Gracias por la información deportiva de esta mañana. Son las 9:13 minutos. 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
1: 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Buenos días, Oscar Rodríguez, con información local.
8: ¿Qué tal, maestro? Muy buenos días a todo el amable auditorio, pues ya nos encontramos listos con la información. Y Emma Maldonado, tesorera municipal, presentó su segundo informe trimestral, donde comentó que ha incrementado el patrimonio público y también pues existen finanzas sanas.
9: ¿Qué rescatamos? Ingresos superiores a lo que traemos de gasto y un incremento en el patrimonio público, es decir, traemos finanzas sanas.
10: ¿Qué pudiera usted destacar además de estos dos conceptos que nos indican, que hablan del trabajo que se está haciendo en la tesorería?
9: Pues sobre todo agradecerle al ciudadano que se ha acercado a cumplir con nosotros en tesorería en temas del impuesto predial, que es lo que nos está permitiendo mostrar estas cifras favorables. Tenemos las puertas abiertas de tesorería, vamos a seguir implementando programas para que el ciudadano se siga acercando y podemos tener estos resultados como hasta ahorita para el siguiente trimestre. Les podemos dar la certeza de que lo que se está recaudando por tema de aportaciones de ellos, lo estamos trabajando para que impacte en temas de la ciudad. Lo estamos trabajando para que impacte en temas de la ciudad, en pavimentación, mejora de la infraestructura, camiones recolectores, mayor número de patrullas. Entonces esperamos que el ciudadano pueda verlo reflejado en estos rubros importantes que le comento.
7: Tesorera, pues ya ha visto, se ha comentado el aumento de gente pues que ha venido a pagar prediales y pues ha sido más alta la recaudación. Todavía hay mucho rezago.
9: Estamos trabajando en ello. La verdad es que ahorita estamos checando las cifras, viendo todo lo que tenemos registrado dentro de nuestra base de datos, pero no es tanto el porcentaje que tenemos ahí en tema de rezagos, pero lo seguimos trabajando.
8: Pues ahí está lo que informaba la tesorera pues ayer ante Cabildo, que presentó pues todo la cuestión de que son las finanzas del municipio. Y el director de Desarrollo Urbano, Jorge Medina, acompañó al presidente municipal, Juan Francisco Jim, a la apertura de la calle Pánuco, allá que vendrá a mejorar la movilidad de todos los autos que circulan diariamente ahí por la colonia Héroes.
11: El día de hoy estuvo ahí el ingeniero Juan Jim, físicamente ahí, en donde ya se dio la apertura de la vialidad esa. En esta calle fue una calle donde Omapas hizo algunos trabajos, instaló tubería de agua potable, drenaje, se rehabilitó al 100% la tubería y nosotros por parte de Desarrollo Urbano, pues las indicaciones del alcalde fue que restauráramos la pavimentación y lo hicimos con concreto hidráulico. Tiene una longitud alrededor de 120 metros lineales, ahí se hicieron guarniciones, banquetas, se hicieron también las tomas domiciliarias, pero lo más importante es que se rehabilitó y ya que con concreto hidráulico que va a tener mucha duración y ya que esta calle pues es una conectividad, es una ruta de movilidad de transporte de la ciudadanía, pues es el circuito que inicia en la Ruiz Cortines, sigue todo lo que es la calle Héroes, cierra el circuito ahí arriba por las calles, por las sierras y viene y se conecta a la Buenos Aires otra vez hacia la Ruiz Cortines. Circuito muy importante para todas las rutas, para las bomberas, para Cruz Roja, para los camiones de la limpieza también, de servicio público, es una conexión principal.
1: Pero ¿cómo cambia el paisaje, ¿no? En las calles que pavimentan, Oscar. Sí, esta sí, calle sí. Río Pánuco, ¿en qué colonia es?
8: En la Héroes.
1: En la Héroes, ¿no? Pues qué cambiazo, ¿eh?
8: Sí, sí, cómo no, maestro. Y vemos el tipo de material de construcción que se utiliza.
1: Pues puro concreto hidráulico, ¿no? Incluyendo las banquetas, la señalización. Pues es obvio, ¿no? Los vecinos, pues, están contentos sí, porque... Sí, claro. Pues ya les pavimentaron la calle, son calles centenarias, ¿no? Que tienen muchos años esperando que les pavimenten sí. La calle, y luego sin tener que poner ni un 5, ¿no? Ni porque para cinco. Eso pagan el predial, ¿no?
8: Así es, ni un 5 pagan, maestro, y aparte pues es integral, lo hacen todo con material nuevo, desde las tuberías de agua
1: cierto.
8: Potable.
1: O sea, reemplazan la tubería vieja por tubería nueva y luego ya echan el concreto.
8: ¿No? Así es, para no andar rompiendo después.
1: No, pero es un cambiazo, ¿eh? Sí. Hay que reconocerlo, es un cambio muy radical el que sufren las colonias cuando se pavimentan las calles, ¿no?
8: Sí, lo vemos y contentísimos los vecinos que han esperado hasta 30 años en que se les pavimente y mírese, ahí
1: obviamente se les está... la plusvalía de la propiedad pues se incrementa y me imagino yo que el año que entra que vayan a pagar el impuesto predial pues van a pagar un poquito más porque pues ya la calle ya está pavimentada, ¿no? Pero así, bien vale la pena.
8: Sí,
1: hombre.
8: Hasta con gusto llega la gente uh-huh. y lo paga ese poquito de aumento que tendrán que pagar ahí en los prediales. Bien, y continuando con más información, Araceli García afirmó que este fin de semana pues estarán reactivando ya las jornadas comunitarias del bienestar y estarán iniciando allá en la colonia Los Tápiros, pues estas jornadas van a estar pues ya con todos los módulos, ya van a estar iniciando desde las 9 de la mañana.
12: Con las jornadas comunitarias del bienestar, estamos por confirmar algunas dependencias, pero por lo pronto ya tenemos que los mismos servicios de bienestar, que es... toma de presión también que tenemos con nuestra personita, tenemos lo que es corte de cabello gratuito, atención sobre temas de familias que ocupen material según la vulnerabilidad que presenten en su vivienda, están los compañeros también de trabajo social atendiéndolos y peticiones ciudadanas por el área de enlace, donde hacen nota y toman pues aquella necesidad que tenga la ciudadanía en ese sector, ¿no? Estaremos en el centro comunitario Tápiros de 9 a 1 de la tarde este sábado. Nos ocupamos siempre con lo que son las compañeras de Instituto Nogalense de la Mujer, lo que es deporte, imagen urbana, salud municipal, DIF, y también se suma a veces desarrollo económico. Entonces estamos por confirmar esas dependencias, que sepan también la ciudadanía que posiblemente estén en esta jornada. Sí. Es asistir, hay una logística previa a cada jornada, hacemos entrega de un vale, se puede decir, o un boletito donde ellos se les va sellando por una de las partes de este boleto, que asista a todos los módulos. Lo ideal es que cada persona que se acerque acuda a cada uno de esos módulos, sea beneficiada de cada uno de ellos, ya que cada quien llevamos diferentes servicios, y la idea es que sea beneficiada de cada uno de ellos. Entonces no es como que nomás voy a salud y me tomé la presión y me retiro, no, que acuda a cada uno de esos módulos, porque esa es la intención, que sepan qué información llevamos cada una de esas dependencias.
8: Y pues importante que se reactiven estas jornadas, pues aprovecha la gente y pues y aprovecha todos estos servicios, como también Salud Municipal lo ha estado realizando, pues ya Bienestar Social también se activa. Bien, y Lidia Adelaida Gutiérrez, directora de la Preparatoria Municipal, comentó que inició ya el cuatrimestre a su máxima capacidad y siguen aumentando las listas de alumnos, pues que están en espera de algún espacio.
13: Estamos oficialmente ya el cuatrimestre, un cuatrimestre más de la Preparatoria Municipal Omar Osvaldo Romo Covarrubias en sus dos planteles. Y sí, desde el plan operativo anual nosotros ya teníamos proyectado 900 estudiantes, ya rebasamos un poquito más esa meta, gracias a Dios, y pues gracias a la confianza también que los padres de familia siguen depositando en nuestra preparatoria municipal. Ya tenemos una lista de espera ya para el siguiente cuatrimestre, ya tenemos fácil unos 20 estudiantes que en noviembre van a formar parte también de nuestra comunidad. De hecho, la infraestructura que tenemos ahorita en Colosio está bien, tenemos muy buen número de salones, y en el plantel de la mesa, sí, efectivamente el viernes pasado ya se nos entregó un aula más, que durante la gestión del alcalde pues ya son 3 aulas que se han construido en la prepa de la mesa, y precisamente pues esa es la tarea que tenemos, ¿verdad? El poder seguir mejorando, no solamente en infraestructura, sino también en lo académico, porque podemos tener el edificio más bonito del mundo, pero si no hay aprendizaje, pues también que no sea en vano, pues, ¿verdad? Y decirles que para nosotros es muy importante cumplir no solo con la infraestructura, sino también cumplir con la parte académica, con la capacitación.
8: Bien, pues eso es lo que nos dijo la directora Lidia Adelaida Gutiérrez sobre pues este inicio de cuatrimestre en lo que es la preparatoria municipal, tanto ahí en la Colosio como allá en la colonia La Mesa.
1: ¿Y quién iba a pensar, no? Hace 15 años cuando nació la preparatoria municipal, ¿te acuerdas que la mayoría de los estudiantes le hacían el fuchi, no? No. Los que ya de tiro no los aceptaban en ninguna prepa iban a parar ahí a la preparatoria municipal, que por un momento le llamaban el Arca de Noé.
8: Sí, sí, sí, nadie pues daba mucho futuro para esta preparatoria, y mire hasta dónde ha llegado.
1: Ahora, mira, sí. Ahora consolidada como pues una de las preparatorias más sólidas y más
8: solicitadas.
1: Sí, oye, sí. Para que tengan ahorita a estudiantes en lista de espera, ¿no?
8: Así es, y que aumentaron en cada salón debido a que eran pues muchos los jóvenes que querían entrar a esta preparatoria. Pues en cada salón que inició, pues agregaron 5 alumnos más, entonces son de 35 alumnos los que tiene cada salón, y todavía pues existen.
1: No, lo que pasa es que tienen un plantel docente de muy buena calidad, tiene muy buen nivel de organización la preparatoria también, además magníficas instalaciones, al menos lo que es aquí la colonia El Rastro, está preciosa la escuela, ¿eh?
8: Sí, sí, sí, maestro, y aparte amplia, que todavía tiene oportunidad de crecer un poco más ahí el plantel, de hacer más salones y pues que crezca la...
1: Qué bueno que se extendió ya a la colonia La Mesa, favoreciendo a muchísimos chamacos, estudiantes que a lo mejor por lo lejano que está la colonia, pues se quedaban sin poder estudiar la preparatoria. Gracias, Oscar.
8: Claro que sí,
1: con 28 minutos, la diputada local por el quinto distrito, Marcela Valenzuela, se reunió con el nuevo cónsul general de Estados Unidos, Eric Cohan, para dialogar sobre temas de la frontera. La diputada local Marcela Valenzuela sostuvo pues esta importante reunión con Eric Cohan, nuevo cónsul general de Estados Unidos en Nogales, para conversar sobre los retos y oportunidades que enfrenta la región fronteriza. Durante el encuentro abordaron la importancia de mantener una relación cercana y de colaboración entre ambos lados de la frontera, especialmente en temas relacionados con el desarrollo económico y el bienestar de las comunidades de Nogales. Marcela Valenzuela, la Maval, destacó la disposición de seguir trabajando y sumando esfuerzos en los temas que comparten México y Estados Unidos, reconociendo la dinámica binacional que forma parte de la vida diaria de las familias y el desarrollo de la ciudad. Finalmente dio la bienvenida a Eric Cohan a Nogales, le deseó éxito en esta nueva etapa al frente del Consulado General de Estados Unidos aquí en nuestra frontera. Sí, buenos días.
14: Sí, buenos días.
1: A sus órdenes.
14: Quiero poner una queja acerca de las placas.
1: Uh-huh. De las placas vehiculares.
14: Sí, resulta que están diciendo que no están cobrando recargos. Uh-huh. No, entonces dije, yo las debo las placas, yo sé que las debería haber pagado desde enero.
1: Ajá.
14: Pero fui y me están cobrando un requerimiento de 1,200 porque es multa.
1: Uh-huh.
14: Entonces, de todas maneras, se la brochan a uno. Le quitaron los recargos, pero le están cobrando un requerimiento. Entonces, ¿dónde está la ayuda que le están dando al ciudadano?
1: Uh-huh. Pues el programa se llama Borrón y Cuenta Nueva para quienes adeudan de los últimos 5 años a la fecha, ¿no?
14: Sí, pero, o sea, dice él que no me está cobrando recargos porque también uh-huh. entra cuando debes este año.
1: Uh-huh.
14: Pero de todas maneras, sí me hace mucha fila.
1: O sea, un requerimiento que le hicieron de adeudo de placas de años anteriores, ¿se lo están cobrando ahora?
14: No, debo este año, 2026, voy a ir a pagar.
1: Pues por eso, pero el requerimiento que le están cobrando, ¿de qué año es?
14: De este año, es el año que debo nomás.
1: Ah, este año nada más es el que debe usted placas, ¿no?
14: Sí.
1: Pues mire, o sea, yo
14: mucha feria.
1: No, es que yo le entendí al subsecretario de ingresos que lo entrevisté la semana pasada, Jorge de la Rosa se llama, yo le entendí que se iban a cancelar todos los intereses, todos los gastos de ejecución y moratorios que cobran cuando la gente no paga a tiempo la revalidación de las placas, ¿no? Pero a usted sí le están cobrando de este año. Bueno, se le cortó ahí la llamada. Me quedé hablando solo, ¿no? Pero en fin, pues vamos a preguntarle, aquí lo voy a encargar a alguno de los compañeros que entreviste al respecto, a la gente fiscal, iba a decir al candidato, ¿no? A la gente fiscal, Ramón Valdenebro, pues cómo está el rollo, ¿no? Porque el programa muy claramente dice borrón y cuenta nueva. Y nos decía el subsecretario de ingresos que entrevisté, repito, la semana pasada, nos decía que que no iban a pagar nada de los gastos de ejecución, de las notificaciones, de los moratorios, pero vale más preguntarle allí a Ramón Valdenebro, agente fiscal. 9:32 minutos aquí en Geni, Pata Dura Boots. 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

0: 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Son las 9:37 minutos. Radio Geni es empresa líder en servicio a la comunidad. ¿Cómo nos entristece cuando llegan casos de familias pidiendo ayuda porque un niño está enfermo, verdad? Y es el caso en esta ocasión de la niña Ketsi Hasuri. Ketsi Hasuri, ¿qué edad tienes, mija?
1: Tengo 13 años.
0: 13 añitos. Su mamá, la señora Francisca Méndez, pues como toda mamá guerrera, pues preocupada, angustiada, para que su hija recupere la salud, ¿verdad?
2: Sí.
0: A ver, acérquese aquí al micrófono. ¿Qué problema tiene la niña, Ketsi?
2: La niña es diagnosticada con leucemia mieloide. Tipo 5, y estamos atendiéndola en el hospital IES, en el hospital del niño en Hermosillo.
0: Hospital infantil de Hermosillo,
2: sí,
0: ¿no?
2: En el hospital infantil.
0: Uh-huh. Oiga, ¿cuánto tiempo hace que le diagnosticaron?
2: Fue en marzo, el 9 de marzo.
0: En marzo de este año, sí. O sea, tiene poco tiempo.
2: Tiene poco tiempo.
0: Afortunadamente ya la están atendiendo allá en el hospital infantil en Hermosillo. Excelente equipo de médicos,
2: sí, claro,
0: ¿verdad?
2: Sí, muy, muy buenos médicos.
0: El problema es que como ustedes son pacientes foráneos, pues sí, tienen que solventar el traslado a Hermosillo.
2: Gastos, donde dormir, todo.
0: La alimentación, sí. Eso es lo que batalla tanta gente, ¿verdad?
2: Sí, en eso estamos batallando nosotros y pues estamos prácticamente ella y yo sola.
0: Entonces, usted batallando sola.
2: Cuidándola las 24 uh-huh. horas cuando recibe quimios, cuando uh-huh. ha estado en terapia intensiva, cuando hemos pasado muchas cosas uh-huh. nada más ella y yo solas.
0: Híjola, qué situación tan difícil, ¿verdad?
2: Muy difícil.
0: Cuando llega la niña al hospital infantil Hermosillo, pues la internan, le empiezan a dar el procedimiento de quimioterapia.
2: Sí, le hacen estudios porque ajá. de aquí ya iba diagnosticada y pues allá le siguieron haciendo más estudios y me dijeron pues que tenía leucemia que muy avanzada, que la verdad no podían hacer nada por ella, que si me la quería traer ajá. porque la niña tenía 3 días nada más de vida ya. Entonces yo le dije que no, que ellos tenían ajá. que hacer lo que pudieran y que yo iba a estar ajá. ahí. Entonces,
0: claro, y confiar en Dios,
2: sí,
0: ¿verdad?
2: Confiar en Dios.
0: El médico de médicos ahí está presente y esperar un milagro, ¿por qué sí. no, verdad? Si el problema fue en marzo, ya estamos en agosto, quiere decir que pues puede salir adelante, ¿verdad?
2: Ha estado 3 veces en terapia intensiva, muy grave.
0: Puede revertirse esa leucemia. Entonces, usted desesperada porque, bueno, usted está separada de su esposo, ¿no? Del
2: sí.
0: papá de la niña. Entonces está usted pues esclavizada, en el buen sentido de la palabra, en cuidar a la niña
2: hospital,
0: permanentemente,
2: sí.
0: ¿no? No puede usted irse a trabajar. No,
2: las 24 horas yo la cuido.
0: Entonces el problema es que ahorita pues no hay dinero para lo básico, que es el trasladar a la niña a Hermosillo cada que tiene cita para la quimio.
2: Sí.
0: Tiene que buscar la manera de ver dónde duerme, el alimento, caray, pues qué situación tan complicada, ¿no?
2: La verdad, sí, muy complicada, uh-huh. muy desesperante, muy estresante, cuando me piden algún medicamento, no tener uh-huh. para comprarlo, La verdad es muy desesperante, ¿no? Ya uh-huh. este tiempo que hemos pasado, pues Dios nos ha ayudado y
0: no le ha dejado de la mano, ¿no? Y aparte el tiempo que se supone que requiere más adelante, sí. todo el tiempo que se va a necesitar
2: todavía
0: para...
2: Me dice el doctor que mínimo ya tiene que llevar un tratamiento por 1 año, 6 meses. Uh-huh. Apenas vamos a cumplir los 6 meses. Uh-huh. Y pues ya no siento que ya no haya
0: la puerta, no, ¿verdad?
2: Pues, y como le digo yo, las primeras personas que te cierran la puerta es la misma familia, le digo yo. Uh-huh. No tengo familia yo ahorita ya.
0: Caray,
2: pues ojalá nosotros, que, ella y yo.
0: Pues ojalá que con la solidaridad del pueblo de Nogales pudiéramos estarla apoyando, ¿verdad? Ahorita sí. que vinieron los bomberos, les comentaba yo que el caso de ustedes, porque ellos están apoyando a personas con cáncer, ¿verdad? Sí. A través de actividades como la que van a tener el próximo sábado, pero pues por lo pronto aquí esta niña, Ketsi, pues no puede esperar tampoco, ¿verdad? No. No puede esperar a que usted, a ver si agarra un dinerito, a ver si alguien se apiada de usted y le da para poder agarrar el autobús a Hermosillo y sí. allá andar pidiendo ayuda para comer. Entonces, pues ojalá que tuviéramos un sistema médico donde la gente, las familias, no tuvieran que andar batallando con este tipo de situaciones, ¿verdad? Sobre todo cuando se trata de niños, pero pues al mal tiempo, buena cara, ¿verdad? Vamos claro. a confiar en Dios. Pues como siempre decimos, lo que nuestro auditorio pueda ayudar, ¿no? Quien quiera apoyarle con 50 pesos, con 100 pesos, con $1, creo que va a ser de mucha ayuda, ¿no?
2: Por lo que sea.
0: ¿Cuándo tiene la siguiente cita la niña allá en el
2: hospital? De hecho, nosotros nos tenemos que ir hoy en la tarde porque nada más me la prestan así nada más por días. Uh-huh. Cuando sale de quimio, se recupera, la dejan recuperar una semana uh-huh. y vuelve a entrar. Ella entra de vuelta a quimio.
0: Estoy viendo aquí que le han
2: solicitado plaquetas.
0: Le han puesto plaquetas, ¿no?
2: De hecho, el ¿qué día fue, niña, que te pusieron? Ajá. Uh-huh.
1: El viernes
2: le estuvieron poniendo, le uh-huh. pusieron 8 aferes.
0: Caray. Oiga, ¿tiene tarjeta de débito para si alguien del auditorio le quiere hacer una transferencia, 100 pesos, 200 pesos, digo lo
2: sí.
0: que? ¿Eh?
2: Sí, número de tarjeta, dice.
0: Sí, así. Número de tarjeta, sí.
2: Ah, sí.
0: Papá, es muy común ahora, ¿verdad? Hay gente sí. que no puede venir a la radio.
2: De hecho, tengo una tarjeta que no yo ni es mía, me la sacó el papá uh-huh. de la niña, porque ahí me manda lo poquito que me manda.
0: Lo que él
2: porque
0: puede
2: como
0: ayudar.
2: Mi credencial y uh-huh. mi papel estaban vencidos cuando yo salí con lo de la niña. Allá se me venció la credencial. Pues no podía hacer yo nada. No,
0: yo le comento porque hay gente de Tucson, de otras partes que escuchan el programa, se conmueven con casos como este. Entonces, para ellos es más fácil hacerle una transferencia interbancaria que tener que venir acá hasta la radio, ¿no?
2: Claro.
0: Entonces, que le llamen, ¿a qué teléfono, señora?
2: El 631-18-289-11.
0: A ver, teléfono 631-18-289-11. Repito, 631-18-289-11. Háblele a la señora Francisca Méndez, que les comparte el número de cuenta para pues la posibilidad de un apoyo vía transferencia, ¿no? 50 pesos, 100 pesos,
2: lo que sea.
0: Ni más pobre,
2: así
0: ni más rico,
2: peso,
0: hombre, ¿verdad?
2: Pesos, lo que sea.
0: Hay que compartir un sí. poco de lo mucho que Dios nos da en bendiciones, ¿no?
2: Sí.
0: Bueno, yo pongo los primeros 200 pesos, ojalá que alguien más se anime, diga yo pongo otros 200, otros 500, y siempre voy con la misma cantaleta, ¿no? Qué chula que estuviéramos ya en campaña política, ¿eh? Ya ahorita anduvieran muchos políticos muy sensibles, muy preocupados por los problemas de la niña Ketsi, ¿no? Y por ayudarla a usted, pero pues lamentablemente no empiezan. Ahí está el señor Bacasegua, mire, ahí está ya, 100 pesos. Oiga, pero no empiezan las campañas políticas todavía.
2: Pues no, todavía no.
0: Pero ya que empiecen las campañas políticas, pues para que vengan otra vez a la radio, ¿no? Porque el tratamiento de la niña, pues me imagino que va a prolongarse durante mucho tiempo, ¿verdad? Entonces, la gente que quiera apoyar en este tratamiento de
2: oncología,
0: es el problema de la niña.
2: Es leucemia.
0: Leucemia,
2: tiene
0: perdón.
2: Leucemia mieloide.
0: Leucemia mieloide. Entonces, la gente que le quiera ayudar con lo que usted le nazca de su corazón, llámele al teléfono 631-18-289-11. Confiamos, pues, en la generosidad de nuestro auditorio. Aquí van los comprobantes, miren los documentos. Vamos a la pausa comercial y regresamos con información policiaca.
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0: Muchas gracias, gracias a la gente que ya se está reportando para apoyar a la niña Ketsi, esta niña que tiene leucemia. Ya está llegando el apoyo para esta pequeñita. Gracias a tanta y tanta gente. Yo sé que no les gusta que yo diga los nombres al aire, quieren que sean anónimos, pero Susana Rangel, qué extraordinaria persona, ¿no? Trabajó muchos años en el Consulado General de México, en Nogales, Arizona, y cada que viene una persona a pedir ayuda, es de las primeras en transferir para apoyar. Gracias, Susana, gracias de veras, de gran corazón. Otra señora que dice que es anónimo, le quiere dar 500 pesos, Susana 800 pesos. Entonces, pues si usted puede ayudar, es una niña 13 años, hombre, ya con leucemia, que es cáncer en la sangre, ¿no? Entonces, esta pequeñita, pues merece vivir, no porque ya una persona, iba a decir vieja, ¿no? Una persona adulto mayor de 80, 90 años, no digo que no merezcan vivir, pero ya una persona de 90 años ya vivió, ya disfrutó de la vida, pero cuando son niños, a mí en lo personal, Oscar, me da mucha tristeza, ¿no?
1: Sí, claro que sí, maestro, es cuando nosotros también como reporteros que pues cuando cubríamos la policíaca, pues ver así la situación de un niño, pues sí, nos doblaba, sí nos hacía sentir, pues, tristeza de no poder hacer nada, ¿no? Y hay veces que, pues, si se puede.
0: Y cuando las víctimas cuando las víctimas de la violencia son niños, ¿no?
1: Así es, maestro, sí, se nos daba mucha tristeza y, pues, más cuando se puede hacer algo por ello, pues hay que hacerlo.
0: Pues hay que hacerlo, hombre, 100 pesos te los gastas en cualquier entrada a un Oxxo,
1: ¿no? Así es, va uno por cualquier cosa.
0: ¿Por qué no dedicar 100 pesos en apoyo pues a una niña, ¿no? A una criatura que está enfrentando un problema de salud? 9:54 minutos, mucha atención, se participa a familiares y amistades, que el día de hoy se oficiará misa de cenizas presente de la señora Norma Cecilia Ibarra Valenzuela en Catedral Santuario de Guadalupe. La misa será a las 6:30 de la tarde. Lo participan las familias Monarque Ibarra, Mirandel Ibarra y familia Ibarra Leiva. Descanse en paz, Norma Cecilia Ibarra Valenzuela. 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
1: Bien, ya estamos listos también con la información policíaca y la Fiscalía General de Justicia en el Estado de Sonora obtuvo sentencia condenatoria en contra de Gloria Guadalupe N. y César Telésforo N. por su responsabilidad penal en los delitos de trata de personas y corrupción de menores en concurso real de delitos cometidos en agravio de un adolescente aquí en Nogales. De acuerdo con la investigación, entre el 30 de diciembre de 2024 y el 6 de enero del 2025, las personas ahora sentenciadas en conjunto con diverso activo realizaron actos dolosos encaminados a procurar facilitar, inducir, enganchar y entregar a la víctima, quien tenía 16 años al momento de los hechos, para posteriormente beneficiarse de su explotación sexual, aprovechando la relación de confianza que existe entre las condiciones de vulnerabilidad y que se encontraba la persona. Las conductas ilícitas se desarrollaron en distintos inmuebles aquí en Nogales, entre ellos un hotel ubicado en la colonia Colinas del Yaqui y otros establecimientos de hospedaje, así como en un domicilio del fraccionamiento Las Haciendas. Los lugares a los que la víctima era trasladada y a donde, de acuerdo con la acusación acreditada ante el juez, fue sometida a actos de explotación sexual, y se estableció que durante este periodo pues fue obligada a consumir bebidas alcohólicas y cocaína. Y pues en total de estas personas consiguieron una sanción global que asciende a los 21 años, 7 meses y 15 días de prisión y una multa de 506,696 pesos. Y en otra información, elementos de policía municipal fueron alertados para que se trasladaran a la calle Naujoa de la colonia Granja, donde reportaban un allanamiento de morada. Ya estando en el lugar, se entrevistaron con la reportante de nombre Elvira, de 89 años, la cual les manifestó que momentos antes, al encontrarse con su empleada, se percató que en una de las recámaras se encontraba un ex empleado de ella, el cual, al notar la presencia, pues le dijo que necesitaba dinero, por lo que exigió que se fuera del lugar, retirándose por la puerta posterior. Hace mención que se introdujo sin violencia, ya que cuenta con llave de la puerta trasera, y pues ante lo sucedido le fueron leídos sus derechos como víctima del delito. Y en otro tema, elementos de la policía municipal fueron alertados vía radiofrecuencia para que se trasladaran a la colonia Luis Donaldo Colosio, donde reportaban la actividad código violeta por violencia familiar. Ya una vez en el lugar, observaron a un reportante del sexo femenino, quien les informó que su hermano estaba agrediendo físicamente a su otra hermana, autorizando a los oficiales de ingresar al domicilio, donde observaron a un masculino que se encontraba ahorcando a una mujer, por lo que procedieron a la detención de Manuel H., de 25 años, procediendo a entrevistarse con la reportante, quien se omite en sus nombres, misma que manifestó que momentos antes su hermano, el ahora detenido, pues había discutido con su papá vía telefónica, cuando de manera agresiva

0: pues en el lugar se encontrara el conductor de la pesada unidad, acudiendo al lugar el propietario de la maquinaria, quien llegó a un acuerdo amistoso con el afectado, desistiendo de cualquier acción legal o en contra del responsable, deslindando a los elementos de autotransporte de cualquier reclamo posterior. Maestro, está la información policiaca. Muy buenos días.
1: Gracias, gracias, Oscar, por la información. Son las 10 de la mañana en punto. Qué hermoso espectáculo ayer, el eclipse total de sol que disfrutaron los habitantes allá de Europa occidental, ¿no? La península ibérica, las regiones de España, de Francia, Portugal, parte de Inglaterra, toda esa región, y sobre todo que el eclipse fue ya cuando estaba cayendo el sol, ¿no? Al atardecer, y pues tomas impresionantes que hicieron los fotógrafos profesionales, el eclipse solar total de ayer que cruzó Groenlandia, Islandia, Rusia y España. Hacía 100 años que no había un eclipse de sol allá en la península ibérica.
2: El día se convirtió en noche con el impresionante eclipse solar total de este miércoles 12 de agosto. La sombra de la luna cruzó el norte de Rusia, Groenlandia e Islandia hasta llegar a España. En territorio español, donde no se presenciaba un eclipse solar total desde 1905, la totalidad ocurrió a las 12:30 del día, hora del centro de México. El fenómeno regaló momentos únicos como las perlas de Bailey, formadas por luz filtrada entre valles lunares. También destacó el anillo de diamantes, un punto brillante justo antes de la oscuridad total. En México, la gente siguió las imágenes mediante transmisiones en vivo. El evento atrajo a miles de turistas y permitió a los astrónomos estudiar la atmósfera del Sol. ¿Cuándo se verá otro fenómeno como este en México? El 9 de marzo de 2035 ocurrirá un eclipse anular. Pero si buscas la oscuridad total, deberás esperar hasta el 30 de marzo de 2052.
1: Bueno, pues hay que guardar la esperanza, ¿no? Del siguiente eclipse total de sol aquí en México en el año 2052. Bueno, son las 10 de la mañana con 12 minutos. Permítanos la pausa comercial. Ya regresamos con más información.
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2: Bueno, hay que hacer planes para irnos al Noga Splash el fin de semana porque se va a sentir calor, ¿eh? 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Bueno, son las 10 de la mañana con 6 minutos, precisamente hablando de sábados. Les recuerdo que el próximo sábado, ya pasado mañana, qué rápido se va el tiempo, pasado mañana será finalmente el tan esperado curso de pensiones que viene, especialmente viene a Nogales el experto en el tema de pensiones, el licenciado Eduardo López Ibarra, 30 años de experiencia como consultor y asesor en el tema de pensiones. Próximo sábado, Hotel Plaza Nogales, a partir de las 9 de la mañana. Hay que apartar el lugar con tiempo, el cupo es limitado. Llámenos al o mándenos un WhatsApp al 631-30-40409, repito, 631-30-40409. ¿Qué temas son los que generalmente abordas en este tipo de cursos, Eduardo? Te saludo como siempre con gusto allá hasta Hermosillo. Buenos días.
3: Muy buenos días, mi gran amigo Luis Alejandro Encinas, el rey del micrófono. Aparte de tener el trofeo, pues el trofeo de oro, el micrófono de oro. Bueno, mira, estás diciendo, perdón, también un saludo para toda esa gente bonita de Nogales. Estaremos por allá el próximo sábado, ahora este que viene, ¿no? Uh-huh. Fíjate bien que es una gran oportunidad, porque yo voy generalmente una vez al año y damos el curso, y esto es muy importante para todo el tipo de gente que quiera, que trabaja, que algún día va a tener una pensión. También va dirigido para el Colegio de Contadores, Colegio de Abogados. Esto de los abogados también les entienden muy poco. A ellos también los quiero invitar, a los abogados, a las personas de empresas que manden a su gente de recursos humanos. ¿Por qué? Porque el curso está muy interesante, muy interesante. Y a todo el público en general, si quiere conocer y también ayudar a sus hijos, porque vamos a hablar la diferencia entre la ley 1973, que son esos viejitos ricachones que van a ser algún día pensionados. Y también vamos a hablar de la ley 97, de esas gentes que van a vivir en una miseria. Pero si no lo quieren vivir, vayan al curso para que vean qué es lo que pueden hacer. Fíjate bien que claramente el gobierno, cuando empezó esta situación, dijo la nueva ley para un mejor futuro. No es cierto, ¿correcto? Inclusive ahí vamos a ver las diferencias entre una ley y otra. También vamos a ver si a quién le conviene la modalidad 40. La modalidad 40 es exclusivamente para incrementar la pensión y tener una pensión del 2 veces, 3 veces o 4 veces más que si no lo hicieras. Y esto prácticamente va dirigido a las personas de la ley 73, porque en la ley 97 sí puedes cotizar modalidad 40, pero es nada más para comprar semanas. También ahí vamos a ver, fíjate bien, además de que quién le conviene la modalidad 40, acuérdate que puede ser una inversión, pero si no te informas, puede ser un gasto. Uh-huh. Inclusive, vamos a ver las Afores. ¿Para qué sirven las Afores? Ese dinero que tienes, ¿cuánto te van a entregar? ¿Cuánto te van a devolver? Vamos a hablar de cesantía, vamos a hablar de invalidez, vamos a hablar de riesgo de trabajo, orfandad, ascendencia, Y una persona, Alejandro, puede tener hasta 4 pensiones, pero hay que ver cómo se las van a obtener. Entonces, vamos a hablar también y que si tú tienes un riesgo de trabajo, también puedes tener una pensión por cesantía. Pero si tienes una pensión por invalidez, la ley dice que no puedes tener una pensión por cesantía. Pero ahí vamos a ver cómo sí se puede obtener. ¿Ok? Temas muy importantes. Vamos a ver, fíjate bien. Te voy a decir una cosa que no debía decirla, pero pues ni modo. Hay, te lo digo con todo respeto, gente que son asesores, gente que es prácticamente, pues se creen que tienen un conocimiento vasto en la cuestión de pensiones, pero prácticamente te clavan la uña al momento de hacerte una asesoría y te cobran 3,000, 4,000, 5,000 pesos cuando no se debe cobrar esa cantidad tan exagerada. Entonces son prácticamente gente que se aprovecha de tu negatividad de conocer, de tener conocimientos para poder cobrar. Ahí vamos a ver también, fíjate bien, los pasos para tramitar una pensión. Facilito lo vamos a hacer. Y hay gente que te dice, yo te ayudo a tramitar, y te cobra 8,000, 9,000, 10,000 pesos. Y tú lo puedes hacer solito, sin necesidad de nadie. Ahí te voy a decir que lo que tienes que hacer paso a paso.
2: Bueno, con ejemplos muy prácticos, ¿verdad?
3: Correcto.
2: Bueno.
3: Muy práctico. Y pues vamos a ver también las reformas que ha habido a la ley y las reformas probables que tendría que haber. Pero ahorita pues prácticamente no se están preocupando por las reformas, se están preocupando por el huachicol, se están preocupando por las audiencias, por fulanito y sutanito, pero por las pensiones, no. Y recuerden que nuestros hijos, nuestros nietos, bisnietos, si esto no se reforma, van a vivir en una miseria. Se lo digo con todo respeto.
2: Pues ojalá que la gente aproveche, Eduardo, tu presencia, tu experiencia de más de 30 años impartiendo este tipo de cursos, de orientación, de asesoría. Próximo sábado, 15 de agosto, ya pasado mañana, único día en el Hotel Plaza Nogales, de 9 de la mañana en adelante, el tiempo que sea necesario para pues satisfacer todas las dudas, esclarecer las inquietudes que traiga la gente que asista a este curso.
3: Correcto, muy bien. Y recuerdan, acuérdate que te dije yo, Alejandro, que hay cupo limitado. Uh-huh. O sea, no puede haber muchas personas porque captan más entre una cantidad considerable, una cantidad más o menos de pensión, entonces por eso pusimos cupo limitado, ¿correcto?
2: 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La cita, el curso será en el Hotel Plaza Nogales, próximo sábado, pasado mañana, a las 9 de la mañana. Gracias, Eduardo, estamos al pendiente.
3: Una recomendación nada más. Si pueden llevar sus semanas cotizadas
2: impresas,
3: y su estado,
2: ¿no?,
3: de cuenta, sí, impresas, y su estado de cuenta de la Afore, mejor. Si no lo tienen, no hay ningún problema.
2: Bueno,
3: ¿correcto?
2: Muy bien, gracias de nueva cuenta, Eduardo, gracias. Saludos. Bueno, es Mr. Pensiones, el experto, el especialista en asesoría de pensiones, Eduardo López Ibarra. Voy a la pausa comercial. Regresamos con más noticias, más información. Ya estamos en tiempo extra.
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2: 10 de la mañana con 15 minutos, 10 con 15, ya está aquí con nosotros con ese entusiasmo que le caracteriza cuando se trata de los programas de promoción de Radio Geni y de nuestra estación hermana Genial Estéreo, nuestro director general, el licenciado Ramón Guzmán. Licenciado, buenos días.
7: Alejandro, buenos días. Otra vez aquí molestando.
2: Oye, con otro buen bonche de mochilas, ¿no?
7: Sigo aportando, tengo la gran sensibilidad de las grandes necesidades que tiene y quiero transmitirle, pues, como lo hago contigo, tú lo haces conmigo aquí en la radio, que logramos.
2: Pero qué alegría también cuando vemos que llega gente, especialmente a la Geni, a entregar mochilas, ¿no?
7: Así es.
2: Respondiendo al llamado que hace Radio Geni, porque aquí no es para beneficiarse ni Ramón Guzmán, ni los locutores, ni la secretaria. No, nada. Aquí el único fin es ayudar a los niños.
7: La sensibilidad es tan importante, ¿no? Y estas cosas se sienten. Mira, yo ahorita venía corriendo para alcanzarte el programa, pero echo la mocha, porque ya ves que hay mucho tráfico constantemente, y traerte estas otras 10 que ya conseguí, y seguiré trayendo constantemente.
2: Amigo, tocando puertas, con los amigos, con los empresarios.
7: De mi gente ahí en la oficina también cooperando.
2: Bueno, ya la notaría pública ya se mochó con unas mochilas,
7: ya,
2: ¿no?
7: Se mochó, sí. Bueno. Y aquí traigo 10 más, y la semana traeré otras más, para motivar lógicamente
2: a la gente. Y no vienen vacías las mochilas, traen cuadernos, traen útiles escolares, crayolas, pues lo que los chamacos ocupan, ¿no?
7: Completamente. Y yo lo quiero multiplicar porque quiero que sepan que los niños están esperando. Y no puedo de una manera, ¿verdad?
2: No, pues es muy triste que llegue el regreso a clases, que por cierto ya es el próximo 31 de este mes.
7: Así es.
2: Es muy triste que los niños vayan a regresar a la escuela pues sin mochila, ¿no?
7: Así es, ¿no? O pensando pues que van con su bolsita ahí de plástico y con cuadernos que ya utilizaron el año pasado, de las hojitas que les quedaron.
2: Muchos niños van con la mochilita que ya tiene 3-4 años de uso, ¿no?
7: Imagínate lo que siente el niño, Alejandro.
2: No, pues qué mejor motivación podemos darle a un chamaco que regalarle una mochila, ¿no?
7: Exactamente, es muy bonito. Yo les pido de nueva cuenta, y no quiero quitarte más el tiempo, más que convocar de nueva cuenta a la comunidad, de que siempre hemos dependido.
2: Me está preguntando la gente de allá de Tucson, de Río Rico, que si hay algún centro de acopio, licenciado, porque ahorita, ellos quieren donar mochilas
7: ahorita
2: también.
7: Ahorita voy a repetírselo a esa muchacha para que lo estén pasando constantemente.
2: Bueno, ¿okay? Porque hay mucha gente que nos apoya allá en Tucson. Incluso hemos comentado que la mochila que dejó su niño, su niña, del año pasado, que a lo mejor la dejó en muy buen estado, ¿no?
7: Que nos ayude con eso.
2: En lugar de tirarla, también la pueden donar siempre y cuando esté en buen estado,
7: en
2: ¿no?
7: buenas condiciones.
2: Por respeto a los niños que la van a recibir, vaya.
7: Hay un par de cuadernitos, hay unos lápices.
2: Pues no cuesta nada, hombre. Ahorita está bien barato todo. Walmart al otro lado, está fijando bien barato los útiles escolares.
7: Y también aquí,
2: en México, promoción, sí, con motivo del regreso a clases. Ya la chamacada al otro lado ya regresaron a clases,
7: ya,
2: ¿no?
7: Ya están las clases. Por eso qué bueno que dices que aquellas que les sobró, que ya no usaron este año, se las pedimos, que nos ayuden.
2: O sea, hay niños que dejan las mochilas casi nuevas, ¿no? Entonces, en lugar de tirarlas o de tenerlas allá arrumbadas, pues qué mejor que regalársela a un niño de escasos recursos económicos, ¿no?
7: Así es, Alejandro. Yo vuelvo a insistirte. ¿Cómo les voy a agradecer que nos sigan ayudando como siempre, como cada año?
2: Pues Radio Geni, pionera en este tipo de programas, licenciado, hace 25 años empezamos con este programa Mochilas con la Mochila, ¿no?
7: Y vamos a cumplir 30 próximamente con las cartitas de Santa Claus.
2: Ah, que ya están trabajando en la preparación.
7: Ya lo estamos preparando. Y con más tiempo para no tener la problemática que tuvimos el año pasado de regular.
2: Pues ojalá que la gente que escucha Radio Geni en toda la región pues se sume a esta campaña para juntar la mayor cantidad posible de mochilas, ¿no?
7: Por favor, ¿cómo se los voy a agradecer?
2: Bueno,
7: muchas gracias.
2: Yo te agradezco, licenciado, que hayas venido aquí al programa y que, como siempre, le estés dando mucho impulso a este tipo de programas con un enorme sentido social, ¿no?
7: Completamente. Y es una gran...
2: Sin fines de lucro, ningún tipo, ¿no?
7: Es una gran satisfacción, de veras. Te agradezco mucho.
2: Muchas gracias. Gracias a nuestro director general, el licenciado Ramón Guzmán. Son las 10 de la mañana con 20 minutos, 10 con 20. La señora Ana María Franco Rendón anda buscando trabajo, ya sea limpiando casa, cuidando niños, cuidando adultos mayores. Si usted ocupa de su servicio, llámele al 631-164-6029. Es un servicio social de Radio Geni, siempre sirviendo a la comunidad. Voy contigo, Andrés Bacasegua, con más información de carácter local.
8: Claro, claro que sí, profesor. Y bueno, el alcalde Juan Francisco Jim expresó el compromiso de seguir ofreciendo cuentas claras en la tesorería municipal para brindar una mejor respuesta a los nogalenses, así lo dijo, y esto al aprobar el envío del segundo informe trimestral de la cuenta pública 2026.
9: Que se remita al Congreso, pero ahí hay que resaltar primero que se hace con una transparencia y una pulcritud el uso, el manejo, la aplicación de los recursos como debe ser. Segundo, que bajamos lo que es la deuda. Seguimos bajando, no tenemos créditos, el pasivo baja 9%. La comisión, por supuesto, de Hacienda, es importante el trabajo que ha hecho durante toda esta administración, y los números, el manejo de los recursos es importante, porque lo que hay que resaltar más es el incremento que hemos tenido año con año en lo que son la recaudación a través de los prediales y de los impuestos, donde la gente nos manifiesta su confianza porque ha crecido. Eso quiere decir que la gente a través de ahí se manifiesta que confía en su gobierno, en que la aplicación de esos recursos van a ser aplicados de manera transparente. El pago de impuestos, el no tener que caer en un pago de impuestos derivado de una mala administración o de una mala aplicación de los recursos, nos lleva a pagar más impuestos y tener que dar cuentas a quien tengamos que hacerlo. Pero el hecho de hacerlo con una pulcritud como se hace en la tesorería, eso nos reduce el pasivo indirectamente.
8: Bueno, pues buenas cuentas, profesor, es lo que se están brindando en la tesorería municipal en este segundo trimestre del 2026, así que pues muy contentos ahí en el gobierno, y por supuesto el reconocimiento que brindaron también los señores regidores al respecto. Bueno, y también en otra información, Ramón Fernández Villazana, coordinador de programas de bienestar en el municipio, invitó a las personas de 64 años a que se inscriban para recibir el apoyo que brindará el municipio.
10: Lo principal de este programa es para las personas que aún no cumplen los 65, que es donde van el famoso ahí apoyo que le dicen que de López Obrador, pero bueno, es esa parte. Antes de cumplir esa edad, en los 65 años, hay gente que verdaderamente está pues necesitada, tiene algún problema, pues de que ya por el mismo trabajo, que no puede conseguir un trabajo, no está pensionada. Entonces ya nosotros tenemos este programa, se llama Experiencia Compartida, donde dura 6 meses. Son unos requisitos, pues son puras copias, son sencillos, no es como que algo complicado. Se pueden acercar aquí a las oficinas de bienestar de lunes a viernes de 8 a 3 de la tarde. Ahí les vamos a explicar bien de qué se trata, para que bueno, primero que nada, si gustan apuntar, es lo que es lo que es la INE, comprobante de domicilio, la CURP, el RFC, es una carta de petición y una clave interbancaria, es lo que ocupamos.
8: Bueno, pues bastante excelente este apoyo, profesor, pequeño, pero ya la antesala para los 65 y más.
2: Muy bien, vamos contigo, Oscar Rodríguez, adelante con el reporte del cruce vial hacia Nogales, Arizona.
11: Claro que sí, maestro. Fíjese, en estos momentos hay 3 puertas abiertas. El tiempo estimado de cruce es de 50 minutos hasta 1 hora. La fila está hasta lo que es el casino Nogales. Por el lado de la peatonal Se espera, la espera es de hasta 30 minutos para ingresar a Nogales, Arizona. Y en la Sentry, maestro, llega hasta acá, hasta lo que es la delegación de la zona norte, pues hasta 30 minutos se espera por acá también. Y el dólar por aquí en las casas de cambio, maestro, se espera, está a 16.70 a la compra y en 17.60 a la venta. Maestro, este es el reporte por aquí, por la garita, Denis de Concini. Muy buenos días.
2: Gracias, gracias, Oscar, por tu reporte. Vamos a la línea telefónica. ¿Cuál es su comentario? A ver, no le entendí nada, mi amigo. Bueno. Bueno, yo creo que no quieren pasar al aire. Están reportando la presencia de muchas patrullas, pero creo que es allá por la garita Mariposa. Se ha cerrado el cruce vial de Nogales, Arizona, hacia México. Me están reportando que salieron patrullas, cerraron. No hay salida de Estados Unidos ni entrada de México a la Unión Americana. Esto es allá por el rumbo de la garita Mariposa. Bueno, de la salida de Nogales, Arizona a México, se ve en este video que nos comparte nuestro auditorio, pues bastantes patrullas que cerraron la salida de Nogales, Arizona a Nogales, Sonora, por la garita Mariposa. Y también me dicen, está cerrado, bueno, de hecho cerraron los portones de México hacia Nogales, Arizona. Es el reporte que nos llega también por parte de nuestro auditorio. Le voy a pedir ahí uno de los muchachos, de los compañeros reporteros, que se aboquen allá hacia aquel rumbo de la garita Mariposa. Tú tienes más información, Andrés.
8: Así es, profesor. El vocero del gobierno municipal, Fernando Ramírez, expresó la preocupación del alcalde Juan Jim y del ingeniero Leonardo Sandoval, director de OMAPAS, para resolver la necesidad del agua que tienen en las pitayas de la colonia La Mesa.
12: Pues como parte prioritaria, como un menester principal dentro de las sesiones diarias de la Mesa Permanente del Agua e Infraestructura Social, nuestro alcalde, el ingeniero Juan Francisco Jim Nogales, pues ha estado muy al pendiente de la situación de la mesa, principalmente en la sección Las Pitayas, donde reconocemos, Andrés, que pues ha habido ya un tiempo bastante prolongado con deficiencias en el abasto de agua, en estos momentos en un 40% del sector donde de manera emergente hemos estado distribuyendo agua mediante pipas, ¿no? Sin embargo, contextualizando las nuevas pruebas que se han hecho, como la puesta en marcha del Pozo Guardia Nacional, así también como el rebombeo La Mesa, pues bueno, han venido a mitigar un poco esta situación. Pero ¿cómo vamos a alcanzar el 100% del abasto? Bueno, ayer se rehabilitó lo que es el Pozo Unidad Deportiva La Mesa. Ahorita en este momento estamos en el periodo de pruebas y de monitoreo, para efecto de que con estas tres infraestructuras que te menciono, Pozo Guardia Nacional, Rebombeo La Mesa y Pozo Unidad Deportiva La Mesa, entre los tres, pues lleguen para solucionar el problema de abasto en las sesiones hospitales. Entonces,
8: bueno, pues un problema sin duda que ha sido atajado poco a poco, profesor, y que pues hay compromiso, ahí se observa de parte del gobierno municipal y de OMAPAS.
2: Bueno, y en otro orden de ideas, ayer el gobernador Alfonso Durazo y la secretaria del Medio Ambiente y Recursos Naturales, Alicia Bárcenas, estuvieron allá por el rumbo del río Sonora, concretamente allá en Ures, con una inversión de 654 millones de pesos. Los gobiernos federal y estatal arrancaron ayer los trabajos de remediación en el río Sonora, acción que llega a 12 años del derrame de 40 mil metros cúbicos de sulfato de cobre ocurrido aquel 6 de agosto de 2014. El gobernador Alfonso Durazo y la secretaria del Medio Ambiente y Recursos Naturales del Gobierno Federal, Alicia Bárcenas, destacaron el arranque de esta nueva fase de atención a los 8 pueblos que iniciará a partir de septiembre, que contempla trabajos técnicos de remediación de suelos y sedimentos potencialmente contaminados en la cuenca del río Sonora, con el objetivo de concluir esta primera etapa al cierre de 2026. Estas acciones forman parte del Plan de Justicia para Cananea, que busca garantizar salud con la construcción de un hospital, así como un entorno y agua limpia para las comunidades afectadas. El Ejecutivo Estatal destacó que la solución ha sido resultado de una gestión permanente ante el Gobierno de México y el compromiso de la presidenta Claudia Sheinbaum para atender un problema que durante 12 años permaneció sin una solución integral.
13: Quisiera expresar mi reconocimiento a nuestra presidenta Claudia Sheinbaum, que tuvo la sensibilidad de retomar la solución de la contaminación del río Sonora, que data de 2014. Agradezco mucho la contribución que ha hecho la secretaria de Gobernación, por supuesto, a la secretaria de Semarnat, doctora Alicia Bárcena, y a las organizaciones, a las comunidades del río Sonora, que han aguantado pendientes de una solución como la que afortunadamente presentamos el día de hoy. Aprovecho para que vean Río Sonora, de las pocas ocasiones en que podemos disfrutar este volumen de agua que trae el día de hoy.
2: Es importante esta inversión que estará haciendo conjuntamente el gobierno federal y también el gobierno de Sonora para que finalmente se invierta en una verdadera remediación de que dejó, pues, todos los daños que dejó ese ecocidio hace 12 años.
8: Bueno, también en más información, con la próxima reapertura de la frontera norte para las exportaciones de ganado mexicano, no se prevé un cambio drástico en la tendencia del mercado, anticipó la Asociación Nacional de Establecimientos de Tipo Inspección Federal, Alonso Fernández Flores, presidente del organismo de inspección, consideró en un comunicado que debido a que el ritmo de los envíos se reanudará de forma gradual, será necesario esperar resultados en el mediano plazo.
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1: Mucha atención, se participa a Familiar y Amistades, que el día de hoy jueves se oficiará misa de cenizas presentes de Norma Cecilia Ibarra Valenzuela en Catedral Santuario de Guadalupe a las 6:30 de la tarde. Lo participa la familia Monarca Ibarra, Mirandel Ibarra y también familia Ibarra Leiva. Descanse en paz, Norma Cecilia Ibarra Valenzuela.
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1: Bueno, nos reportan allá de Guaymas que pues fue muy bien recibida Célida López, aspirante de Morena a la a la cuestión esta de la coordinación estatal por la transformación, defensa, ¿no?, de la transformación y la soberanía nacional en Sonora. Qué nombre tan largo para lo que es una pues un proceso interno para seleccionar al candidato o candidata a la gubernatura. Bueno, pues le fue muy bien allá en Guaymas. Célida López encabezó un recorrido y una asamblea informativa en Guaymas, donde militantes, simpatizantes y liderazgos políticos refrendaron su respaldo a su proyecto para coordinar los comités de la defensa de la transformación y la soberanía nacional en Sonora. En el encuentro participaron la diputada local Yasmín Gómez Lizárraga, el diputado federal y dirigente estatal del Partido del Trabajo en Sonora, Ramón Flores, y David Pintor, quienes destacaron la importancia de fortalecer la unidad de la Cuarta Transformación. Durante el recorrido, Célida López dialogó directamente con familias guaymenses, escuchó sus planteamientos, donde la coincidencia con otras ciudades es la pavimentación. Además, compartió los avances alcanzados por los gobiernos de la transformación, así como la importancia de mantener un movimiento cercano y organizado desde las colonias. En la asamblea, los liderazgos expresaron su respaldo a Célida López y reconocieron su experiencia en el servicio público, capacidad de trabajo y conocimiento de Sonora como fortalezas para encabezar la coordinación estatal. Tengo entendido que mañana viene a Nogales Célida López, ¿no? Mañana creo que hay agenda, hay actividades por acá, por nuestra frontera. Y bueno, la que también anda con esta misma dinámica, pero a nivel municipal, recorriendo colonias, visitando vecinos, también promoviendo los logros, los avances que han tenido los gobiernos de la Cuarta Transformación, es la morenista Julia Huerta, que ayer anduvo allá por el rumbo de el fraccionamiento Fuente de Plata. También visitó un gimnasio local en Lomas de Anza, con el objetivo de mantener y fortalecer la cercanía con la ciudadanía. La morenista Julia Huerta continuó ayer con una nutrida agenda de visitas casa por casa como parte de los diálogos por la transformación. Durante la jornada, Julia Huerta recorrió diversos sectores del municipio para escuchar de viva voz las historias y necesidades de las familias rumbo a construir el diagnóstico nogalense y llevar el mensaje directo sobre el impacto social de la Cuarta Transformación. Hoy tocó recorrer a las familias de Fuente de Plata y me voy muy contenta, dijo Julia Huerta. Tuve la oportunidad de platicar con las familias, escuchar sus historias y compartir un rato muy, pero muy agradable, dijo. Son las 10:40. 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Y nosotros, el equipo de Noticias de Geni, te espera a las 6 de la tarde con más noticias, más información. Mientras tanto, se quedan en la grata compañía de Octavio Garavito y la programación de lujo de Radio Geni.
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7: Hola amigos, ¿qué tal? Muy buenos días, qué gusto saludarles nuevamente aquí a través de Radio Geni. Cuando faltan 8 minutos para las 11 de la mañana, los invito para que me acompañen hasta las 3 de la tarde. Muy buenos días, el teléfono es el 631-31-20014.

Escuchamos a Beatriz Adriana, mira nomás. Muy buenos días, amigos nuestros. El santoral del día de hoy, nueve santos del 13 de agosto del 2026. Hoy es día de San Hipólito Mártir. Hipólito era un soldado romano del siglo III al que se le asignó custodiar a prisioneros cristianos y convertido por ellos a la fe, fue martirizado por asistir al entierro de otros martirizados. También es día de San Ponciano, San Ponciano Papa, santos mártires Ponciano Papa e Hipólito Presbítero, que fueron deportados junto a Cerdeña y con igual condena, adornados al parecer con la misma corona, fueron trasladados finalmente a Roma, Hipólito al cementerio de la Vía Tiburtina y el Papa Ponciano al cementerio de Calisto. También es día de Santa Radegunda de Poitiers. En Poitiers de Aquitania, Santa Radegunda, reina de los francos, cuando todavía vivía su esposo, el rey Clotario, recibió el velo sagrado de religiosa y en el monasterio de la Santa Cruz de Poitiers, que ella había mandado construir, sirvió a Cristo bajo la regla de San Cesario de Arles. San Bigberto, ándele, qué nombrecito, Bigberto, San Antíoco, San Casiano, en Foro Cornelio, hoy en Mola, en la provincia de Flaminia, San Casiano mártir, que habiéndose negado a adorar ídolos, fue entregado a manos de niños a los que enseñaba como maestro para que lo torturaran con sus punzones hasta la muerte y así resultara tanto más duro el dolor de su martirio cuanto más débiles eran las manos que le torturaban. Fíjese, fue entregado a manos de los niños a los que enseñaba como maestro. Santa Gertrudis, en el monasterio de Altenberg, en la región Wetzlar, en Alemania, Beata Gertrudis, abadesa de la orden premonstratense, que siendo todavía una niña, fue ofrecida a Dios por su madre, Santa Isabel, reina de Hungría, en este lugar. Y también es día del Beato Guillermo Freeman. En Warwick, en Inglaterra, Beato Guillermo Freeman, presbítero y mártir, que condenado a muerte durante el reinado de Isabel I, tan solo por el hecho de ser sacerdote, frente al patíbulo entonó el himno Te Deum y con ánimo decidido se adelantó al lugar del martirio. También es día del Beato Jacobo Gap, en Berlín, en el lugar llamado Plötzensee, en Alemania. Beato Jacobo Gap, presbítero de la Compañía de María y mártir, que con firmeza de ánimo proclamó que los criminales proyectos de un régimen militar enemigo de la dignidad humana y cristiana estaban en total desacuerdo con la doctrina cristiana. Por ello, sometido a persecución, se dirigió a Francia y España en calidad de desterrado, pero apresado por unos emisarios, murió finalmente decapitado. Fíjense nomás. Bueno, Jacobo, Guillermo, Gertrudis, hay muchos, Jacobos, Guillermos y Gertrudis, Casiano, Antíoco, Bigberto, Radegunda y Ponciano. Ah, también Hipólito, Hipólito Sedano, muchas felicidades. Hoy en su día onomástico, también si están cumpliendo años, estén festejando cualquier cosa que sea cuestión de festejo, les deseamos muchas felicidades.

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4: Se participa a familiares y amistades que el día de hoy se oficiará misa de cenizas presente de Norma Cecilia Ibarra Valenzuela en Catedral Santuario de Guadalupe a las 6:30 de la tarde. Lo participan sus sobrinos Monarque Ibarra, Miranda Ibarra e Ibarra Leiva. Descanse en paz. Norma Cecilia Ibarra Valenzuela.
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0: Ana Gabriel, y luego este precioso tema, Marchita el Alma. Son las 11 de la mañana con 8 minutos. ¿Sabía usted que en Guadalajara, aquí en la República Mexicana, hay una virgen que en 1807, precisamente ahí en Guadalajara, una imagen de la Virgen del Rosario es alcanzada por un rayo? Desde allí se le conoce como la Virgen del Rayo. Esto vamos a hablar después del corte comercial. Si vamos al corte de una vez, vamos a ponernos a tiempo.
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1: Bueno, les hablaba, ahorita vamos con las efemérides, les hablaba de la Virgen del Rayo, cuyo nombre oficial es Nuestra Señora del Rosario. Ahora le llaman Nuestra Señora del Rosario del Rayo. Es una advocación mariana originaria de Guadalajara, Jalisco, cuyo culto se extiende por varias regiones de México y otros países como España. Un rayo cayó sobre una imagen de la Virgen del Rosario la madrugada del 13 de agosto de 1807, así como un día como hoy, en el convento de Jesús María en Guadalajara. La efigie sufrió daños por el fuego, pero la imagen del niño Jesús que llevaba en brazo y las personas presentes salieron ilesas. Este hecho extraordinario dio origen a la devoción popular y a su nombramiento como protectora. Su fiesta principal se conmemora el día de hoy, cada 14 de agosto. Los fieles acuden a ella para pedir su protección contra tormentas, rayos, epidemias y problemas de salud grave. Existen templos y festividades dedicadas a esta advocación en diferentes estados, como Jalisco y el Estado de México, precisamente en Sinacantepec. Y pues hay muchos milagros atribuidos a la Virgen. Bueno, en fin, pues cada quien su religión, ¿no? Pues se las respetamos. Son las 11 de la mañana con 11 minutos. En un día como hoy, pero de 1521, aconteció la caída de Tenochtitlan después del asedio español al mando de Hernán Cortés. En 1807, durante una tormentosa madrugada, y viene otra vez la información, en la ciudad de Guadalajara, una imagen de la Virgen del Rosario es alcanzada por un rayo y otro segundo rayo se sucede en la madrugada del 18 de agosto. La imagen sería conocida más tarde como la Virgen del Rayo. En 1811, Morelos se encuentra en Tixla, le comunica a Ignacio López Rayón que aprueba la idea del establecimiento de la Junta y designa a Sixto Verduzco como su representante. En 1846, en el marco de la intervención estadounidense, la entonces ciudad mexicana de Los Ángeles es ocupada sin resistencia por fuerzas militares de Estados Unidos, al mando de John C. Fremont y Robert F. Stockton. La entonces ciudad mexicana de Los Ángeles, fíjese, ahora ya de los Estados Unidos. En 1855, el ayuntamiento y la guarnición de la capital se pronuncian por el plan de Ayutla y declaran presidente interino al general Rómulo Díaz de la Vega. Manuel Doblado proclama el plan de Piedra Gorda en Guanajuato. El general Manuel Gamboa deja la gubernatura de Jalisco para combatir a los rebeldes que apoyan el plan de Ayutla. 1860, en la Ciudad de México, el abogado conservador y presidente de la Suprema Corte de Justicia, José Ignacio Pavón, es nombrado presidente interino de la República. 1862, el general Manuel Doblado renuncia al Ministerio de Relaciones Exteriores y se prepara para combatir a Tomás Mejía en Sierra Gorda. Y en 1910 nace Antonio Espino y Mora, clavillazo, actor mexicano. Y en el 1911, ante los rumores del levantamiento zapatista, Francisco I. Madero viaja a Cuernavaca acompañado de su esposa Evaristo y Raúl Madero y Eduardo Jay. Más adelante vamos a continuar con más de las efemérides del día de hoy. Son las 11 con 13 minutos, las 11:13. Vamos a escuchar a Estela Núñez.

canción fue escrita para ella. De ella es el éxito. Y con el permiso y el aplauso de toda mi gente, quiero compartir una amiga del corazón, una señora, una gran cantante, y viene a cantarles.

0: bárbaro! ¡Qué temazo! ¡Qué tema! Acabamos de escuchar una canción de Juan Gabriel. Esto sucedió en Bellas Artes. Vamos a ver si alguien por aquí puso dónde fue. Bueno, fue en Bellas Artes, pero concierto 2014. 2014, Juan Gabriel e Isabel Pantoja con este temazo, ¿no? Así fue.
1: Gracias. Buenas noches. Quiero deciros... ¡viva México! Y que os llevo en mi corazón. Gracias. Buenas noches. ¡Viva Juan Gabriel!
2: Isabel.

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7: Hoy arrancó el programa de Mochilas con la Mochila y nos dio mucho gusto ver al licenciado Guzmán con ese montón de mochilas, no sé cuántas serían, 10, 15, 20, pero eran muchas mochilas y ya el programa Mochilas con la Mochila está avanzando. ¿Y usted qué espera? A ver, dígame, ¿qué es lo que está pasando? ¿Por qué no ha traído esa mochila? Hay personas que en realidad pues no tienen, no pueden. Es más, están esperando una mochila cuando se haga la entrega. Pues para todos ustedes, muchísimas gracias, porque este programa sin el auditorio de Radio Geni no sería posible. Así que vamos a seguir esperando que usted traiga esa mochila, ese donativo de mochila con útiles escolares, por supuesto, sea entregado por usted aquí en Radio Geni. Tenemos la esperanza de que, así como el día de hoy fueron muchas mochilas, pero no las suficientes, como para el día 31 o antes sean entregadas a los niños de escasos recursos de aquí de Nogales. Como cada año, vamos a hacer esta entrega de mochilas aquí en los estudios de Radio Geni. Son las 11:30, 11:30. Vamos a seguir escuchando bonita música. A continuación, Estela Núñez, te regalo mis ojos. 11:31 minutos, está usted escuchando Radio Geni.

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11 de la mañana, 46 minutos. Nos preguntan que si va a llover el día de hoy. Pues hay posibilidades de lluvia, pero ya ve, ayer también había muchas posibilidades de lluvia y no llovió. Aquí nos dice que a las 2 de la tarde hay 34% de probabilidad de lluvia. La mayor probabilidad es a las 5 de la tarde con 86% de probabilidad de lluvia. Y la lluvia empieza desde las 2 de la tarde y termina a las 6 de la tarde aproximadamente, ya no va a estar lloviendo. Así que desde las 2 de la tarde ya hasta las 6 de la tarde hay muchas probabilidades de lluvia, pero lo más seguro es que quién sabe, ¿verdad? Son las 11:46, 29 grados centígrados la temperatura en estos momentos, temperatura agradable. Esta va a ser la temperatura más alta del día, no va a subir más la temperatura. Y para el día, hoy hay 83% de tormentas por la tarde. Para el día de mañana, viernes, ya fin de semana, fíjese, viernes 14, 15% de probabilidad de lluvia, parcialmente nublado. Hay muy pocas posibilidades de lluvia, pero la temperatura va a estar bonita, agradable, 32 grados centígrados. Para el sábado 15, por cierto, sabadito ranchero aquí en Geni, 33 grados la máxima, 20 la mínima. Para el domingo 21% la probabilidad de lluvia, con temperaturas de 35 la máxima y 21 la mínima. Ya para lunes, martes y miércoles de la próxima semana, ya suben un poquito más la temperatura, 36, 37 grados centígrados, pero vamos a estos mismos valores, pero en Fahrenheit. Aquí lo proporciona 84 grados Fahrenheit. A las 2 de la tarde tenemos 34% de probabilidad de lluvia y esta probabilidad termina a las 6 de la tarde. Hoy tormentas por la tarde, 83%. Para el día de mañana, viernes 14, 89 la máxima, 66 la mínima. El sábado, sabadito ranchero, 92 la máxima, 68 la mínima. El domingo, 95 la máxima, 70 la mínima. Ya a partir del sábado, a partir de mañana, ya son muy bajísimas las probabilidades de lluvia. Así que para el día de hoy hay probabilidad de lluvia a partir de las 2 de la tarde y hasta las 6 de la tarde. Vamos a continuar con más de esta música que yo sé que le gusta a una persona muy especial que en estos momentos nos está escuchando, y se trata nada más y nada menos que Aurorita Valdés. Ella está cumpliendo años y la felicitación, el abrazo, el cariño y lo mejor para ella, a nuestra compañera, a nuestra amiga Aurorita Valdés, en su cumpleaños. Muchas felicidades, Aurorita, de parte de todos mis compañeros y compañeras de Radio Geni. Nos piden que a través de aquí de la radio le enviemos un abrazo fuerte, fuerte. Dejó una huella impresionante aquí en Radio Geni y una huella hermosa. Felicidades, Aurorita.

pues esta canción dedicada especialmente para Aurorita Valdés, hoy en su cumpleaños.

querer con los Jets de Nogales. Pues ahorita deseamos de todo corazón que se la pase muy bien, ya sabe, aquí la queremos muchísimo aquí en Radio Higiene, bueno, en todos lados. Fue maestra de la técnica 3, allá también dejó una huella imborrable. 3 minutos para las 12 del mediodía.

0: Escuchamos a los triunfadores Moonlight con la canción Serás Mía. Son las 12.
1: Son las 12. Es el momento para que con toda la sabiduría de tu corazón y la fuerza de tu pensamiento, en los próximos 30 segundos, deseemos juntos la paz y el amor a nuestro hogar, México.

0: eres tú.
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5: Son las 12:03, las 12:03, se participa a familiares y amistades que el día de hoy se oficiará misa de cenizas presente de Norma Cecilia Ibarra Valenzuela en Catedral Santuario de Guadalupe a las 6:30 de la tarde. Lo participan sus sobrinos Monarque Ibarra, Mirambel Ibarra e Ibarra Leiva. Descanse en paz, Norma Cecilia Ibarra Valenzuela. Son las 12:04, las 12:04, tenemos un cumpleañero, José Ernesto Molina, está cumpliendo años de parte de su hermano Marco Antonio, que nos están escuchando allá en la colonia San Carlos. Muchas, muchas felicidades. Vamos a recordar nuevamente a Juan Gabriel, chachaseando.

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4: Son las 12 del mediodía con 20 minutos, las 12 con 20. Vamos a la historia que sucedió un día como hoy, 13 de agosto, pero de 1913. Harry Berlin inventa el acero inoxidable. En 1914 se firman los tratados de Teoloyucan, que marcan el triunfo del movimiento constitucionalista. Nace Antonio Badú, actor y cantante mexicano. Estalla la Primera Guerra Mundial, se firman los tratados de Teoloyucan en la población del mismo nombre, ubicada en el Estado de México en la madrugada. Francisco S. Carvajal huye de la Ciudad de México con destino a Veracruz para salir del país. En 1917 nace Rafael Moreno Valle, médico y político mexicano. 1923 se firman los tratados de Bucareli con los que Estados Unidos reconoce al gobierno mexicano. 1942 fallece Jorge Cuesta, químico y escritor mexicano. 1946 nacimiento de Hipólito Reyes Larios, arzobispo mexicano. 1954 muere Ermila Galindo, feminista, maestra y periodista, quien presentó la primera propuesta para otorgar a las mexicanas el derecho al voto. En 1961, en Alemania, el ejército de la República Democrática Alemana comienza la construcción del Muro de Berlín. En 1968, en la Ciudad de México, se realiza otra manifestación en protesta por la violación a la autonomía universitaria, parte de Santo Tomás hacia el Zócalo, y reúne a más de 150,000 personas. Pues más adelante continuamos. Bueno, de una vez, sí, de una vez. Vamos a terminar con las efemérides del día de hoy. A mí se me hace muy, muy interesante qué es lo que pasa en México, qué es lo que pasó en México en aquellos años ya muy lejanos. En 1980 rinde protesta como secretaria de Turismo Rosa Luz Alegría Escamilla, primera mujer en dirigir una cartera en el Gabinete Ejecutivo Mexicano. En 1982 el gobierno decreta que la totalidad de los depósitos legalmente constituidos con denominación en moneda extranjera en los bancos nacionales serán liquidados en pesos y al tipo de cambio preferencial. 1922 nace Bárbara López. 1992, perdón, nace Bárbara López.

claro que sí, estaría con la banda MS de Cruz Lizárraga.

0: Qué hermosa Thalía, ¿verdad? 19 y la 1 de la tarde.
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0: Diecisiete minutos para la una de la tarde. Con saludos ahí a nuestra compañera Carlos.

0: En Radio Geni, pausa y volvemos. 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
1: 9 minutos para la 1 de la tarde, a las 3 de la tarde, la super hora norteña con el Gurito Rivas. Es el grupo Identidad, esta se llama El Brinquito, para que usted siga disfrutando allá en casita, o allá en la oficina, allá en el taller, donde quiera que usted se encuentre, sintonizando con Radio Geni. Esta se llama El Brinquito.

0: Bueno, como que la gente tenía ganas de escuchar música movida, ¿no? Porque se alborotó la vitachera y empezaron a llame y llame a pedir canciones de cumbia. Pues nos da mucho gusto. Nosotros también por acá muy contentos tratando de bailar aquí sentados las cumbias que estamos programando. Es la 1:00 p.m, la 1:00 p.m. en punto. Nos habla un amable radio escucha y nos dice que ella está en la parte alta de la colonia Pueblitos. Desde allá alcanza a ver, allá por el aeropuerto de los estados de Nogales, Arizona, en los Estados Unidos, una manga de agua preciosa, dice. O sea que parece que está lloviendo por aquellos rumbos del aeropuerto de Nogales, Arizona. Y esperemos que esa agua pues llegue por acá. En estos momentos la temperatura es de 28 grados centígrados, mayormente nublado. A las 2 de la tarde hay 30% de probabilidad de lluvia. Esta permanece hasta las 4 de la tarde, que aumenta la posibilidad en 54%. A las 5 de la tarde tenemos 74% de probabilidad de lluvia. Así que para el día de hoy tenemos 76% de probabilidad de lluvia. Es la 1 de la tarde, la 1 en punto.
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2: 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Es la una de la tarde con 2 minutos y buenas tardes. Bueno, si usted ahí en su barrio, en su colonia, empieza a llover, haga el favor de marcarnos 631-31-20014. Si empieza a nevar, si empieza a caer granizo, mucho viento, ¿cómo está el tiempo ahí en su colonia? A ver, díganos.

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1: Bueno, y hablando de las listas, aquí tenemos en Radio Geni, ya en marcha, el programa Mochilas con la Mochila. 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Es la 1 de la tarde con 13 minutos para seguir bailando. Vamos a escuchar a continuación con Fito Olivares. Esta es la cumbia de la Cobra.

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5: Es la una de la tarde con 21 minutos, la una con 21. Se participa a familiares y amistades que el día de hoy se oficiará misa de cenizas presente de Norma Cecilia Ibarra Valenzuela en Catedral Santuario de Guadalupe a las 6:30 de la tarde. Lo participan sus sobrinos Monarque Ibarra, Mirambel Ibarra e Ibarra Leiva. Descanse en paz, Norma Cecilia Ibarra Valenzuela. La una de la tarde con 22 minutos. Aquí la cumbia sonidera, así bailan allá en la Ciudad de México, allá la gente, allá los chilangos, pues, y con todo respeto,
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5: Sí, ya saben cómo soy.

0: Germán Román y su banda República. 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
0: Así es, amigos, mochila con la mochila, está jalando, pero no lo suficiente. 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La 1:33 PM, la 1:33, son los vatos de la calle.
21: Pongan en ambiente los vatos de la calle. ¡Ey, Simón!
0: Un saludo para Aurorita, nos está escuchando esta hora en su cumpleaños. ¡Felicidades!

Son los Patos de la Calle. La canción se llama El Champú. Vamos a continuar para usted que en estos momentos pues se encuentra bien arritmado. Así se dirá. Bueno.

Ay, ay, ay, muchas gracias. Gracias, queridos amigos. Ha sido una noche inolvidable para nosotros. Esperamos que también la haya sido para todos ustedes. Les entregamos y les dejamos nuestro corazón, nuestros brazos abiertos, esperando nos podamos ver algún otro día. Sí, señor, si el primerísimo lo permite. Gracias, gracias, socios del ritmo. Para ustedes, con ustedes y siempre para ustedes. ¡Gracias!

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La húngara pérfida con Juan Ortega. Fueron 10 minutos para las 2 de la tarde. Ya las 2 de la tarde, discos de...

0: Es la rumba cha cha cha. Y es el grupo Quien, y lo escuchó aquí en Radio Gene. Nos falta un minuto para las 2 de la tarde. Ya sabe usted, a las 2 de la tarde, discos de oro. Pero antes...
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Es una grabación de 1970, Los Zorros de Mexicali, Mariposa Tornasol. Son las 14 horas, 2 de la tarde, con 6 minutos. A continuación, Georgie Dan, es Paloma Blanca, y esto es Discos de Oro.

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2: Discos de oro a continuación, Sandro.
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qué música para recordar. La música que no tiene olvido aquí en Radio Geni. A continuación, el príncipe José José.

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2: Son las 14 horas 2 de la tarde, 21 minutos, las 2:21. Estamos disfrutando de este programa Discos de Oro. La música que no tiene olvido. Seguramente recuerda esta con Mariah Carey.

Qué tema tan hermoso acabamos de escuchar aquí en Radio Genie, Mariah Carey, without you. 2:25 p.m. Emmanuel, este terco corazón no te olvida.

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7: Son las 14 horas, 2 de la tarde con 30 minutos. Las 2 con 30, estamos escuchando Discos de Oro.

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0: Estelita Núñez ruega por mí. Son 20 minutos, solamente 20 minutos para las 3 de la tarde.
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0: Continuamos aquí en Discos de Oro de Radio Geni. 19 minutos para las 2 de la tarde. A las 3 de la tarde, 19 para las 3. A las 3 el Güerito Rivas y la Superhora Norteña.

escuchamos a Rafaela Carrá, este temazo Hay que venir al sur. Son las 2 de la tarde con 49 minutos 11 para las 3 de la tarde. A continuación, Azúcar Moreno, devórame otra vez.

Bien, amigos, muchísimas gracias por el favor de su atención. Los invito para que el día de mañana, después de las 10 de la mañana, me vuelvan a acompañar en un programa más. ¿Qué programa este de Discos de Oro nos aventamos el día de hoy? Bueno, faltan 5 minutos para las 3 de la tarde. Con permiso, se van a quedar con José Manuel, el Güerito Rivas. Que tengan ustedes una excelente tarde.

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5: Perfecto, nosotros continuamos aquí en el programa de esta tarde, la Super Hora Norteña, enviando un saludo para nuestra amiga Aurorita, que hoy está festejando el día de su cumpleaños.

Ahí quedó la participación de Laberinto y la canción Buena Amiga aquí en el programa de esta tarde, más de lo mejor en esta super, pero super hora norteña de tu genio.

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6: Perfecto, nosotros continuamos con más aquí en el programa de esta tarde. Vámonos con más música norteña.

Perfecto, pues ahí quedó otro de los super temas norteños aquí en el 760. Nos vamos con más de nuestra programación.

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8: Perfecto, tenemos más de la superprogramación en el 760. Saludos con gusto para nuestra amiga Aurorita, que hoy está festejando su cumpleaños. Le deseamos muchas felicidades.

Perfecto, pues ahí quedaron las rueditas, rueditas de amor aquí en el programa donde tenemos más para usted.

Ahí quedó el tema del frijolito. Son las 15 horas con 46 minutos, las 15:46. Más de nuestra programación esta tarde. Super tarde. Super tarde norteña. Aquí en el 760 desde Nogales, Sonora, México.

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1: Tía, ya sé dónde podemos ir el fin de semana. Hay una expo donde hablan del dinero.
2: A ver. Ah, ya la encontré. Se llama 10 preguntas sobre el dinero, edición infantil. ¿Es esta?
1: Sí, está en el museo, al que fuimos la otra vez, que tiene una bóveda increíble.
2: Sí, yo también tengo muchas preguntas. Vamos a curiosear.
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3: Muy bien, son las 16 horas con 4 minutos. Las 16:04, más de la superprogramación.

Perfecto, pues ahí quedó el tema, una lámpara sin luz aquí en el programa de esta tarde. Contento nuestro auditorio, muchísimas gracias por acompañarnos aquí el 760 desde Nogales, Sonora, México.

Perfecto, pues ahí quedó la participación de Alameños de la Sierra aquí en nuestro programa. Vámonos, vámonos con más de nuestra música.

0: Perfecto, pues ahí quedó este ritmo alegre para usted. A través del 760 llega nuestro compañero y amigo, el tremendo Oscar Rodríguez. Llega desesperado. ¿Cuál es el motivo de esa desesperación?
1: Ya quería llegar, güerito. Buenas tardes a todo tu auditorio. Ya quería llegar, güerito.
2: Se siente el calor muy rico, muy suave allá en las calles y pues ya quería llegar a lo fresquecito aquí.
0: O sea que no ha bajado la temperatura.
2: Pues ahorita dice que se siente el calorcito a 26 grados, fíjate.
0: Pues fíjate que no es tanto, ¿eh?
2: No es tanto, pero... Sí,
0: pero se siente calor, se siente un ambiente
2: Como calor, húmedo. Así es, la humedad es la que pues sí se está haciendo sentir muy, muy fuerte ahorita. Y para mañana va a estar haciendo un poquito más de calor, fíjate, ahorita en estos momentos hay una... Estamos a, dice que 20, ¿qué dice? Ya 26. Cambió a 29. Ajá. Ahorita, y fíjate que hay una probabilidad de lluvia del 6%, casi nada.
0: Para este día
2: de mañana dice que hay un 10% de probabilidad y va a ir aumentando durante la semana. Fíjate que para el sábado, el domingo y el lunes, hay un 27 el domingo y 32 el lunes de probabilidad de lluvia. Entonces... Pues se vienen otra vez las lluviecitas, vamos a ver, a lo mejor más tarde se puede, en 3 horas ya cambia lo que es el pronóstico.
0: O sea, cambia el sistema.
2: Así es, puede cambiar y puede aumentar, depende de la nubosidad que haya, pues se pueden formar ahí algunas tormentitas y a lo mejor nos llega una poquita de agua, ¿no?
0: Pues ojalá que así sea, que siga chipi chipi aquí en nuestra frontera. A los alrededores de Nogales ha llovido bastante.
2: Sí, fíjate que en veces se anuncia que va a llegar aquí a la ciudad y no llega, se desvía, pero pues...
0: Pero llega aquí cerquita.
2: Llega cerca, así es lo que pues nos sirve, ¿no? De todos modos, para que pues los mantos acuíferos se carguen, ¿no?
0: Exactamente. ¿Algo más?
2: Es todo, güerito, pues que tenga muy bonita tarde. Todo
0: gracias,
2: auditorio.
0: Gracias aquí a nuestro amigo y compañero, el tremendo Oscar Rodríguez, por esta información sobre el estado de tiempo de nuestra localidad.
3: Con mis paisanos y colegas de su majestad, La Brisa, esperemos les gusten las cumbias bonitas que tenemos para ustedes. ¡Márquele bien!

Perfecto, pues ahí quedó otro de los temas que hemos escuchado esta tarde. Y bueno, ya le vamos a poner punto final a nuestro programa, pero antes de irnos de este super programón, la super hora norteña, vamos a enviar un saludo para nuestro amigo el tremendo Armando Brito. Dice, pero ya quiero escuchar la canción de Un Rinconcito en el Cielo.

Perfecto, pues ahí quedó nada menos y nada más que este bonito tema, un rinconcito en el cielo, con un saludo para nuestro amigo Armando Brito. ¿Cómo le gusta esta canción? Bueno, pues tenemos un servicio social. La señora Claudia Esmeralda Rodríguez Martínez busca a su hermano José Ramón Rodríguez Martínez. Le solicita que por favor se comunique al 644-202-7483. Este es un servicio social de esta tu emisora favorita, Radio Geni, desde Nogales, Sonora, México. Vamos rápidamente a la pausa comercial y continuamos.

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Muy bien, pues ahí está la música espectacular, la música sensacional, aquí en el 760 desde Nogales, Sonora, México. Vamos con más de nuestra super programación para ti.

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